nada, no interactuamos, pero están y son parte de esta sociedad en la que convivimos, ¿eh? Tremendo. Bueno, lo nombré Ulises Violato. Ulises Violato está a cargo de la operación técnica y de las ediciones también. Facu Martínez Cort es quien prepara todo lo que tiene que ver con las cámaras y la puesta al aire del streaming. Santi Sibonazzi es la coordinadora de piso y la encargada de redes, mientras que la Flor Meluso está a cargo de la producción de contenidos, ella asentada en la República de Ciudad Jardín. Nuestros columnistas, tremendos columnistas de este programa, son Nico Falcoff, Ana Radusky, Santiago Durante, Edu Nachman, Alejandro Swartman y el querido Iván Chausovsky. Digo el querido, estuve anoche con él, cenamos y pasamos un rato hermoso, ya te voy a estar contando esto, porque sucedió algo muy lindo, que teníamos ganas de probar cómo salía, lo probamos y ahora estamos embaladísimos para seguir haciéndolo. Hace mucho tiempo, hace 25 años atrás, esto lo contaba ayer con quienes nos juntamos, este programa nació en FM La Tribu, en el año 2001. Y una de las formas de recaudar algunos mangos para poder colaborar con la radio aportando era organizar conciertos en el bar de La Tribu. 5 pesos valía la entrada, 5 mangos. Por supuesto era muy poco y no alcanzaba para nada, casi para los viáticos de los músicos. Estamos hablando del año 2003-2004 cuando empezamos a hacerlo. Entonces, para la plata que había que dejar en la radio, ¿qué hacíamos? La gente de una panadería, la panadería Pancitos, querido Alejandro Adán, allí amigo, me donaba fiambre. El fiambre para los sándwiches de miga, bueno, me daban una horma de queso, media horma de salame, media horma de jamón. Comprábamos unas aceitunas, mi suegra preparaba berenjenas al escabeche. Íbamos, el equipo de revuelto, bien tempranito al bar de La Tribu y hacíamos una picadita, una gran picada, ¿no? Nos calzábamos unos delantales cuando llegaba la gente y servíamos la mesa. Y de ahí salían los mangos para poder bancar ese espacio, colaborar más que bancar, colaborar con la radio en la coproducción. Atendíamos las mesas y yo en un momento me sacaba el delantal, subía al escenario y presentaba. Presentaba a Walter Malosetti, que tocaba en trío con Javier Malosetti y Pepita Vera, o el quinteto de Lito de Pumer, o Norberto Minichilo y el terceto, Ernesto Dimitruk, Willy González, Esteban Morgado, y así Juan Batuone, me voy acordando, y fueron muchos, Sebastián Monk, un montón de conciertos hermosos. Bueno, esa fue una costumbre que siguió y todos los años hacemos conciertos. Este año no da la nafta, no da la nafta en cuanto a la energía. Hay que sostener no un programa sino una radio con todo el laburo que da. Entonces no puedo estar en la organización y producción de lo que es también una fecha que hay que llenar un teatro. Es complicado, le está costando a todo el mundo. Entonces estábamos abandonando eso para este año. Bueno, surgió que el compa Mauro Zananiti, quien durante 15 años fue productor de este espacio y es un hermano, agarró un lugarcito y se preparó una sala de ensayo. Y preparó una barrita y puso unas mesitas y armó un escenario. Y dijo, mira, acá se pueden hacer cosas. Bueno, probemos hacer cosas. Probemos que sea el Estudio 2 de Revuelto Radio. Esta radio, este lugar desde donde salimos ahora es el Estudio 1 y ahí hacemos algunas producciones como contenido también para la radio en otro formato, música en vivo, charla íntima, un vinito. Invitemos gente. No cobremos entrada, invitemos a los suscriptores del programa, a los que nos acompañan, que puedan venir 30, 40 personas más no entran y nos juntamos ahí. Hagamos la prueba un día de estos. Un día de estos fue anoche. ¿Por qué fue anoche? Un 26 de mayo, martes, después de un fin de semana largo. Pero qué fecha imprecisa. No daban ganas, uno quería quedarse en casa. No daban ganas, salvo que el que te diga yo puedo ese día, otro día no puedo, sea Ezequiel Borra. Y se sumó, y se prestó a esto tan hermoso, a probar cómo salía, porque es una jugada para el artista ir a ver qué onda, qué pasa, si nos sale, si sale bien el sonido, si podemos filmarlo, porque está todo hecho demasiado a pulmón.
demasiado atadito con alambres, lo cual no está bien desde lo profesional por ahí, pero sí desde esto de tejer comunidad, de seguir construyendo lazos, porque ahí estaba el compa Mauro Saraniti en la cocina, calentando las empanadas, sirviendo. Ahí estaba Miguel Rur, Jorge Sima, que conducen programas en esta radio, uno en cada cámara para registrar todo eso. Ahí estaba Martín Telechansky grabando todo. ¡Qué lujo! Martín Telechansky grabando. David Paoli, gran fotógrafo, tremendo tipo. Tipo con un compromiso maravilloso. Che, yo voy a sacar fotos, dijo. Y ahí estuvo también. Y ese Borra e Iván Chausovsky para una charla, un encuentro y después la música. La sorpresa de que se vino también Lautaro Matute. Y todo eso compartido con amigos. Juan Bonaudi, Pablo López Ruiz, Susana Banzatti, Rodolfo Flaviani. Te puedo nombrar a todos los que estaban ahí, los conozco a todos. Hernán Crespo, Connie Müller y Amana. Amigos del programa que vinieron a acercarse y a compartir ese momento y fueron parte de este primer registro que ojalá continúe si vos nos acompañás, por supuesto. Suscribite a nuestra página en revueltoradio.com.ar, que vas a ser invitado cada vez que hagamos estos lindos encuentros. Te contaba que allá, hace tiempo, 25 años atrás, 24, ponele, nos calzábamos nosotros los delantales. Bueno, ya estamos grandes. Entonces se calzaron la remera de Revuelto Radio mis hijos, mis sobrinos, y estuvieron ahí recibiendo a la gente, atendiendo las mesas. Un equipazo hermoso, para mí emocionante, porque significa también un poquito esa trascendencia que uno busca cuando hace estas cosas. No sé, por lo menos mostrar y dejar testimonio de que aún en el momento que sea y que creas que es el más oscuro de la historia, como dijo Tere Parodi cuando hablamos la semana pasada, hubo momentos más oscuros aún y no se dejó nunca de hacer. No dejemos de hacer, no dejemos de hacer. Y qué lindo también fue estar fuera de agenda, porque recién caí hoy que mientras estábamos 30 tipos y tipas ahí reunidos comiendo unas empanadas y disfrutando enormemente de la charla y la música de ese Borra, de Lautaro Matute y de Iván Chausovsky, se estaban entregando los premios Gardel. Y no nos estábamos enterando de nada y no nos interesaba. No estoy bajándole el precio. Estoy diciendo que intentamos desde siempre vivir nuestra agendita. Esto chiquito que nos gusta hacer, esto lento, orillero, de los márgenes, el encuentro como persistencia, el encuentro de no importa la masividad, al contrario diría yo, el encuentro íntimo que permite el lazo más fuerte, la conexión más hermosa con el artista, estar fuera de agenda. Si hablo de estar fuera de agenda, y mando un abrazo hermoso y grande a los amigos de Después de la Deriva, que saben bien retratar en el aire del programa eso que no se visibiliza, a tal punto que han sido reconocidos ayer como uno de los espacios que da visibilidad al genocidio de Palestina, entre tantos que lo invisibilizan, entre tantos que lo silencian, y muchas veces, la gran mayoría, por miedo a ser levantados del aire o bien perder algún auspicio. Bueno, Después de la Deriva fue reconocido, particularmente nosotros, Revuelto Gramajo, acompañamos esa postura, acompañamos esa visibilización desde este espacio que es más musical tal vez, pero que no le saca el cuerpo a esos acontecimientos y a lo que va pasando en la coyuntura. Fuera de agenda. Qué lindo. ¿Sabes que te traje un chiquitín de lo que pasó anoche? Está tomado de aire el audio. No es la grabación del Marto Telechansky, que va a estar hermosa y que tienen que empezar a editar y que ya estará en YouTube pronto. Pero no me aguanto las ganas de que puedas ser parte un ratito de lo que pasó anoche en este galpón
en este galpón Malatesta, así se llama el espacio del Saraniti, que lo abrió a que sea también un cacho de Revuelto Radio. Mira qué lindo.

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1: Esto es...
2: Dame, dame audio que lo quiero pisar un poquito porque si no lo voy a terminar pasando todo y no vale porque hay que arreglarlo, hay que ponerle bien el audio, hay que sumarle las otras cámaras que estuvieron filmando y eso será un contenido. ¿Qué será? ¿Revuelto en el galpón? ¿Te gusta? ¿Galpón revuelto? ¿Encuentro en el galpón? Todavía no le pusimos título. Veremos. Lo dejo ahí como revuelto en el galpón. A mí un poquito me gustó. Pero después también me gustó Encuentro Revuelto, porque uno de los que estuvo también, me olvidé nombrarlo, fue Ariel Hassam, el creador de Encuentro en el Estudio.

Ezequiel Borra está mañana jueves en el Cultural Tames tocando. Abre Lautaro Matute. Y después está ese Borra, pero con banda completa. Si podés, no te lo pierdas. Yo tuve la oportunidad la última vez que tocó en banda de estar ahí en el Cultural Tames y es una maravilla. Te aseguro que salís mejor persona después del rato que pasás allí con ese Borre, con toda la banda, y ni hablar con Lautaro Matute abriendo. No sé, como dijo bien hoy ese en un mensaje que me mandó, no sé cuántas veces me voy a poder presentar con toda la banda, porque es complicado juntar a todos los músicos, lograr la convocatoria. Bueno, mañana es una de esas oportunidades de ir hasta Cultural Tames en el barrio de Palermo, un lugar hermoso, se come muy rico, no se gasta tanta guita, y tener un conciertazo, de veras, un conciertazo. No es que el tipo te canta las canciones nuevas y los éxitos también, ¿no? Es como Fito, te canta, te mete 80 minutos del nuevo disco. El S sabe ir y venir por toda su obra, que para muchos, por supuesto, va a ser obra nueva mañana mismo, y eso es una bendición. Y además la música de S, cada vez que suena, se resignifica y suena de una manera diferente. Hablando de estar fuera de agenda, y cómo vamos, ¿no?, de un lado a otro, también en los estados de ánimo, y tiene que ver con que este domingo, cuando me levanté y digo, voy a abrir las redes para postear que a las 10 de la mañana empieza el programa de Quique Pessoa, que no te lo pierdas, poner Revuelto Radio, que está el desconcierto de Quique, y me encuentro con una publicación de Javier Sánchez, con la foto, y decía Javier Sánchez como un flyer. Y digo, puta, ¿cómo? Yo sabía que no estaba bien el Javi Sánchez, estaba muy mal de salud. Y digo, qué bueno esto, un flyer. Y decía, nos vemos en el cementerio de la Chacarita, 25 de mayo. Se nos iba Javier Sánchez. Y tal vez, haciendo homenaje a toda su vida y su forma de ser, así apareció este flyer en sus redes, invitándonos a su despedida, que no quería que sea solamente en la Chacarita, sino que después ir a compartir unas canciones, una guitarreada, algún trago, todo eso que a él lo identificaba que era el encuentro. No salió en muchos lados, no se enteró mucha gente. Sí, los que lo siguen y los queridos amigos, amigos comunes, por supuesto, porque es así, ¿no? Nos vamos juntando. Sí, por supuesto, nuestra querida productora Flor Meluso, que es muy, muy amiga y muy cercana al Javi Sánchez. Un dolor aún sabiendo que no estaba bien, que no la estaba pasando bien y que no está bueno esa dicotomía, ¿no? En que lo mejor que podía pasarle en cómo estaba y cómo estaba sufriendo es que rápidamente deje de sufrir. Pero sin embargo, uno lo quiere retener porque es un buen tipo, porque, y bueno, y si pasa algo y esto se revierte, ojalá, enfermedad de mierda. Pero, Javi Sánchez, estás con nosotros en tu música, estás en esta radio sonando siempre, y no porque te fuiste, ya tu música es parte de nuestra musicalización desde hace tiempo, así que ahí estará y seguirá sonando Javier Sánchez en Revuelto Radio, en algún horario que pongas, y así la música independiente, la música de orillas, como la de Javi Sánchez, llega y te abraza.

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Pone oreja ahí. Una versión muy particular de Loca Bohemia. Composición de Francisco De Caro.

0: un disco que va en torno al bandoneón, y como estás escuchando, esta es una versión hecha en cuarteto de bandoneones, cuatro bandoneones sonando. Unos arreglos que ya te estaré contando. Una historia muy bonita, porque este trabajo, además de ser un disco de belleza musical, es un trabajo de investigación, de rescate, de puesta en valor, de arreglos y de temas, de historia y de futuro de este instrumento y este género que tanto nos representa, Loca Bohemia. Déjate llevar ahí. En esa conversación de fuelles. Pablo Jaurena es uno de los responsables de este disco que se llama Fuellerías, y a Pablo lo tengo a mano para charlar un ratito. ¿Cómo estás, Pablo?
1: Hola, ¿qué tal? Buenas noches para todos.
0: ¿Qué decís? Gracias por atendernos, che.
1: No, por favor, gracias a usted por el llamado y por difundir esta música.
0: Felicitaciones por este laburo, que no sé si coincidirás, no es solamente un disco para disfrutar desde lo musical, sino también desde el trabajo que han hecho ustedes, un rescate histórico y una mirada hacia adelante, ¿no?
1: Sí, bueno, es un disco bastante conceptual desde su concepción, ¿no es cierto? Y en esa concepción tratamos de, digo tratamos porque bueno, si bien es un proyecto que encabezo yo, que es una idea mía, que es una producción mía, y lleva mi nombre, pero también es un proyecto colectivo y también es un proyecto coproducido con Ignacio Barchowski. Entonces, por eso me gusta hablar en plural, ¿no? Del proyecto, y con Ignacio un poco lo que intentamos o lo que quisimos plasmar, un poco lo que decías vos, ¿no? Desde este proyecto que el concepto base es el encuentro de bandoneones, ¿no? De ahí el nombre, ¿no? Fuellerías, que deriva claramente del lunfardo fuelle, pero es una palabra que no existe, entonces fuellerías. Una fuellería como una acción, pero también como una escena, ¿no? Como un escenario posible.
0: Como un espacio de encuentro de fuelles, digamos.
1: Exactamente. Y una, digamos, conceptualmente, una fuellería puede ser cualquier cosa, ¿no? En donde se juntan dos bandoneones, tres bandoneones y pueden tocar, no sé, ¿te acordás aquel tango que hacíamos? O no, mirá lo que escribí, o ¿por qué no hacemos una improvisación? O sea, todos esos espacios entran dentro del concepto de esto de la fuellería, ¿no? El compartir con colegas, compartir el berretín, el amor por el bandoneón, y bueno, en ese abanico tan amplio que se abre, el disco en 13 canciones, que para lo que son las producciones discográficas de hoy parecen ser muchas canciones, pero para lo que intentábamos reflejar apenas nos alcanzaron, claro, para intentar reflejar tanto lo que vos decías del rescate histórico, las nuevas composiciones y los nuevos arreglos, ¿no? Es decir, desde una mirada hacia el pasado, revalorizar ese pasado desde el presente, volviendo a grabar temas que estaban o inéditos o hacía décadas que no se tocaban, pero grabarlos con un participante original de la versión de estreno. Entonces con Lavallén hicimos 60 años después algo que él había grabado con Pugliese, con Vinelli 40 años después algo que habían hecho en la televisión.
0: Bueno, que es esta Loca Bohemia, esta Loca Bohemia que dijiste lo de la televisión y quiero rescatar eso porque sucedían esas cosas en la televisión, se trata del cabezón Badía, ¿no? En Badía y compañía, quien no ha sido marcado por ese programa, y ahí sí se dio el encuentro de... Escuchate esto. Leopoldo Federico, Dino Saluzzi, Daniel Vinelli y Rodolfo Mederos. Haciendo un homenaje al Astor Piazzolla con Astor en el piso, ahí en Badía y Compañía, en Canal 13. Exacto. Y tocan este arreglo que no fue grabado nunca. Te llega a vos, no, de manos de Vinelli, ¿no?
1: Bueno, en realidad, mirá, Vinelli lo grabó en un disco del año 96. Pero lo grabó él solo, digamos, como sobregrabando las partes.
0: Los cuatro,
1: ¿no?
0: Claro.
1: como registrándolo, pero digamos, es un arreglo que nunca se había grabado de la manera original en la que se concibió, que es para que lo toquen cuatro bandoneonistas en directo al mismo tiempo, ¿no es cierto?, interactuando, ¿no? Entonces, con Vinelli de acuerdo, porque además ese arreglo, esos papeles, esas partituras, permanecieron en el poder de Daniel Vinelli durante todos estos años. Él alguna vez la tocó en vivo con algunos alumnos o en algún lugar, pero no había tenido una grabación en disco, y a mí, yo la verdad que de la primera vez que yo escuché eso, que fue hace ya varios años, antes de saber que iba a ser este proyecto, a mí me impactó profundamente. Es increíble esa versión, lo que tocan esos cuatro monstruos con Piazzolla ahí sentado, viste, escuchándolos, y después bailo. Está el video, ¿no?, de todo esto, ¿no? Entonces, después Piazzolla va, los felicita, los abraza, los saluda. Y ese arreglo se escribió especialmente para esa ocasión, lo escribió Roberto Pancera por encargo de Vinelli. Esto fue idea de un productor también, que es el productor que tiene este canal Armusa, Claudio, se llama Claudio,
0: ¿no? Claudio Korenblit. Claudio Korenblit, que
1: él era el productor de Badía.
0: Usted sabe que era productor de Badía, tiene un archivo precioso, fue columnista de este programa poco tiempo, porque estábamos en Radio Nacional en ese momento. Y por desacuerdo con la gente que manejaba Radio Nacional, dejó de ser columnista y no lo pudimos sostener al aire. Pero un tipo, claro, que tiene un archivo maravilloso, muy hermoso.
1: Tremendo, tremendo. De hecho, yo me enteré de esto después, porque cuando nosotros sacamos el tema, hicimos una publicación, yo no lo nombré a él como productor, porque yo lo desconocía, ¿no? Entonces, claro, él me escribió por privado y me contó. Entonces, ahora, por eso me parece justo nombrarlo, porque bueno, aparentemente como que la idea nació de él, o la producción la hizo él, como diciendo, bueno, vamos a convocar a estos cuatro monstruos, vamos a encargarle un arreglo. Vinelli cuenta que nadie quería escribir el arreglo de ellos. Claro. Son todos arregladores, unos fenómenos.
0: Sí, pero estaba Don Astor en primera fila.
1: Claro, dice, cuando se trata de tocar para Astor, nadie quería escribir el arreglo. Entonces se lo encargaron a Pancera lo escribió en tiempo récord, en 2 días. Y bueno, lo ensayaron esa tarde y lo tocaron, ¿viste? Entonces, pero quedó ahí con una calidad de audio bastante deficiente. Y bueno, a nosotros con Ignacio, ¿viste?, nos pareció valioso de este eje conceptual, de este vector que atraviesa el disco, que es el rescate histórico. Nos pareció hermosa la idea de registrar esto, entre otros tres o cuatro rescates históricos, pero con esto que te digo, no quedarnos en la pieza de museo, sino traer a un participante original. Entonces esto lo hicimos con Vinelli.
0: No tenías a Astor en la primera fila, pero lo tenías a Vinelli integrando el cuarteto, lo cual no es menor.
1: Exactamente,
0: ¿no?
1: Y Vinelli grabando la parte que él había grabado, claro, por supuesto.
0: Y si vamos a otro de los temas para ir recorriendo un chiquitín nada más, a modo de picadita para que se entusiasme quien está escuchando y después pueda ir a la discoteca de Revuelto, que mañana va a estar este disco a mano para que se escuche completo. Ya está todas las plataformas, no hicimos a tiempo a incorporarlo todavía en nuestra discoteca, pero mañana ya va a estar. Canaro en París es otra de las composiciones, otro de los históricos que participa allí, otro de los temas con historia y que está sonando ahí, Canaro en París de Fuellerías. Está Pablo Jaurena con nosotros charlando, bandoneonista, cordobés, pero recontra tanguero como tantos cordobeses.

0: Julián Plaza hizo los arreglos de este tema para la orquesta de Osvaldo Pugliese allá por el año 66, y allí tocó Víctor Lavallén, nada menos. Y acá en esta formación, fíjate con qué delantera sale a la cancha el equipo: Víctor Lavallén, Ramiro Boero, Camilo Ferrero e Ignacio Barchauqui, tres bandoneones y un contrabajo para entrarle a este Canaro en París que integra Fuellerías.
1: Exactamente, bueno, cuatro, porque también estoy yo.
0: Ah, claro, es cierto.
1: Claro. Es un cuarteto de bandoneones que tiene su historia también, porque este lo habían tocado en una gira de Pugliese por Japón, que duró varios meses. Entonces, en un momento del show se bajaba la orquesta, se bajaba Pugliese, se bajaban los violines, la viola, el cello. Quedaban los cuatro fuelles con el contrabajo y tocaban este tema, arreglo de Plaza, con Plaza ahí mismo siendo parte de la fila, porque integraba la orquesta en ese momento. Lavallén también, bueno. Y aparentemente es un tema que tenía mucho efecto en el público. Entonces, cuando vuelven de la gira, deciden grabarlo. Y ahí está la rareza, ¿no? Porque es un tema que hace parte de la discografía de Pugliese, pero no toca Pugliese. Y no es la orquesta. Es un formato reducido, ¿no? Y esto no pasa una vez en la discografía de Pugliese. Pasa dos veces. Porque unos años después graban Quejas de bandoneón en el mismo formato, con una nueva generación de bandoneonistas. Entonces, esto se tocó ahí y quedó ahí, y no se volvió a tocar. Entonces, a nosotros nos pareció interesante rescatarlo, sobre todo teniendo la posibilidad de contar con Víctor, participante original, que nos pudiera contar cómo fue todo, ayudar a montar el estilo, porque el tema, si bien no toca Pugliese, está muy en el estilo de Pugliese. Claro, los fraseos, la cuestión rítmica. Entonces, Víctor se recopó con la idea cuando le dijimos de grabarlo. Y bueno, es una cosa que solamente con una persona que está aún en actividad con 90 años, es algo que solamente con esa persona, una 10 años, ¿no?
0: Qué maravilla, qué maravilla. Iba a decir, para quien esté alejado del tango y por ahí le suene Víctor Lavallén y no lo conozca, tiene 90 años en plena actividad, pudiendo transmitir.

0: todo su conocimiento, las sensaciones, las emociones que ha vivido en tantas orquestas y en particular siendo parte de la orquesta del maestro Osvaldo Pugliese. Y nombraste que este tema justamente se hizo en Japón, en Tokio, y ahí medio que se cierra un camino porque este disco también tiene muchos bandoneonistas de Japón que has incorporado, que te has ido hasta Japón para grabarlos, porque eso es maravilloso lo que hiciste, porque habitualmente, a ver, quiero incorporar músicos de Japón, mándenme la grabación que vamos a laburarla acá. No, vos dijiste, tengo que estar ahí, tengo que grabar con ellos.
1: Una cosa un poco delirante que se nos ocurrió con Ignacio volviendo de una gira en un tren, y medio en broma lo dijimos, ¿no? Che, como ya yo ya había ido a grabar a París, había ido a grabar a Madrid, tenía el plan de ir a grabar a Medellín, entonces te faltaría nomás la figurita de Japón para completar un mapa
0: tanguero,
1: más grande.
0: Tanguero mundial.
1: Sí, lo dijimos en broma y bueno, después empezamos a ver, che, y a ver qué onda, ¿será posible? Yo tengo una gira en Estados Unidos, ¿será que me cruzo de Estados Unidos a Japón? Entramos a darle vuelta, forma. Al final terminó saliendo, recibimos también un apoyo, una donación de unos mentores, digamos, unos mecenas que nos hicieron un aporte para poder cubrir gastos, la mitad más o menos de lo que salió, que no era poco, y nos fuimos para allá, pero además lo que nos interesaba, como decías vos, es de encuentro cara a cara, porque yo te cuento algo que no sé si lo sabes, pero si no, no está de más porque se lo contamos al público, que es que todos estos encuentros los fuimos filmando y registrando, de manera de documentar toda la riqueza de lo que iba pasando, las charlas, los ensayos, las grabaciones. Entonces, la idea, esto lo fue documentando una realizadora que se llama Yael Simulevich, que seguramente la conocen, que tiene ya varios largometrajes publicados, estrenados, y siempre en torno al tango. Entonces, la idea de esto era, bueno, sin saber bien qué vamos a hacer, era ir filmando todo y documentando todo, porque los encuentros eran muy únicos y muy difíciles de volverse a generar, ¿no? Entonces dijimos, bueno, filmemos todo para ver de hacer un documental a futuro, y estamos en ese proceso ahora, para quizás el año que viene, ojalá que lo podamos reunir, sobre todo reunir los recursos que necesitamos para terminarlo, ¿no?
0: Al que le guste... Sí, decime.
1: No, digo que te explico, también esa era una de las razones por las cuales
0: había que viajar.
1: Decidimos a ir en persona, claro, ¿no? Porque nos parecía mucho más interesante para la música, ni hablar, ¿no? Grabar cara a cara no es lo mismo que mandame la grabación.
0: Totalmente.
1: Porque además tenía que ver con el concepto del álbum, ¿no? La fuellería, el encuentro, ¿no? El encuentro cara a cara, que suceda algo a nivel humano, a nivel personal. Porque si es para decir, bueno, quiero llenar el álbum de figuritas, sí, entonces que grabe que me mande pero no, el álbum, si cuenta con tantos músicos, no es por el afán de decir quiero que estén todos, sino era más porque tenía que ver con el concepto del álbum, ¿no? De hecho, me quedaron un montón de músicos afuera que me hubiera encantado que participen y no se podía porque tenemos el límite de... El disco dura casi una hora, ¿entendés?
0: Claro.
1: Entonces, es un montón. Ya estoy proyectando un volumen 2, ¿eh? Así que, pero bueno, ese es un poquito
0: Es interesante, Pablo, es interesante esto de que hay más de 30 bandoneones en el disco que se van sucediendo en los distintos temas con distintas formaciones. Todos los que allí tocaron en cada una de las formaciones estuvieron mirándose a los ojos, escuchándose en un mismo lugar. Esa fuellería reunió a los músicos y lo que está sonando ahí es lo que se respiró en ese espacio. Eso está bueno y se transmite.
1: Uno, en el mismo espacio, ¿no? Eso de mirándose, digamos, a veces se acostumbra mucho en la grabación, por ahí de otros géneros, ¿no? De, bueno, grabemos primero la guitarra, después arriba le grabemos la batería. Ah, no, acá no, todo se grabó al mismo tiempo. Después, obviamente, hicimos ediciones, se eligieron tomas, pero la idea era que conceptualmente todo sucediera al mismo tiempo.
0: Maravilloso. Bueno, terminamos la charla en Tokio, entonces nos quedamos ahí, así podemos disfrutar de Flores Negras, esta composición de Caro, que con una formación japonesa que no voy a nombrar, no viene el caso nombrar, pero les mandamos un saludo si llegan a estar sintonizando, a Komatsu, Suzuki, bueno, un Suzuki tenía que haber sí o sí,
1: tenía que haber formación,
0: sí. Y Kitamura, Hayakawa. Y bueno, Horacio Cabarcos en contrabajo y Pablo Jaurena en bandoneón. Al final los nombré, me animé porque pueden que estén escuchando ellos y vale nombrarlos. En Tokio se grabó en noviembre del año pasado esta versión de Flores Negras con la que cerramos esta charla. Agradecemos este disco que, insisto, es un laburo artístico de investigación para el que le interesa el bandoneón, ni hablar, para el que le interesa el tango también, y el que disfruta de la música y quiere también ahondar en la historia de nuestra música. Es un lindo rato de hora y pico para entregarse a la fuellería. Te mando un abrazo grande y gracias por esta charla.
1: Una pequeña acotación, ¿sí? Una invitación, en realidad, es que estos tres temas que nombraste tienen un videoclip.
0: Claro que
1: y,
0: sí.
1: Y todos los temas del álbum tienen un videoclip. Entonces, si la gente quiere un poco verle la cara a los bandoneonistas, a los japoneses, y ver un poquito cómo se ve esto que está sonando, los invito a que vayan a mi canal de YouTube, que se suscriban, que vean los videos, y que sobre todo que se suscriban para así no se pierden los que vienen, porque cada tema del disco tiene su videoclip y vamos a ir largando de a uno por mes.
0: Hiciste una acotación vos y yo hago la segunda, es que no se van a juntar los 30, pero esto va a tener una presentación.
1: El sábado por la noche en La Carbonera,
0: claro.
1: En San Telmo, lamentablemente ya están las entradas agotadas. Lamentablemente, lo digo, afortunadamente.
0: ¿Sabes lo que significa decir está agotada en estos tiempos las entradas y el tipo le pone lamentablemente adelante cuando tiene que estar tirando papelitos mientras lo dice?
1: No, digo, lamentablemente en el sentido de que por ahí uno está pasando el chivo y es como invitarlo a algo donde la gente por ahí, si quiere ir, no va a poder ir. Pero estamos muy contentos porque hoy nos enteramos de esta noticia de que está todo vendido. Así que vamos a, no, esperamos poder repetirlo, no sé, en el marco.
0: Por eso vale decirlo, no sé. Por eso vale decir la fecha, se agotó y ojalá haya pronto otra presentación de fuellerías. Pablo, muchísimas gracias al que nos sigue por YouTube en el momento que sea, esto es atemporal y cuando quieras meterte, por ahí ahora estás escuchando en la radio, después te vas al YouTube, querés verle la cara a los japoneses y bueno, vamos a pasar ese video entonces. Gracias, hasta cada momento.
1: Un abrazo grande.
0: Pablo Jaurena presentó y recorrimos un poquitito aquí de fuellería, fuellerías que suena de esta manera.

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7: Y sí, en Revuelto... todo el tiempo apelamos a la memoria como un modo de vivir el presente, como un modo de pensar hacia futuro. Y no lo hacemos solo, tratamos de siempre juntarnos a pensar juntos. Y bueno, en esto de juntarse, regodear en el encuentro, también nos gusta mucho ir a la búsqueda del querido amigo Edu Nachman, que justamente nos trae actualidad de temas que para algunos corresponden al pasado, para nosotros tienen la vigencia urgente de cada momento. Se han cumplido 51 años de la fuga del Buen Pastor. ¿Qué es la fuga del Buen Pastor? Bueno, es algo que sucedió hace muchos años, en el año 75, el 24 de mayo del 75, ¿en dónde? En Córdoba, en la cárcel correccional de mujeres del Buen Pastor, en el barrio Nueva Córdoba. Allí hubo, una fuga de mujeres de esa cárcel. Se ha cumplido 51 años y para muchos pasó desapercibido, no está en agenda. Para nosotros, y teniendo a mano a Edu Nachman, no pasa desapercibido, e insisto, no hacemos referencia a un hecho del pasado, sino que lo actualizamos también. Edu Nachman está en viaje de un lado a otro y lo hemos detenido en la ruta para que pueda charlar con nosotros. Edu, ¿estás ahí? Vaya a saber, lo acaban de parar. Querido Edu, si me escuchás, estamos intentando la conexión en plena ruta y ya nos va a dar también las coordenadas de dónde es que está el amigo. Quien conozca en Córdoba la cárcel correccional de mujeres, a lo mejor no sabe que es la cárcel de mujeres del Buen Pastor, sino que allí ve un shopping. Hoy hay un shopping montado en ese lugar, que es un poco también una negación de la historia o una invisibilización de la historia. Edu, ¿estás ahí? Ahí te tengo.
8: Estoy acá, viajando en este momento. ¿Me escuchás?
7: Sí, dame las coordenadas.
8: En las coordenadas estamos entre la Lucila del Man y Santa Teresita, por acá, por la costa, por el municipio de la costa, después de haber proyectado Gregorio por Nachman y a punto mañana y pasado de seguir proyectando Las Venas Siguen Abiertas, y seguimos caminando, ¿no? Veníamos de Córdoba, de Mendoza, donde estuvimos no solamente con Quique Pessoa, no sé si lo conoces.
7: Claro que sí, los he visto
8: con ahí. Con Nicolás Falcoff también.
7: También, muchos sí. Encuentros sí. Revueltos que me dieron mucha alegría cuando vi las fotos. Estaba contando recién, bueno, el 24 de mayo del 75, 26 presas políticas que tenían entre 17 y 30 años fueron las protagonistas de la mayor fuga de una cárcel de mujeres en la historia argentina. Eran militantes sí, de distintas organizaciones, ¿viste? Había de PRT, ERP, de Montoneros, del FAL, de Peronismo de Base, del PC, y se produjo esta fuga. Bueno, estábamos, por supuesto, en plena dictadura, iba a decir, y no, estábamos en la previa de la dictadura.
8: Exactamente.
7: Donde ya estaba funcionando la AAA.
8: Claro, gobernaba el interventor de Córdoba, puesto por el presidente Juan Domingo Perón, un tipo, un facho de la AAA, la Cabane, brigadier.
7: Exactamente, exactamente. La Cabane habría en el 74 habían depuesto al gobernador de ese momento, ¿no? A Obregón Cano.
8: A Obregón Cano y a Tulio López, que fue el primer gobernador obrero, ¿no? Un tipo que de la mano que junta todo.
7: Me está costando muchísimo la comunicación, Edu. Si me permitiste, vamos a volver a llamar para ver si está mejor, si tenés mejor señal. En tanto, estuviste ahí en Córdoba, estuviste en los actos y en lo que se está llevando adelante. Entonces, convido a los oyentes a conocer a Cristina Salvareza, que bueno, es una de las protagonistas y que ha charlado contigo. Así que mientras habla ella, probamos también de volver a llamarte para tener una mejor calidad de comunicación. Ahí está Cristina charlando.
0: Yo soy Cristina Salvareza, una ex militante. Digo ex porque no existe más mi partido, que era el Partido Revolucionario de los Trabajadores, Ejército Revolucionario del Pueblo. También fui expresa política de esa cárcel. También fue militante barrial, legal. Y en la época de la democracia fui dirigente de docentes, delegada de docentes de la Unión de Educadores de Córdoba. Uh-huh. Y sigo militando en la Plaza de los Miércoles de los Jubilados.
1: ¿Vos no te fugaste? Sí. ¿Vos estabas presa?
0: Yo estaba presa y yo me fugué.
1: Ajá. ¿Y cómo fue la fuga?
0: La fuga, anecdotariamente.
1: Sí.
0: Bueno, llevó varios meses la preparación de la fuga, la búsqueda de un lugar que sirviera, ¿no? Hubo varios intentos y fueron descubiertos o fracasaron porque eran imposibles de hacer. Yo soy, aparte de docente, soy arquitecta, y uno de los posibles lugares de la fuga era poner una carga explosiva en uno de los muros y que se hiciera un boquete. Uh-huh. Y que por allí pudiéramos salir. Pero resulta que en ese lugar había un muro panderete. Un muro panderete es cuando el ladrillo está puesto de esta manera, que separaba la cocina del economato. Si la carga explosiva la ponían allí, la pared se nos caía arriba a nosotros y nos mataban. Así que bueno, de algo sirvió que la proyección de la sombra nos dieran las alturas de las paredes, de los muros. El registro de las guardias que pasaban cada tanto nos daban la idea de la superficie que recorrían, del perímetro que recorrían, los guardias que estaban armados en el techo. Bueno, o sea que como arquitecta y con algunos criterios de la profesión académica me sirvieron para aportar. Pero la mayoría la hicimos entre la ignorancia de buscar una salida urgente porque ya venían los traslados. Ya había muertos en Córdoba, en marzo del 75 desaparecen las dos primeras compañeras en una cita, de Mechi y Graciela. Ambas compañeras se encuentran en una cita y son detectadas y están desaparecidas.
7: Ahí está Cristina Salvareza. Me imagino, Edu, el momento, ¿no?, de estas chicas entre 17 y 30 años, definir la fuga y saber que a partir de ese momento tienen que ganarle a los quienes lo persiguen y ganarle a la muerte, ¿no?
8: Sí, la verdad, muy conmovedor el encuentro, muy amable, muy divertido también, a pesar de haber pasado lo que pasó en vida y el recuerdo a los 51 años que se hizo ahí en frente del de los curas, ¿no? Había algunas monjas también, algunas monjas solidarias, pero la mayoría de las monjas que actuaron en el Buen Pastor eran cómplices de la dictadura, eran cómplices, ¿no?, de la dictadura del sistema democrático, ¿eh? Eran de la dictadura de la AAA que dominaba Córdoba.
7: Claro, claro.
8: Y eran cómplices de la represión.
7: En ese
8: penal, en ese convento, que era un convento que era que era una cárcel de mujeres, había presas políticas y presas sociales.
7: De ahí el nombre, sí. Edu, de ahí el nombre, ¿no? Porque llama la atención que una cárcel se llame del Buen Pastor. Bueno, porque se trataba de un convento utilizado como cárcel.
8: Cuando nosotros decimos que es una dictadura cívico-militar y eclesiástica, bueno, aquí tenés una muestra.
7: Y no solo eso, es una dictadura llena de complicidades.
8: Así es. Así es, y por eso no hay que callar, ¿no?
7: Ahora me vas a actualizar ahora qué es lo que, si hay una causa abierta hoy, en qué estado está, si es que hoy se sigue investigando. Es impresionante porque en tantos lugares se sigue la investigación y se siguen descubriendo cosas, con lo cual los lugares donde hubo detenidos tienen que ser preservados. En este lugar, en Córdoba, están las aguas danzantes, hay un shopping, se puso cemento por todos lados.
8: Exactamente, y no solamente eso, sino que la mayoría de los calabozos quedaron abajo, cementados, donde están las aguas danzantes. Y eso da muestra de la complicidad civil.
7: Claro.
8: ¿No? Cuando hablan de la dictadura militar, le quitan el valor de la dictadura cívico-militar y eclesiástica, y que el terrorismo de Estado empezó el 24 de marzo de 1973 y no antes.
7: Sin dudas, sin dudas. Vamos a escuchar un poco más a Cristina, que nos va a relatar, porque hay que aprovecharla, la tenemos entre nosotros a Cristina, y con en la actitud de contar, de transmitir esto que sucedió hace 51 años y que, ya te digo, no ha ocupado muchos espacios en estos días que se ha cumplido un aniversario, y que, insisto, hay una actualización del tema, y que también hay que preguntarse. Imaginemos aquí en Buenos Aires, si donde está la ESMA se tira todo abajo, se cementa todo y se hace unos shopping, que no ha faltado las ganas de algunos gobernantes que se dicen democráticos, republicanos, de hacer eso, es tapar todas las pruebas, es dar por cerrado algo que está muy abierto, y quiero siempre recalcar esto, muy abierto, no es algo que hay que olvidar, sino que hay que seguir investigando. Falta muchos responsables que están vivos, y faltan. Y también digo, hay que construir ciudadanía en cuanto a oponerlo a lo que es el negacionismo hoy tan en boga, ¿no? Así que vamos a escuchar a Cristina Salvareza, que nos cuenta un poco más de esa fuga que sucedió un 24 de mayo hace 51 años.
0: El 24 de mayo, a 4 horas antes de la fuga, las compañeras que eran dirección, ustedes saben que en cada cárcel hay una dirección compuesta por las organizaciones que están allá adentro, nos comunican que a las 8 de la noche del día sábado, 24 de mayo de 1975, se va a producir la fuga por la cocina, por una ventana de la cocina, que no sabíamos nosotros, solo lo sabía la dirección de la cárcel. Y que bueno, que se tenía que cumplir con una obra de teatro en un lugar determinado de las 26 que nos íbamos a fugar. Cada una tenía una tarea específica, y lo más importante era destruir todo lo que nos teníamos personal, como cartitas, notas, artículos, porque no sé si ustedes saben que acá en Córdoba hubo una de las dos imprentas más importantes del PRT, y allí se hacían los boletines para los presos en las cárceles de un papel especial. Así que todo eso tuvimos que romper, hacer desaparecer para no comprometer a nadie. Y bueno, así que destruimos todo eso y nos fuimos preparando para cada uno en su lugar, para esperar esa señal de las 8 de la noche. Y bueno, a mí me tocó estar entre el grupo de las compañeras de dirección que estaban abajo de la ventana de la fuga y el resto de las compañeras que estaban ensayando una obra de teatro dirigida por nuestra querida compañera Alicia D'Ambra. Me tocó atravesar una puerta, ir a avisar a las compañeras de que ahora tenía que decir, y en ese ahora pasaban de ese lugar a la cocina. Cuando yo llegué a decirle ahora no me salía la voz, así que tuve que cruzar un poco más y con señas decirle que ya tenían que salir. Y bueno, puse una caja de ruleros con dos cables en esa puerta, simulando una carga explosiva, cerré la puerta y pasamos todas a las cocinas, mientras dos compañeras le llevaban unos semejantes sándwiches de milanesa a las dos guardiacárceles, que como hacía frío, estaban en un cuartito con su estufa, y esas compañeras le entregaron el sándwich de milanesa y le pidieron que, como estábamos en varios días de huelga de hambre, no a los traslados, nunca sospecharon que nosotros nos íbamos a fugar en ese momento. Entonces las compañeras le dijeron que para que no tentarnos a nosotros comiendo adelante nuestro un sándwich de milanesa, se quedaran allí. Efectivamente, se quedaron y en poquitos minutos llegó el camión, puso la culata contra la ventana, puso los garfios en la reja y bueno, con un tirón la reja saltó y de allí nosotros subimos a la mesada, pusimos una mesa, arriba de la mesa un banquito y de ahí llegamos a escalar a la ventana y poder saltar.
7: De película, de película.
8: De película, tal cual hoy estamos soñando en hacer una película, porque es un relato de película, ¿no? Sí, sí. Increíble. Increíble la organización, pero no solamente adentro de la cárcel, sino afuera, donde 200 militantes de distintas organizaciones hicieron de todo para que la fuga funcione.
7: Claro.
8: Por ejemplo, en un cuadrado imaginario de la ciudad, a pocas cuadras de lo que era el Buen Pastor, unos hacían una barricada, otros salieron con bombos a hacer lío, como para distraer a la policía.
7: Claro. Edu.
8: Y enfrente del Buen Pastor hay una iglesia donde simularon un casamiento.
7: Hay una película ahí, claro. Edu, querido, como estamos con mala calidad, quiero que por lo menos en un minutito me resumas la actualidad de esta fuga. ¿Qué pasó en Córdoba este 24 de mayo? Para esto que siempre reforzamos, que no se trata solamente de un recuerdo del pasado, sino de actualizar en el presente cómo están las causas y hacia dónde va.
8: Bueno, las causas están muertas, no existen. Las causas legales no existen. Existe la memoria colectiva. Hay un grupo de buenas casas, todas, que siguen con la memoria sin construir.
7: Te pierdo, Edu, querido. Te estoy perdiendo.
8: Bueno, lamentablemente no podemos comunicar.
7: Pero
8: bien.
7: Pero llegaste a decir lo importante, que las causas están muertas. Dijimos en el inicio que el espacio ha sido cementado y se ha puesto un shopping en el lugar. Bueno, el rescate de estos testimonios que trajiste hoy, el rescate de lo que es un proyecto de hacer una película y transmitirlo también es importante. Y también contaba Cristina en un momento, en alguno de los audios, que había una de las que se fugó, solía cantarle a los milicos cuando pasaban algunos temas que tenían que ver, esos temas de la guerra civil española. En él les cantaba: oficiales, oficiales, tened mucha valentía, veremos si son valientes cuando lleguen los días. Uno de los temas de la guerra civil española. Bueno, para cerrar esta charla, este encuentro con el querido amigo Edu Nachman, con las deficiencias del audio en ruta, quería yo hacerlo musicalmente, trayendo un tema del Club Artístico Libertad, una banda realmente comprometida con las músicas que tienen que ver con la Guerra Civil Española, actualizadas desde su mirada desde aquí, desde Buenos Aires, una banda actual trayendo esas músicas también, que no son solamente memoria y pasado, sino que son puño en alto en el presente. Club Atlético Libertad, en una de esas canciones que seguramente podemos cantar juntos. Ahí está.

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1: Estas son las claves para cepillar los dientes correctamente. 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
3: Acomodate, acomodate, ponete bien, ahí, acá terminó el mate, pintó un vinito, unos quesitos, ¿está bien?
4: A compartir,
3: voy preparando una tablita, ¿viste? Me escucha con envidia Quique de Cambalache Social Club.
5: Quique, le mandamos un saludo.

0: fresca en la parada. Un poquito me vuelvo antes para el barrio, yo que soy del oeste del Gran Buenos Aires, y estos tangos del conurbano nos llevan constantemente, entre otros lugares y otros barrios, al oeste. Le doy la bienvenida aquí a la gente de Troilo Delay. O Delay.
1: Delay.
0: Vamos directamente como debiera decirse. Buenas noches, bienvenido.
1: Buenas noches. Gracias.
0: Parte de la banda, por supuesto, no entraríamos todos aquí. Parte de la banda, pero con esta banda se puede sonar. Está Nacho Cabello, está Oscar Fernández y Jorge Mont. Bienvenidos a los tres, che.
1: Buenas, muchas gracias. Gracias.
0: Nacho, un poquito el cuore de todo esto, ¿no? El latir desde las letras, desde los arreglos también.
1: Sí. Bien. Sí, un poco también se va formando. Yo llevo toda la idea general y todo, y cada uno va metiendo después la cuchara, ¿no? ¿Viste? Pero más o menos siempre tiene que haber algo que nos dirija, ¿no?
0: Digo, desde las letras, desde los arreglos y desde el conurba traído, ¿no?
1: Sí, claro, yo soy conurbano.
0: ¿Venís del oeste, venís de Caseros?
1: Yo vengo de La Matanza. Yo nací en La Matanza,
0: La Matanza es grande, pero no es lo mismo
1: Villa
0: decir...
1: Celina.
0: Ahí está, no es lo mismo decir Villa Celina que Ramos Mejía.
1: Totalmente, no, claro, exactamente, que si bien no estamos lejos, tampoco estamos tan cerca.
0: Claro.
1: Villa Celina, toda mi vida, hasta que me mudé hace 23 años a Caseros, y ahí surgen todos los tangos del conurbano. Un poco, pero hay un tema donde nombro todas algunas calles de Villa Celina y el personaje, bueno...
0: Están muy presentes las calles, están muy presentes los personajes de
1: esas
0: calles, particularmente, bueno, quien no conozca la zona, hay que hacer referencia, hay que pintarla un poco, pero la calle Alvear, que no es céntrica de Caseros,
1: no, para nada,
0: es una de las avenidas que casi...
1: Es la periferia casi que nos lleva, es el límite con Ciudadela. Y que nos lleva a Ramos, y que nos lleva, bueno, nos mete adentro, ¿no? Pero no es la calle principal.
0: Que
1: nos lleva,
0: claro, que vos pones, vos bajás de Caseros, chocás con la avenida Alvear, bajando por la avenida San Martín, y si vas a la derecha te vas al Hospital Posadas. Nombro esas instituciones que cualquiera que esté escuchando en Argentina lo puede conocer. El Hospital Posadas a la derecha, ahí nomás, a 6-7 cuadras. Y a la izquierda te vas a General Paz, a la cancha de Almagro. Mirá cómo se junta ahí en la ciudad de Buenos Aires con el conurba, porque la cancha de Almagro, por supuesto,
1: es de
0: Almagro. Nació en Almagro y echó raíces en Sáenz Peña.
1: Sí, y está a muy pocas cuadras de la cancha de Estudiantes también.
0: De Estudiantes de Buenos Aires.
1: Estudiantes de Buenos Aires, el pinche de Buenos Aires, el cual también soy... hincha también.
0: Que ese sí está más céntrico en
1: ahí está, justo, está ahí, casi en el centro de todo. Sí.
2: Quiere quedar bien con todas las hinchadas, sí, te cuento.
0: Claro, sí, los hinchas también.
1: Bueno, el barrio. Yo soy de Racing, pero tengo mi corazón en Estudiantes del pinche de Caseros.
2: ¿Y Almagro?
1: No, y Almagro también tengo, Almagro, también tengo una...
2: Lo mencionaste en una de las canciones.
1: Sí, bueno, la cancha, la de los tres colores, es porque por la avenida Alvear... No quería mencionar Almagro, sino que quería mencionar los de las tres colores.
2: Ah, claro. Si no me tiran la bronca.
0: Poéticamente quiso nombrar, aunque todo el mundo sabe que tricolor es Almagro, no hay forma de disimular.
1: De los tres colores.
0: Pero también hay cierta oscuridad en esa, esa avenida que al diome, y sigo describiendo, y vos me acompañas en esa descripción, al diome hay cementerio judío.
1: Ey, ahí vivo yo. No en el cementerio, no del otro lado, por suerte.
0: Del otro lado del muro.
3: Ahí cerquita.
2: Por ahora, por lo menos. Sobre todo

0: cercanía a esas músicas,
1: sí,
0: ¿no?
1: Sí, claro. Un Ancho también hemos tocado. Sí.
0: Bueno, ¿por qué el conurbano para vos sonó a tango? ¿O vos sonabas a tango y quisiste contar el conurbano?
1: Ahí va, eso me parece más certero. La idea era un poco contar lo que acontece ahora, pero como no soy de Capital, porque en un momento habíamos pensado con Oscar, Oscar Fernández, el cantor de Troilo, habíamos pensado hacer como un disco de barrios, ¿no? ¿Te acordás?
2: Sí, todos los barrios. Sí,
1: los, ¿no?, barrios, ir tocando los barrios porteños y qué sé yo. Y en un momento, y yo estaba escuchando un tango que nosotros habitualmente hacemos, que es Tres Esquinas, y yo digo, claro, estos tipos describían el barrio donde estaban, ¿no? Y digo, ¿por qué no, yo no puedo describir mi barrio? Y ahí empecé un poquito a vislumbrar ciertas letras, a escribir en prosa cosas que me venían a la cabeza, y un texto ahí dando vuelta que es como el básicamente están todos los temas ahí.
2: El puntapié.
1: Claro, porque escribí cosas que me sonaban y que me parecía que estaba bueno, y fue todo un texto que no era letra, era una prosa. Uh-huh. Y de ahí salió, eso hace como 10 años, más o menos 10 años. Y de ahí empecé como a vislumbrar, digo, bueno, a ver si puedo escribir el lugar donde yo vivo. Y ahí empecé con el tema de por Alvear, la avenida Alvear y los personajes. Bueno, y después me embalé y empecé a escribir sobre otro sector y después otro. Y
0: pero
1: así.
0: Vos estabas escribiendo prosa y no estabas pensando que eso podía ser musicalizado.
1: En principio fue toda una prosa donde, si me la pongo a leer, empiezan a aparecer ciertas cosas que después aparecieron en todas las canciones que están en el disco. Eso hace 10 años. Después lo dejé de lado y seguimos con la vida. Y después, cuando salió la idea de los barrios y qué sé yo, retomé esa idea. No me acordaba que tenía el texto, lo encontré hace poquito, ese texto. Y retomé esa idea y empecé a escribir temas a partir de un tema que se llama Liniers, por las calles de Liniers, uh-huh, que es como, viste, nosotros que volvemos para la provincia, si estamos en bondi, en tren, paramos en Liniers, tomamos...
0: Liniers es uno de esos espacios de la ciudad de Buenos Aires, no es del conurbano, que más se parece al
1: conurbano extendido, como dice el otro día.
0: Uno no sabe ahí si Ciudadela se extiende unas cuadras hacia Liniers o Liniers se está metiendo en Ciudadela,
1: algo así.
0: Pero hay una conversación constante.
1: Bueno, y bueno, pero esa, justamente me parece que el tema de los trenes, de las vías en el disco es bastante recurrente. Es decir, la gente del conurbano estamos acostumbrados a movernos y a viajar, digamos. Vos lo sabés, para ir a cualquier lugar siempre pensamos una hora antes, todo. Uh-huh. Y en la capital no, hace 20 minutos ya más o menos te acomodás y vas, sí, estás.
2: Sí, sí. Ahora no tanto, ¿no?
1: Bueno, pero era una diferencia, sí, bastante, sí, yo siempre, cada vez que vamos
0: En algunos casos sigue sucediendo. Vos te venís a morfar un asado, una guitarreada a Capital, venís. Ahora vos invitas a alguien de Capital con uno y te dice, ¿a dónde tengo
1: que ir? Claro, no.
0: A Casero.
1: Es verdad.
0: Claro. ¿Dónde es eso?
1: Y por eso el tema empieza por la avenida donde corta la Zanja de Alsina. La Zanja de Alsina es la General Paz para mí.
0: Claro.
2: Hay que cruzar la General Paz.
1: Hay que cruzar la General Paz. ¿A dónde vas?
0: Bueno. Que para el que esté escuchando en otra, todas las grandes ciudades tienen. La General Paz es la circunvalación de Córdoba,
1: exacto,
0: la de Rosario.
1: Es ahí. Exactamente. Entonces, nada, empecé a describir un poco fantasía, un poco realidad sobre un personaje que en realidad el hecho creativo es muy caótico, por lo menos en mí. Yo no sé cómo serán otros compositores, pero yo empiezo a escribir, no tengo idea que estoy escribiendo hasta que le empiezo a encontrar sentido a las cosas y empiezo a conectarlas y empiezo a un personaje. Hay un personaje recurrente que va y viene por todo el disco, que sale de un lugar, sale de la cárcel. El disco empieza con un nacimiento, una prostituta, bueno, nada.
0: Pero ahí estás marcando un poco desde qué personajes o cuáles son,
1: claro,
0: los personajes que,
1: claro,
0: querés describir. Hablaste,
1: claro,
0: ya de un tipo que sale de la cárcel y una prostituta que...
1: Totalmente. Hay, en realidad esto se junta, todo se junta desde muchas experiencias que hemos tenido nosotros, sobre todo con Oscar también, que él daba clases en la cárcel de Voto. Y yo he ido con él a trabajar y a hacer unos talleres de música. Y bueno, de ahí empiezo a conectar personajes e historias que, nada, al final terminan siendo como un solo personaje que va por todo el disco, transitando, que va y viene, entra y sale, va, qué sé yo, tiene que sale de la cárcel, ¿se tiene que volver al barrio o irse? Esa es la pregunta. Uh-huh. ¿Qué hago?
0: Pero vuelvo a ese inicio que dijiste, yo sueno a tango y por eso sí. Estas letras, estas prosas se hicieron tango. Pero vos también tenés un bagaje de otras músicas.

0: Sí,
1: y del
0: claro.
1: rock
0: Sí,
1: puntualmente, y
0: también.
1: a veces uno dice, el conurbano suena a rock. De hecho, Caseros ha hecho todos unos
0: Sí,
1: murales
0: claro.
1: bajo la
0: Sí.
1: autopista que dice Caseros o Cuna del Rock.
0: Claro, sí, claro, porque estaba Tanguito, porque estaba Iorio. Bueno, yo soy amigo del primo de Iorio porque vive al lado de mi casa. O sea, el otro día hablé con él y me dice, che, las letras me hicieron acordar a mi primo. Sí, claro, lo hice a propósito, men, le digo, porque nada, en la escritura de Alma Fuerte, sobre todo Alma Fuerte, encontré algo particular. Dije, este loco habla del barrio, todo puede ser un tango lo que dice, y habla desde una mirada como muy de folclórica, es decir, del payador, ¿viste? Y empieza a describir.
1: Describiendo, ¿no?
0: Claro, y ahí encontré una forma, dije, ah, qué bueno esto, che. Digo, y empecé a meterme por ese lado, junté a Cafrune con Iorio, con Fito Páez y Charly García y los hermanos Espósito. Mansi, y hice todo
1: Y
0: un
1: Troilo.
0: cóctel, y Troilo, hice un cóctel y arrancamos con esto, que está buenísimo, que me gusta.
1: Y ahí fue Troilo Delay,
0: Sí,
1: que
0: claro.
1: también desde el título estamos hablando de evocar un momento que vos dijiste, ¿no? Desde la música y desde la poética se describía el lugar donde se estaba viviendo.
0: Exacto, porque
1: Bueno,
0: digamos.
1: vos, esto es un eco de aquello.
0: Exacto, por eso el delay, la palabra delay viene por ahí, que es el eco de todo eso que nos dejó, sobre todo Troilo, que
1: Claro,
0: era el compositor de su propio repertorio.
1: bueno, por eso estás haciendo, o hicieron en el nombre, foco en Troilo. No es Tango Delay.
0: Claro.
2: No, no, no.
0: Troilo
2: Es el
0: Delay.
2: sonido. Aparte, tratamos de llevar el sonido, el eco se refiere al sonido que tenía el cuarteto típico de
0: Troilo
2: Troilo
0: Grela.
2: con Roberto Grela.
1: Ah, y hay esa búsqueda.
2: Bandoneón,
1: Mierda.
2: guitarras.
3: Complicado el tema.
1: Mierda que fueron a buscar algo, ¿no?
0: Claro,
2: Bandoneón,
0: bueno.
2: guitarras, contrabajo y voz.
0: Claro. Y
2: Guitarrón o guitarra.
0: guitarrón y contrabajo,
2: Exacto.
0: sí.
1: Bueno, ahí decir que falta Álvaro del Águila
0: Sí,
1: y
0: señor.
1: Hernán Paglia que completan este
0: Exacto,
1: quinteto Tango
0: exactamente.
1: Delay que viene con estos tangos del conurbano. Interesantísimo desde la poética, ni hablar. ¿Está editado físico?
0: No. No, no, porque ahora editar físico
1: Sale un huevo y
0: implica un montón
1: medio.
0: de plata que después no la recuperamos porque nadie estaba usando discos, CDs. Poca gente. Entonces por ahí haces una tirada de, no sé,
1: Pero,
0: 200.
1: ¿sabes qué? No hablo del disco en sí. Acá me parece que hay un libro.
0: Sí, eso es lo que te quería decir.
1: Ah.
0: Y lo que sí hicimos es que lo que estamos haciendo, que lo vamos a hacer ahora para los shows, es un librito.
1: Sí.
0: Con, bueno, la estética de las fotos del conurbano y nosotros metidos ahí, las letras y menciones y los músicos invitados y la producción de Pelu Romero y dónde se grabó. Bueno, todo lo que llevaba el disco antes lo vamos a hacer ahí porque me parece que es necesario volver al objeto.
1: Y la letra, y poder
0: Y la
1: detenerse en esa
0: letra.
1: historia y poder releer un
0: Claro,
1: verso, que es interesante
0: totalmente.
1: que...
2: Y tenés el QR que si estás leyendo y querés escuchar un momento, escaneas el QR y te lleva directamente al tema.
0: Claro, o
1: Qué
0: sea, sí.
1: tecnológico que vinieron del
0: Bueno,
1: conurbano,
3: por suerte
1: ¿eh?
3: tenemos un contrabajista que es Hernán Paglia, que además es diseñador
1: Y que ha hecho el arte,
3: y hace
1: sí.
3: el arte como una cosa impresionante.
1: Bueno, es
3: ¿Sí?
1: el tipo que no invitamos porque con contrabajo acá tenemos
3: No
1: que
3: sé.
1: salir todos afuera, así que no lo quisimos recibir, pero sí en trío podemos saber algo, tener una
0: Bien,
1: idea de
0: bien.
1: cómo suena Tango Delay, con qué abrimos.
2: Troilo Delay.
0: Troilo
1: Troilo,
0: Delay.
1: perdón, Tango
3: Tango,
1: era
3: te quedaste con.
1: no, Tango era el por qué
0: Hacemos,
1: no.
0: vamos a hacer el, vamos a abrir, ¿les parece? Hacemos el primer tema del disco. Se llama Virgen de los
1: Vamos
0: Caminos,
1: ahí.
0: que es una matrona imaginaria que cuida a la gente que trabaja en la avenida Alvear a la noche, ¿no? A las putas y a las travestis.
1: Ahí vamos. Este cóctel, como bien dijo, de Iorio, de Cafrune, de Fito.
0: Es un poco un cóctel.
1: Poco y de Troilo, claro.

0: calles de mi barrio sobra hierro y falta pan. Troilo Delay, acá presentando estos tangos del conurbano, formato trío, el quinteto. Que tendrá su fecha, ya la vamos a estar anunciando, porque vale la pena escucharlo completo. Un disco con invitados maravillosos, Leo Pastor.
1: Bueno, justamente en este tema, Virgen de los Caminos,
0: canta él.
1: Tuvimos la suerte, ¿no?, de tener a Alfredo Piro Rinaldi como invitado de este tema.
0: Mirá, el que me faltaba de los tres bandidos que han convocado.
1: No lo quería decir yo.
2: Y una dama.
0: ¿Viste esto de quedarse en la palabra, en la frase, de lo interesante del librito y de las letras? Sobra hierro en las calles de mi barrio. Sobra hierro, falta pan. Ahí yo lo que veo es en transcurrir de las historias, de las letras, una descripción del lugar, sin juicios de valor, ¿no? Una descripción de lo que va sucediendo, pero acá metés una mirada política.
2: Sí, claro.
0: De por qué tenés que describir esa realidad.
2: El disco es político, totalmente político. Desde la denuncia, ¿no? La denuncia de las personas que están trabajando, del laburante que se tiene que tomar el bondi a cualquier hora, de la sociedad en la que yo convivo. Entonces, me parece interesante trabajar esa temática, pero no porque me lo haya propuesto, voy a trabajar, es como salió natural, empecé a trabajar sobre eso, que era lo que yo veía. Lo que digo siempre, los temas están escritos desde la mirada, como de la mirada gauchesca, ¿no? Del payador, mirando desde afuera y sacando conclusiones. Básicamente es eso. Es como una gran milonga, te diría. Campera, una gran payada, todo el disco.
0: Estaba pensando decir si el disco es político. El arte es político.
2: El arte es político, no puede ser apolítico. No quieras
0: cantar la felicidad, jajaja.
2: Total, y eso también es una postura
0: por
2: política,
0: supuesto.
2: Digamos. No es panfletario, no es de partidista, ¿no? Pero bueno, hay una clara idea, ¿no?
0: ¿Y cómo resignifican hoy toda esta obra en un momento, y hablando de política, que en la Ciudad de Buenos Aires, el jefe de la Ciudad de Buenos Aires, cuando habla del conurbano, dice, no queremos lo peor del conurbano en la Ciudad de Buenos Aires.
2: Sí.
0: Sin embargo, este disco no solo viene a contar ese conurbano, sino que se mete por las calles de Liniers, por las de Flores.
2: Sí, claro.
0: Y bueno, Villurca tiene también una parte muy de conurbano.
2: Justamente se la clavamos al ángulo. El tipo dijo eso y nosotros sacamos el disco Tango de Conurbano.
0: Auspicia
2: conurbano bonaerense, claro. Me parece que es la mirada, la mirada de la clase conservadora, ¿no? Del tipo que, bueno, a ver, ese morochito que viene caminando por ahí. Es eso, ¿viste? Y qué sé yo, no sé, yo este país a veces es como...
3: Bueno, hay también una cuestión. La Ciudad de Buenos Aires también tiene mucho de conurbano.
0: Claro.
3: ¿Sí? Yo vivo en Soldati, cuando hablaban de los tres colores, digo, bueno, tenemos a Cachipa.
2: Claro.
3: Tenemos Riestra. Bueno, Riestra habla en otra cosa. Pero tenemos a Cachipa.
1: Pero ahora es un grande Riestra.
3: Y
1: ¿no?
3: Toda la zona de por ahí, toda la zona sur completa, desde...
2: Claro.
3: El pseudo Puerto Madero que está ahí al final hasta Lugano, Villa Riachuelo, hay mucho de conurbano.
2: Bueno,
3: también, y si vas a los barrios del centro, hay lugares donde son conurbano. ¿Sí?
0: Retiro. Porque,
3: sí, bueno, sí. Claro. Sí, sí. A ver, nosotros muchas veces cuando ensayamos en San Telmo, en la casa de Alvarito.
0: San Telmo, ni hablar.
3: San Telmo, y era conurbano.
0: Constitución.
2: Sí, claro.
3: Conurbano.
2: Sí, bueno, digamos, la pobreza está en todos lados,
0: claro.
2: ¿No? O sea, no solo en el conurbano.
0: Sí, por eso te decía desde lo político,
2: claro.
0: De un tipo que que hable desde un lugar que en realidad está hablando de su pequeño círculo.
2: Pero
0: nada,
2: claro,
0: más.
2: El barrio cerrado, ¿viste? Es esa cosa del barrio cerrado.
0: Bueno, y ahí te lo
2: ¿viste?
0: Llevo al otro lugar. Ese jefe de gobierno de la Ciudad de Buenos Aires... Existe en el conurbano también, es ese
2: obvio.
0: Vecino que también obvio. Reniega de cierto habitante de su espacio.
2: Pero estamos hablando, ahí ya hablamos, siempre terminamos hablando del sistema, ¿no? El sistema capitalista, ¿no? La propiedad privada, no me toquen lo que yo conseguí, no sea ni nada, o sea, Y bueno, es eso, ¿viste? Es ese miedito, esa cosa, ese prurito contra el otro, que no sabe quién es, que viene, se toma un tren, se toma cuatro trenes, tres bondis, y viene a trabajar a la capital, ¿viste? Y la mayoría, ¿no? No voy a decir que... Pero son todos laburantes, son gente que va a trabajar a las construcciones, son gente que va a hacer la recolección de basura. Bueno, nada. Las calles de Liniers es justamente eso. Yo siempre le digo que es un como mi milonga marxista, ¿no? Pero para que te des una idea, yo trabajo en Pehuajó. Yo trabajo en Pehuajó una vez por semana.
0: Viajo. ¿Te vas a Pehuajó?
2: Acá nomás. A dar clase a una institución pública. Entonces, cuando vuelvo de Pehuajó, yo tomo bondis de larga distancia, bajo en la estación de Liniers, y en un momento, durante años, me bajaba a 4 y media de la mañana, me tomaba el 28 hasta tal lugar, y ahí el 135 hasta Casero, o el 53, o lo que pintara, claro, a las 5 y media de la mañana, porque no sabía que... Bueno, en esos pequeños viajes interurbanos que hacía, yo me subía al 28 a las 4 y media, y había una cola ya de gente en la parada. 4:30 de la mañana.
0: Vos volvías y otros salían.
2: Claro, hay mucha gente que volvía, mucha gente que iba. Entonces nos servíamos y de pronto, claro, somos todos laburantes que estamos viniendo, yendo, y hay muchos desayunaban en el colectivo, uh-huh, y amanecíamos todos en el mismo lugar, que es el colectivo. Y las luces de la ciudad te despertaban porque empezaba a amanecer. Y somos todos lo mismo al final. Somos todos los mismos al final, digo, en el refrán de la canción. Digamos, es eso.
0: Tipo, ¿viste? Tiene mirada poética, porque ya sí, a mí sí me tiró la imagen de amanecemos todos en el colectivo.
2: Claro.
0: Es una maravilla
2: eso. Pero es que es verdad. O sea, vos, si alguna vez tenés la experiencia, o cualquiera que esté mirando este streaming y este radio, si se toma un colectivo a las 5 y media de la mañana, el 28, y van a ver que son todos laburantes. Y te encontrás con el barrendero, con el policía, con el de seguridad, con el travesti que sale del coso, que está vestido de y está colgado de, igual que todos, y todos amanecemos en el colectivo, y es tremendo.
3: Nosotros, yo siempre, esto es la primera vez que lo voy a decir, pero siempre lo escucho, bueno, hablar a Nachito cuando empezamos o en los recitales o ahora que estamos haciendo toda esta promoción, a mí se me viene una imagen, digo, yo lo tengo a Osvaldo Bayer al lado.
0: Mira, claro, ¿dónde te pone?
2: Bueno,
0: ¿eh?
2: Demasiado, me parece.
3: Y porque tenía eso. Osvaldo Bayer, una de las cualidades que tenía, aparte de ser una gran persona, tenía esa facilidad para describir.
0: Ese saber decir.
3: En tres palabras te decía, te pintaba un mundo. ¿Sí? Y yo digo, yo lo tengo al lado. Y ensayamos todos los días. Pero es eso. Para mí es un orgullo. Y digo, es la primera vez que lo digo, nunca se lo dije. Pero es así. El que le gusta, digo, tiene una facilidad. Esto de por las calles de mi barrio, sobra hierro y falta pan. Y te escuchabas, viste, del otro lado, decís, se escuchan algunos tiros, y es verdad, y al otro día tenés la cola en el merendero, en el comedor, en la parroquia, en el lugar de la esquina donde se juntan para...
2: Y también tenés la plaza llena de gente jugando, y también. Tenés el obrero que...
1: La plaza se bambolea al ritmo de la pibada.
2: La milonga, de la pibada, que entre cumbia, birra y faso van marcando la parada, y tenés toda la descripción... Linda también, porque claro. También hice Alvear, también hice la milonga con Urbano, que es la mirada del propio, del tipo.
0: Con la que abrimos.
2: Claro, entonces es una mirada como de amor también a ese.
3: Te habla de los perros terraceros. si alguien vivió en casa, sabe lo que estoy hablando.
0: El perro terracero
3: que es como la alarma del barrio.
0: Ahí te iba a decir.
3: Él lo pone, la alarma del barrio.
0: Es la banda de sonido de la cuadra.
2: Claro, viene alguien, pasa alguien extraño y ya empiezan a hablar a los perros terraceros, ¿viste?
0: Y en estos tiempos, y hablando de actualidad política y cómo se resignifican los temas. Los escribiste hace tiempo.
2: Sí, durante dos tiempo. Años, entre el 2024 y el 2025, escribí todo, básicamente. Sí.
3: A ver, vamos a aclarar esto. Terminó de darle forma a las canciones. Pero esto que venías
2: escribiendo... Algunas no las tenía. No, las escribí todas ahí, digamos. la idea se
3: las
2: estaba,
3: ideas, las ideas estaban en,
0: claro, claro, no, porque digo el, en tiempos de hablar tanto y de traer tanto la palabra libertad,
2: sí, ahí, claro,
0: en uno de los temas ahí en Cuero Mojado decís la libertad es para el que tiene,
2: sí, y para el que no la prisión,
0: para el que no la prisión, prisión. Bueno, y ahí también hay una,
2: claro, una, claro, claro, digamos, yo entablé una amistad con un, nosotros, ¿no? Con Oscar, entablamos una amistad con algunos de los internos del pabellón 46 y 42 de Devoto, y nada, yo miraba, a veces me pasa que me abstraigo mucho de las situaciones, estoy en medio de una fiesta y de pronto, ¡pum!, me encuentro mirando la película de fuera, como dice Charlie, ¿no? Uh-huh. Y yo los miraba, digo, ¿cuántas vidas desperdiciadas? Pero no por lo que hicieron, sino porque están acá adentro haciendo nada. Y por ahí me encontraba con grandes cantantes o gente que escribía. O, ¿no? Nos pasaba eso, que encontramos
1: tipo
2: gente
1: con mucho carisma.
2: Como... mucho carisma. En Chausti, a mi amigo le mandamos un abrazo, que ya salió por suerte y está con su familia.
0: Y cada historia de por qué trastabillado.
2: Exacto, y por lo general, y te vas a encontrar, es como dice César González.
0: Ahí te lo iba a traer a él porque, aparte, estamos en el barrio.
2: Claro.
0: La villa, si tenés que unir a Alvear en dos villas, es la Carlos Gardel, pasás por la de Sopapita y llegás al Fuerte Apache.
2: Claro, exacto.
0: Esa es la avenida Alvear.
2: Exactamente.
0: Que en las últimas cuadras se llama avenida Ilía.
2: Ilía, exactamente.
0: Pero son esas tres villas.
2: Y César González dice eso, dice, acá no hay ningún cheto.
1: No, hay toda gente pobre en la cárcel.
2: Son toda gente pobre.
0: Claro. Sí, sí, las cárceles, digamos, están hechas para los pobres.
2: Obviamente.
0: Que, por supuesto, y sabemos bien, no son los únicos que delinquen.
2: Pero por supuesto, y lo vemos ahora, ¿no? Entonces, siempre, bueno, loco, digo, ¿qué pasa? Y entonces, la libertad al final es para los que tenemos, y para el que no, se come el garrón, ¿viste?
0: Claro, claro. A ver, que se llena la boca con la palabra libertad. Vamos con eso entonces, dale. Trollo de ley, trollo de ley, tangos del conurbano suenan en este revuelto de hoy.

0: Estamos acá compartiendo los tangos del conurbano, con Troilo Dilei, con Nacho Cabello, con Oscar Fernández, con Jorge Mont, parte de este quinteto que está presentando un nuevo disco, esas historias de siempre, con nuestras nuevas poéticas y con el tango marcando el pulso. Acá estamos en El Revuelto, donde también vino Tere Castillo, querida amiga. Habrás traído el libro para dejarme, ¿no? Qué lindo. Entonces la semana que viene hablamos del libro, qué bueno. Está por ahí. Está mi tía Graciela,
1: Vamos, tía.
0: hablando de conurbano, Villa Maipú, San Martín.
1: Martín.
0: Pancho 46. ¿Sí?
2: Está el Pancho 46, típica, típica de.
0: Ahí está.

0: Pancho 46, ¿no?
1: claro.
0: Bueno, seguimos tomando un vinito. No tenemos Pancho acá, pero tenemos unos quesitos para pasar el rato con Tango Delay en
1: Che,
0: el revuelto.
1: pásenme un queso, acá estoy
0: Quédate
1: listo.
0: ahí, quédate ahí, dale.
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0: Van por las calles de Liniers. Hablamos tanto de Liniers. Hablamos tanto de esa frontera que se mezcla con Ciudadela, un poco con urba, un poco ciudad. Y acá está la versión del disco con el querido Cucuza Castielo.
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0: Troilo Delay con Cucuza Castielo haciendo por las calles de Liniers, tal vez el tema más urbano del disco, ¿no? Ahí donde me decía recién cuántos guiños al rock nacional.
1: Claro, sí, tiene muchas palabritas así como frasecitas o títulos de canción nada, arrimo el bochín alguna, una frasecita de Spinetta, una de Charlie, una de Los Redondos. Nada, un poquito un juego.
0: Convenimos que ahí hay mucho tango, ¿no?
1: Sí, claro. El rock nacional, para mí.
0: Veniste cerquita de.
1: Para mí, para. Y Charlie también lo decía, está muy atravesado por el tango. Todas sus letras. Por eso es tan diferente el rock argentino con el resto de Latinoamérica. Porque nosotros estamos atravesados por una música que nos marcó, aunque esa generación no quisiera tocarla, pero sin embargo la escuchaba, porque estaba en el aire, como todos. Como todos, siempre tu tío, tu viejo, tu abuela siempre estaban silbando un tango, cantando lo de Gardel o algo de cualquiera. Entonces, por más que no toques tango o no te guste, como me digan, no me gusta el tango, pero ese me lo sé. Y digamos, eso no pasa en cualquier parte del mundo.
0: Y aparte te aparece después, ¿no? El encuentro de
1: Piazzolla, yo creo que sí,
0: con Spinetta, claro. o de Pugliese con Fito, que fuera, ¿no? Total. También hay el folclore con el Cuchi Leguizamón, esas cercanías y esos cruces que se han dado y que mixturaron también en nuestra música.
1: Sí, es una tenemos una gran variedad de músicas en Argentina interesantísima. Y el tango, así como te puedo decir flamenco, te puedo decir el blues, es una música muy, muy personal. Y es muy raro, nosotros estamos acostumbrados a escucharlo de alguna manera. Pero vos vas a Europa y vos escuchás que alguien hace... ¿Qué es eso? Un marciano tocando algo. ¿Qué es esto? Entonces la gente se asoma y a ver, ¿qué es eso que suena? ¿Por qué tocan? O sea, es muy raro. Para nosotros es normal, pero para un europeo, ponele, yo he estado en países como Noruega, Suecia, te miran como si fueras un extraterrestre.
0: Rompe un poco con la estructura.
1: Lo mismo que pasa cuando escuchan a un cubano tocando merengue. ¿Qué es eso que tocan esta gente rara, viste, de América?
0: Y a nosotros no nos pasa, digamos, no somos tipos que nos estemos emocionando con un toque noruego.
1: No, lo que pasa es que, bueno, tenemos esa cosa media de yo, eso es la teoría mía, esa cosa de inmigrante, ¿no? De que nosotros venimos con un bagaje de otras músicas que reconocemos como, bueno, eso, porque esto es importante, ¿no? Chopin es importante, por supuesto, ¿no? Chopin es importante. Entonces tenemos como otra... En cambio ellos no, la única referencia tienen es la música que ellos crearon. Claro. Está muy bien, digamos. Y eso está bueno, el cruce. Cuando no chocas con el otro que no tiene idea de lo que hacemos.
0: Buscarlo a Cucuza para este tema por las calles de Liniers, en el que acabas de decir cuántas referencias a frases del rock. Bueno, ahí tenés un tipo, Cucuza, que mixtura el tango y el rock con el disco completo que tiene, donde versiona y se viene otro en cualquier momento. La Menezunda, ¿no? La Menezunda, versionando el rock desde la mirada tanguera. Claro. Ahí tenés una marca. ¿Y fue la búsqueda de traerlo a él por eso también?
1: Bueno, no sé. Bueno, ahí.
2: En realidad, porque tenemos una amistad. Y claro, bueno.
0: Es difícil no hacerse amigo de Cucuza.
2: No, es
0: loco.
2: Muy difícil.
0: Tenés que ser generoso, muy sorete para no hacerte amigo de Cucuza.
2: Tan crack, tan capo.
1: Sí, aparte siempre digo lo mismo, con la agenda que tiene, viste, que se ha hecho un rato para venir con nosotros a grabar, y buena onda, y con toda la mejor.
2: Toda la,
1: ¿no?,
2: mejor, y siempre se hace ese
1: muy amigo de Oscar, viste, y la verdad que. Y yo lo conozco hace tantos años también, de ahí del Faro, y estar ahí tocando con él, y nada.
2: Y le gustó este tema,
1: Y le gustó mucho este tema.
2: Le gustó. Por la calle Liniers. Quedó muy contento.
1: Le gustó y contento está. Sí, sí, sí.
0: Charlemos la presentación, che.
1: Sí. Esto va a ser el 13 y 21 de junio en Pista Urbana. Es en Chacabuco 874, ¿no?
0: Exacto. En San Telmo.
2: Sábado 13.
1: Sábado 13 21, y domingo 21, ya un poquito más temprano, porque es un domingo. Y aparte creo que es el Día del Padre. Y tenemos que mixturar ahí, tenemos que hacer todo un Tetris con el Mundial, porque están los partidos, o sea.
0: Ah, claro, ya empieza.
1: Claro.
2: Bueno, pero se almuerza con el padre, qué mejor que.
1: Qué claro, te venís a escuchar unos tangazos. Después,
2: A la tardecita, anoche.
3: El 13, antes de que empiece el Mundial, a las 21 horas, están ahí para la primera presentación. Claro. Arrancó el Mundial, brindan con los papis.
2: ¿Qué te pasa?
3: O con nuestros hijos. Venís
1: a escuchar unos tangos del conurbano.
3: Y escucharte unos tangos.
0: Y además en un lugar hermoso, como es Pista Urbana. Sí, que se da esa intimidad necesaria
1: Para esto, justamente, para contar historias. Que en realidad siempre digo esto, nosotros somos como... En la historia de la humanidad, ¿no? Siempre hay alguien que contaba la historia en el fogón, ¿no? El fuego sagrado, ¿no? El fuego sagrado de la reunión, de la comunidad. Uh-huh. Y me parece que es importante ahora esto de la comunidad porque estamos tan conectados con nada más que con la pantallita. Me parece que estamos hiper conectados con todo el mundo.
2: Con la individualidad, ¿no?
1: Estamos más en... claro, es una sociedad muy individual, individualista, y me parece que el hecho del concierto, del concerto, ¿no? De juntarnos y escuchar nuestras propias historias.
0: Ayer hablábamos con Ariel Hassan, tipo que sí sabe de la producción y gestor cultural como él, de que esto de la música en vivo va a ser cada vez más sagrado para algunos. A algunos le va a pasar por el costado y van a seguir muy metidos en la pantalla. Pero para quienes valoramos esto que decís vos, el latir de la música, eso que no puede suceder y no jamás va a poder realizar ninguna inteligencia.
3: Ahí, en el cara a cara, es hermoso. Eso es hermoso.
0: Para muchos va a pasar a ser cada vez más sagrado.
1: Es que, sí, yo creo que sí. Sí, porque es algo que primero que tenemos que conservar como algo importante para como humanos, ¿no? De sentarnos al lado del otro, escuchar, tener
0: insisto en el encuentro chiquito,
1: lento, chiquito, de darse el espacio para escuchar.
0: No reproducir esto que decimos de la pantalla en un espacio donde se junta un montón de gente y también termina la gente viendo pantallas.
1: Claro, porque vas a un recital grande, bueno.
0: No, que está buenísimo todo, pero bueno, que no se pierda esto.
1: Porque yo creo que ahora se está dando esta cosa de ir a un concierto, como le pasó a Fito Páez. Me parece que van a la experiencia de ir a un concierto grande, pero no van a escuchar al artista. Si hubiera estado un holograma hubiera sido mejor.
0: Y ya pasó.
3: Sí.
1: ¿Entendés? Bueno, entonces ahí yo lo rebanco.
0: Parece que se pudrió eso porque inició su carrera solista el holograma.
1: Claro, fenómeno. Bueno, claro, y canta lo que
2: íbamos a decir a Nacho, pero estamos preparando el holograma.
1: Claro, pero es muy loco eso. Es muy loco, ¿entendés? O sea, que la gente prefiera escuchar algún holograma que al artista real que te está brindando un espectáculo nuevo. ¿Te guste o no? O sea, él ya había avisado que iba a hacer su disco. Como nosotros, claro. Vamos a hacer el disco.
2: Que también va a haber clásicos.
1: Al final, obvio, al principio, te voy a mostrar todos los temas nuevos.
0: Cuando decís clásicos, ¿son clásicos de Troilo Delay o clásicos
1: clásicos. Vamos a hacer cosas de Troilo Grela. O Troilo Grela, hacemos mano a mano y al final toda la gente cantando. O sea, primero vamos a hacer un espectáculo donde vamos a cerrar, vamos a contar la historia, que la historia no la quiero spoilear, pero tampoco es tan evidente, ¿no? Yo te hablo de una historia porque la tengo en la cabeza, pero hay un nacimiento en el primer tema y hay una muerte en el final. Entonces, bueno, todo transcurre ahí, en el medio. Y después cuando termina el disco, que serán 40 minutos como mucho, sí, entre que hablamos,
2: claro,
1: son media hora de música, 38 minutos, 40 minutos, ahí arrancamos con los bices, y los bices van a ser, sí, ahí vienen los invitados, aparte, a cantar unos clásicos, y ahí arrancamos con Gardel, con esto, con lo otro, y terminamos cantando.
2: Claro, ese sábado 13 tenemos a Alfredo Piro Rinaldi, de invitado, que va a ser Virgen de los Caminos, y
1: a Leo.
3: Y a Leo Pastore.
2: No, el otro tema de Alfredo.
1: Vamos a hacer un tema de Alfredo, que se llama Balcón de Luna, que va, me dice... Me encantaría cantarlo con Oscarcito, me dijo hoy.
3: Así que tengo que aprender. En otra ocasión lo hicimos con él, pero cantó él solo. Y acá el maestro escribió unos arreglos preciosos. Le encantó.
1: Y dice, yo quiero cantar con ustedes este tema. Bueno, dale, métele. Así que.
2: Tenemos al gran Leonardo Pastore, que cantó en Milonga del Conurbano.
1: Uh-huh. Cuero mojado hizo
2: los coros en cuero mojado, un artista de la hostia. Y bueno, estamos muy felices por eso. Tenemos dos grandes ahí que nos van a acompañar.
1: Y el 21, La segunda show va a estar Tita Print, que es una cantante de cumbia, que es muy amiga mía desde muchos años también, y que cantó en un tema, en un vals, que se llama Como un trompo, que es una historia de alguien que entra en la vida y sale de la vida del otro, o sea, como esa cosa que se va moviendo, ¿no? Uh-huh. del disco, ¿no? O sea, esa ausencia y esa presencia a la vez, ¿no? Porque, bueno, nada, no.
2: Lo bueno es que se resignifican muchos, ¿no?
1: Claro.
2: Que cuántos tenemos esa historia de alguien que se va, que vuelve.
0: Un poquito sí andamos como un trompo por la vida.
1: Exacto.
0: ¿Eh? Sí.
1: Todos somos un poco un trompo.
0: Y a veces cuando se va terminando la fuerza del trompo, no, nos volvemos a energizar para seguir dando vueltas.
1: Total.
3: Así que me fui.
1: Es. Sí. Así que,
0: gente,
1: bueno,
0: cerramos musicalmente, sí. ¿Les parece? Dejando la invitación para el 13 y el 21. Esto es En Pista Urbana, hermoso.
2: Nos vamos con una milonguita, ¿te gustaría?
0: Vamos a milonguear un poco,
2: dale. Vamos a milonguear un poquito, dale. Que en esta estamos con Leonardo Pastore, ¿eh? Vénganse el 13 a escuchar esta milonga del conurbano, a Pista Urbana. Sábado 13 a las 21 horas, milonga del conurbano.

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Y esta música que viene ahora, también muy ligada a mi infancia, es una de las primeras que aprendí y que interpreta bellamente Violeta Parra.

0: Muchas gracias.
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7: Hola, hola, ¿cómo están? Bienvenidas, bienvenidos a Expreso Farco, el programa semanal del Foro Argentino de Radios Comunitarias. Este recorrido que tenemos cada 7 días para recoger las historias que nos traen nuestros compañeros y compañeras de la Red Nacional de Farco. Y en el programa de hoy contamos el delictivo y engañoso trasfondo del proyecto que busca agravar las penas por falsas denuncias de violencia de género y abusos. Hablamos de lo que está pasando en una provincia donde se repite la violencia policial contra las marchas y ahora también contra quienes las cubren periodísticamente. Escuchamos lo que tienen para decir las personas que con este frío viven abajo de los puentes de una de las grandes ciudades del país. Y también conocemos cómo viene la edición 2026 del Encuentro Plurinacional de Mujeres y Diversidades, que este año espera una participación récord. Compartimos el Expreso Farco de hoy.
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7: Córdoba se prepara para recibir nada más y nada menos que a unas 200.000 personas que van a ir a participar del Encuentro Plurinacional de Mujeres y Diversidades en octubre. La producción desde la radio comunitaria La Ranchada con nuestra compañera Emilia Calderón para abrir el Expreso Farco de hoy.
8: Córdoba se prepara para recibir el 39º Encuentro Plurinacional de Mujeres, Lesbianas, Travestis, Trans, Bisexuales, Intersexuales y No Binarias, que se va a realizar en octubre del 2026. El proceso organizativo ya está en marcha, con plenarios y comisiones que trabajan en áreas como logística, comunicación y territorio. El encuentro busca ser un espacio de participación abierto, donde se aborden temas vinculados a derechos, identidades, violencias y realidades sociales, fortaleciendo la organización y también la lucha colectiva. Maite Rodrigú Nocetti, licenciada en Psicología, Facultad de Filosofía y Humanidades.
9: Bueno, asumimos este compromiso de hacer el encuentro en la ciudad de Córdoba, que es una ciudad grande y desafío para nosotras, ¿no? Venimos funcionando ya desde febrero en plenarias y luego nos hemos dividido en comisiones, una comisión que trabaja organización y logística, otra comisión de comunicación, una de finanzas y otra de extensión territorial.
8: El ajuste y recorte a las políticas de género, los retrocesos en derechos conquistados, los discursos de odio constantes, instalan nuevos desafíos. Es desde esta mirada que mujeres, lesbianas, bisexuales, travestis, transexuales, intersex, las disidencias, las hermanas de las comunidades preexistentes y sectores en lucha, nos unimos para organizar un encuentro plurimasivo. Melissa Lescano.
10: Yo creo que a diferencia de otros encuentros, al ser una de las provincias más centrales del país, y en el marco de este contexto de venir todos estos años de distintas luchas, creo que nos da también la responsabilidad de continuar, porque en realidad es eso, de continuar todo como las mujeres, las disidencias, los trabajadores nos venimos organizando. Creo que Córdoba tiene esa responsabilidad, y la responsabilidad de esperar 200.000 mujeres, que es más o menos lo que estamos estimando y charlando, mujeres y diversidad, y todos los debates que nos asume el feminismo en toda esta ola que hemos venido atravesando todos estos años.
11: La respuesta está en el aire, inventemos otro idioma con el baile, saca la atención de tu mente.
8: Los encuentros plurinacionales son espacios masivos. El último en Corrientes reunió a más de 100.000 mujeres y disidencias de todo el país. Durante 3 días se realizan talleres, actividades culturales y marchas donde se debaten diversas problemáticas. Bárbara Pereira, Comisión de Comunicación.
12: Que estamos en un hecho, en un momento histórico donde quizás pesa un montón el individualismo, y cuando vamos a un encuentro, esa es la idea, ¿no? Que encontrarnos con personas que nunca escucharon quizás la palabra o feminismo, o no saben lo que es la violencia de género, o están como que no tienen esa información tanto como nosotras que militamos y demás.
10: Claro.
12: Es eso, ¿no? Encontrarse ahí y entender de que nuestras problemáticas quizás que parecen individuales, en realidad son colectivas. En esto, en que son los talleres, son más de 100 talleres que atraviesan, ya sea, no sé, feminización de la pobreza, mujer, salud mental, mujeres y poder político, mujeres, bueno, un montón de talleres que están muy buenos, que son el corazón de este encuentro.
8: Desde la Comisión de Comunicación señalan además que uno de los principales desafíos es difundir el carácter autónomo del encuentro y lograr que toda la comunidad cordobesa conozca y participe de la propuesta. Jimena Blanco.
13: Tenemos que llevar la voz de la comisión organizadora, mostrar lo que la comisión organizadora está haciendo, difundir eso. También tenemos el desafío de llegar a todas las cordobesas, cordobeses, para que entiendan que pueden participar, que el encuentro es para todos. Y bueno, eso es algo, la verdad, que es bastante inusual. Entonces, pero ese es un desafío que tenemos. Creo también que el hecho de que el encuentro, que tiene el encuentro en particular, de darle voz a cada una, no a la organización, no a la referente, sino a cada una de las mujeres que participan, también hace que el hecho político sea de una profundidad que no se ve en otros eventos.
8: El encuentro es una herramienta de lucha sin precedentes en el mundo. Es un abrazo que impulsa y esperanza a construir futuros mejores en un ejercicio de memoria colectiva.

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1: Y cuando el verdadero problema es la violencia de género, una senadora antifeminista recurre a lo peor para hacerle creer a la sociedad que el problema son las falsas denuncias. La producción de nuestra compañera Maite Guida desde Radio Trinchera.
2: Hola, oyentada de las radios comunitarias del país. Hoy vamos a hablar del proyecto de ley Falsas Denuncias, presentado por Carolina Lozada, senadora santafesina de Juntos por el Cambio, en alianza con La Libertad Avanza, a mediados de 2025 y que fue reimpulsado en abril de este año. El proyecto tiene como objetivo modificar el Código Penal para aumentar las penas sobre denuncias falsas y falsos testimonios, especialmente en casos de violencia de género, abuso sexual y violencia contra menores. La escuchamos a la senadora en diálogo con Infobae.
3: ¿Y cuántas denuncias hay?
4: A ver, vos vas a ponerte a mover todo el sistema judicial con lo que cuesta eso para que una persona vaya presa, no vaya presa directamente.
3: O vaya presa 6 meses.
4: No va a presa 6 meses. No,
5: pues sí, es carcelable.
4: A partir de los 3 años y un día recién es...
3: ¿Pero cuántas falsas denuncias hay?
4: No, hay muy pocas que hacen la denuncia por falsa denuncia, porque tenés que meterte otra vez con abogados, o sea, esto... En lo penal, esto cuesta muy caro. Lo que cuesta caro es la defensa. Normalmente, cuando una persona no va presa, quizás, no es que sale un sello que dice falsa denuncia.
3: Perdón, Carolina, pero para que no sea lo mismo, alguien tiene que hacer una denuncia.
4: Y eso es lo que nosotros estamos haciendo.
3: Bueno, por eso
4: estamos
3: aumentando
4: las penas. Lo que estamos diciendo es justamente que para que haya un delito por falsas denuncias, se comienza otro juicio. Y la persona que es denunciada empieza con la presunción de inocencia. Y la persona que denuncia a esa primera persona que había denunciado antes tiene que demostrar que esa persona lo hizo con dolo directo.
2: La Comisión de Justicia y Asuntos Penales del Senado de la Nación emitió dictamen favorable, aunque no tuvo mayores avances. Rápidamente, este proyecto recibió un fuerte repudio por parte de organizaciones feministas y de defensa de los derechos de las niñeces y adolescencias, que lo consideraron un claro ataque contra las víctimas que denuncian y un respaldo a quienes perpetúan violencias y abusos. A raíz de esto, a principios de mayo, se presentó una denuncia contra la senadora por parte del ex juez de la Cámara Federal, Carlos Rosansky, la psicóloga Liliana Hendel y la socióloga feminista Dora Barrancos. La denuncia, además, fue firmada por una larga lista de referentes en derechos humanos. Se acusa a Lozada de liderar una operación sistemática destinada a intimidar a profesionales que asisten a niños y adolescentes víctimas de abusos sexuales y de realizar apología del crimen al ensalzar a condenados por pedofilia. Especialmente se la acusa de los delitos de coacción, encubrimiento agravado, apología del crimen, violación de los deberes de funcionario público y abuso de autoridad. En este contexto, se conoció el informe Análisis del Consejo Federal de Política Criminal sobre falsas denuncias, que analiza más de 8 millones de investigaciones penales registradas en 17 jurisdicciones del país durante 3 años. De este relevamiento realizado por el Observatorio de Violencia de Género de los Ministerios Públicos Fiscales, se desprendió que las denuncias falsas representan apenas el 0,09 del total. Es decir, concluye que la falsa denuncia es un fenómeno marginal y deja en claro que el problema es el inverso. Hay un subregistro de la violencia real. En lo que va del 2026 ya hubo 80 víctimas fatales por violencia de género, lo cual representa un promedio de un femicidio cada 36 horas. Escuchamos a Dora Barranco en comunicación con Radio Trinchera.
6: Dije a la senadora que debía empeñarse exactamente en lo contrario, en cómo blindar, estimular, participar activamente de lo que sería el sistema de cuidados para aquellas madres protectoras, para aquellas tías que tienen la fuerza enorme de denunciar algo que está ocurriendo, sobre todo en el seno doméstico. Ustedes saben que gran parte de las depredaciones que sufren infancias y adolescencias son en los interiores domésticos de esos que parece que son todo amor, y que sin embargo pueden ser todo infierno. Entonces, eso es lo que hay que hacer. La capacidad de daño que tiene lo que se supone la falsa denuncia está en el orden del 0,09.
2: Detrás del impulso a este proyecto de ley se encuentran figuras relacionadas con el discurso de odio antifeministas y en contra de la educación sexual integral, como es el caso de Nicolás Márquez, hombre cercano a Javier Milei, ideólogo de la batalla cultural y denunciado penalmente por su hija por abuso sexual. Además, se encuentra como asesora de la senadora Lozada, Andrea Guachi, figura clave del Observatorio de Falsas Denuncias y esposa de Diego Guachi, ex director técnico de la Selección Femenina de Fútbol, denunciado por 8 jugadoras de cometer acoso y abusos. Lozada impone un discurso de una supuesta epidemia o industria de las falsas denuncias. La realidad es que, como expone el informe, los casos de falsas denuncias son insignificantes y no justifican una reforma del Código Penal. Por el contrario, la insistencia en esta ley es una reacción conservadora para desacreditar la palabra de las víctimas y, una vez más, atacar a las mujeres, disidencias e infancias. La propuesta no solo silencia y revictimiza a quienes sufren violencia de género, sino que acompaña el discurso antifeminista que se prolifera desde diciembre de 2023 con la asunción de Javier Milei al gobierno, teniendo como enemigo declarado a los feminismos, siendo una política de Estado el ataque a este sector. A través del vaciamiento en políticas públicas, con el cierre del Ministerio Nacional de las Mujeres, Géneros y Diversidad, eliminando programas clave de asistencia como el programa Acompañar y el recorte del programa Acercar Derechos, también del vaciamiento de la línea 144, sin mencionar los discursos de odio constantes por el Gobierno Nacional. Nuevamente se representa un claro atentado a los derechos de mujeres, disidencias, infancias y juventudes, pero también a la libertad que supuestamente promueven desde el Gobierno Nacional.
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1: No molesta que no tengan dónde vivir y resguardarse del frío. Molesta que afeen el paisaje urbano. Las personas a las que el sistema deja tirados en la ciudad de Rosario y esa manía de maltratarlos y sacarles las cosas. Félix García Colombi con esta historia desde Aire Libre, Radio Comunitaria.
5: En Rosario, el modelo económico de Milei está haciendo estragos. Un sistema que te manda a vivir abajo de un puente, a la larga es imposible de sostener y controlar. Entre cartones, colchones, trapos y tachos con fuego, pasan la noche cada vez más rosarinos y rosarinas. Los Meggi viven debajo de un puente de la circunvalación de Rosario.
7: Gastón Ezequiel García.

0: Garcilaso.
1: ¿El tuyo?
0: Rodrigo Gonzalo Garcilaso, los Messi.
1: Estamos abajo de un puente.
0: Sí.
1: En Rosario.
0: En Rosario.
1: Son las 6 y pico de la tarde, hace frío.
0: Muchísimo.
1: Puesta en pata.
0: Sí, yo tengo. Mirá, en pata con una zapatilla de cada uno. Dejaron con eso.
1: ¿Ustedes duermen en dos colchones?
0: Sí, sí.
1: Y escúchame, ¿y por qué hace 5 años que están así viviendo en la calle?
0: Porque nosotros, mira, mi mamá, mi hermana le hizo vender la casa,
2: las dos casas
0: a mi mamá. Y se la llevó a vivir con ella a Sindar. Y nosotros ya tenemos todo el laburo acá, ¿me entendés? Todo acá.
1: ¿Qué hacen durante el día?
2: Limpiamos vidrio.
0: Uno ahí en la esquina, pero la gente.
2: Limpiamos vidrio.
0: Una barbaridad con nosotros.
2: Tratamos de cuidar mucho a la gente.
1: La gente del barrio.
0: Sí, tratamos
1: de hacer. ¿Cómo es, por ejemplo? Pero ahora están pasando un montón de autos, está volviendo la gente del laburo, allá están vendiendo torta asada.
0: Sí, allá está vendiendo carbón, y acá está la roticería.
1: ¿Y cómo es la relación de ustedes con los muchachos?
0: Todo muy bien, todo
2: buenísimo. Nosotros somos respetuosos.
0: No buscamos violencia, no buscamos nada.
1: ¿Y qué le dirían al intendente, al gobernador, al presidente? ¿Qué le dirían?
0: Y que todos somos personas iguales, pero
2: sí,
0: todos necesitamos una ayuda de algo. Nosotros trabajamos todos.

0: Se llevó el documento mío, se llevó la carpeta médica que él estaba haciendo la pensión a mi hermano, todas esas cosas, y esas cosas no nos van a devolver más, ya sabemos. Ellos te dicen que lo vas a buscar, pero no, ellos no traen nada. Pa.
1: Control Urbano, con sus camionetas, levanta los colchones y las pertenencias de las personas que viven en la calle. Y hasta en algunos casos, labran actas y multas a las personas que viven en espacios públicos. Es el caso de Patricia y Ramón.
2: Nosotros estamos viviendo ahí, hicimos un ranchito así de lona. Y tenemos tablones, alquilamos tablones para sustentar nuestra situación económica ahora que deterioró. Después de nosotros quedamos en la calle, perdimos la casa, pero bueno, le dimos para adelante. Bueno, nos quedó otra vez que agarramos y nos fuimos ahí y instalamos el rancho. Agarramos y empezamos a hacer tablones. Pusimos la feria, y ahora la otra vez, la Guardia Urbana vino una vez y nos desalojó. Está bien, perfecto. Pero no tenemos otro lugar donde ir a vivir. Así que arrancamos de vuelta, hicimos más tablones, qué sé yo. Ahora vinieron. El otro día cuando decían que iban a inaugurar la calle Rullo, desalojaron a los otros chicos que estaban también, pero ahora no quedó nadie, quedamos nosotros nomás.
3: Ahí. O sea, hay gente que está habitando Parque Oeste porque está sin lugar para vivir.
2: Claro, había como cuatro familias.
3: ¿Entre ellos ustedes?
2: Entre ellos nosotros. Bueno, ahora nadie quedó. Inauguraron la calle Rullón y era esto el domingo. El día viernes nos sacaron todo. Nos sacaron la fuente de trabajo que era que le pedía yo que me dijeron los tablones que salgan. Está bien, que nos saquen porque ellos te dejan directamente sin nada. Nos dejaron con los puestos, nos sacaron todos los colchones, claro. Lo que teníamos ahí, todo. Pero nos llevan los caballetes, los tablones.
3: Ni siquiera le dejan las cosas para decir, bueno, no pueden estar acá.
2: Aunque sean andate a dormir abajo de otro techo, abajo del árbol.
3: No, le sacaron todo.
2: Todo.
3: Sin así respuesta, la Guardia Urbana.
2: Control Urbano.
1: Los pocos refugios para personas en situación de calle ya están llenos. La asistencia social no llega y Control Urbano busca controlar lo incontrolable. Por cada colchón que les sacan, por cada detención o verdugueo, son cada vez más las personas que terminan viviendo en la calle por el modelo económico. Por más que quieran controlar, es la economía que excluye. Por más que quieran controlar, es la economía, estúpido.

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1: Mendoza y la repetida violencia policial contra las movilizaciones pacíficas que ahora también alcanzó a una comunicadora popular. Radio Comunitaria Cuyum con esta historia para el Expreso Farco.

0: En la provincia de Mendoza se viene dando un método de la policía contra manifestantes sociales. Es la represión a estos actos democráticos. Ya son incontables los casos de represión y detención en las marchas por el agua pura que defiende el pueblo en las calles. Y ahora le tocó a la marcha universitaria, donde nuestra compañera Celia Segal, periodista de Radio Comunitaria Cuyún, que estaba debidamente identificada con credencial y chaleco con los logotipos de la radio, fue gaseada por la policía de Mendoza. Escuchemos a Celia.
1: Raro y absoluta y totalmente premeditado lo que hicieron. Porque la marcha venía bárbara, me han recontrafichado con el chaleco de prensa, los chavos. Y yo iba entrevistando a la gente, todo,

0: y veo venir la asamblea interfacultades, que son todos los pibitos. Entonces me acerco a la asamblea interfacultades y empiezan a gatear. O sea, fue una cosa premeditada de atacar a los pibitos y a la prensa. Estaban los bicipolicías en la esquina de Belgrano y Sarmiento, o sea, hacían un ángulo de bicicleta y no molestaron a nadie de los que pasó. Estaban esperando a los pibitos de la asamblea de facultades, porque todos los que pasaban eran profesores y pibitos sueltos, en fin. Pero estaban esperando a la asamblea de facultades, que es la asamblea de todos los centros estudiantes, la UCUL. Era clave que cuando se vio, yo vi la bandera a lo lejos de la asamblea de facultades, los tipos se prepararon para agredir. Y yo me acerqué para entrevistar a los chicos, llegué casi a agarrar el palo porque se agachó, como vomitando, la piba que llevaba el palo de la bandera a la asamblea, y yo iba a agarrar el palo para soltarle y decirle, lo llevo yo, y me echaron el gas.
1: El pueblo unido jamás será vencido. El pueblo unido jamás será vencido. El pueblo unido jamás será vencido.
2: Desde Radio Comunitaria Cuyún repudiamos enérgicamente la violencia ejercida el martes 12 durante la Marcha Federal Universitaria por la Policía de Mendoza contra trabajadores de prensa. Denunciamos que efectivos policiales bajo la responsabilidad del gobernador Alfredo Cornejo gasearon directamente al rostro de Celia Segal, integrante de Radio Comunitaria Cuyún, mientras cubría la movilización en ejercicio de su labor periodística. Celia se encontraba perfectamente identificada como prensa, con credencial y chaleco visible, por lo que no puede hablarse de un accidente ni de una confusión. Se trató de un ataque directo contra una trabajadora de comunicación comunitaria que estaba informando en la vía pública. Atacar a la prensa comunitaria es atacar el derecho a la información y la libertad de expresión. No vamos a permitir que se criminalice la protesta ni que se intente silenciar a quienes informan. Exigimos el cese inmediato de la represión, el esclarecimiento de los hechos y sanciones a los responsables. La universidad pública se defiende en las calles y con prensa libre. Basta de violencia institucional. No se toca a la prensa, no se toca a la educación pública.

desde la provincia de Mendoza, más precisamente desde Radio Comunitaria Cuyún, nos despedimos, Michael Pereira en edición y Roberto Pino en locución, y les decimos hasta la próxima.

0: No hay tiempo.
1: Y hasta aquí llegamos con Expreso Farco. Cristian Torres estuvo en los controles y en la edición final del programa. Pepe Frutos en la conducción. Participaron hoy Radio Comunitaria Cuyum de Godoy Cruz, Radio La Ranchada de Córdoba, Radio Trinchera de La Plata y Aire Libre, Radio Comunitaria de Rosario. Nos reencontramos la semana que viene con un nuevo Expreso Farco. Chau.
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0: Y de esta manera comienza A la Raíz, décima temporada. Empezamos a nutrir nuestra cultura con música argentina de todos los colores, folclore, fusiones y nuevas voces. Una hora para disfrutar, para relajarte y para conectarte con nuestra esencia argentina. Soy Ernesto Vera y con Sebastián Lisi y Sol Santiago en la conducción estamos dando vida a La Raíz.
1: Chicos, ¿cómo están? Bueno, gracias. Y gracias también al equipo que nos acompaña para que este programa pueda ser posible. Tenemos a Patricia Pons en nuestra locución, Juan Matoso en producción, Yamila Ramírez en nuestra edición artística y en nuestras redes, en Instagram principalmente, a Candela Escalante. Nos están escuchando desde el Estudio de Producción de Medios de la Universidad Nacional de General Sarmiento y con la participación de la 91.7, la Uniradio.
2: Seguinos en Instagram como @alaraiz_música para encontrarte con cada una de las radios en las que sonamos. Radio como puede ser Radio UNE, la FM 99.7 en Corrientes, mandamos saludos para allá. Radio Aijuna en la FM 94.7 en Bernal, provincia de Buenos Aires. Radio La Hormiga en FM 104.3 en Rosario, Santa Fe, también mandamos saludos para allá.
0: Hoy vamos a disfrutar de la música de Seba Ibarra y Rocío Araujo. Contamos con la participación de Camilo Carabajal y Jeremías Chauque, el bloque de Canción Expandida con Judith Lucena y compartimos una entrevista al músico cordobés José Luis Aguirre. Y ahora vamos a disfrutar de Rumbo Tumba, proyecto de música electroacústica del multiinstrumentista Facundo Salgado. Canto Ruego se llama este tema que empezamos a escuchar de su disco Cordillera Latiendo. La

0: Hola a todos y a todas, mi nombre es Camilo Carabajal, soy percusionista, bombisto, participo en varios proyectos como Tremor, como Metabombo, toco con mi familia, con Cuti Roberto Carabajal, con mis primos, Demi, Dipi y así. Vamos intercambiándonos, nos vamos juntando en los diferentes puntos del país donde cada uno vive y donde se genera alguna invitación para que participemos de algún evento, peña. Eso es parte de estar prendido a la raíz, también seguir compartiendo músicas, reencontrándose con amigos y sobre todo con familiares. En mi caso, defiendo mucho la música folclórica argentina, me siento un activista. Estoy haciendo un proyecto que se llama Ecofolk, donde comparto con las niñeces construir instrumentos con materiales reciclables, como el plástico, por ejemplo. Hacemos instrumentos para ensamblarnos desde el lugar de la percusión, poder seguir compartiendo lo que es la música, ¿no? El pulso, la conexión con la tierra. Podemos observar la naturaleza como va creciendo, como por ejemplo un ceibo, de donde sale un bombo legüero después de unos años. Ese ritual también, dejar que suceda. Y utilizar los materiales que se desechan, como un bidón de agua. Con eso podemos hacer un ecobombo, por ejemplo. Y ese es el proyecto donde estoy metido y creo que con eso quiero aportar a la música folclórica, a nuestra cultura argentina, a nuestra cultura folclórica argentina. Tengo una película que se llama Una Legua, para los que les interese, donde cuento mucho sobre este proyecto Ecofolk. Les mando un abrazo a todos.
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2: La esencia de la música litoraleña, con un ingrediente de pop de sonido acústico y actual. Es Seba Ibarra, del Chaco, del litoral, su bandera. A través de sus letras y arreglos, Seba Ibarra transmite una profunda conexión con los paisajes y las vivencias de su región, abordando temas de nostalgia y reflexión. Esto es Entrevero.

pasaba Entrevero, del cantautor chaqueño Seba Ibarra, que le gusta definir su estilo como pop litoraleño, mezclando folclore con aires nuevos. Ahora, Cicatrices, que abre su disco Todo era primero del 2020, lo escuchamos en A la Raíz.

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1: Continuamos con Alarraí, seguimos expandiendo música, seguimos conociendo la cultura de nuestro país y hoy tenemos a grandes músicos que nos acompañan en este hermoso programa, ¿verdad, Sol?
2: Bueno, hoy estamos con Judith Lucena, ella viene acompañada de sus músicos, ella es cantante y folclorista oriunda de Malvinas, Argentinas. Bueno, Judith, gracias por haber venido, ¿cómo estás?
3: Hola, ¿qué tal? Gracias a ustedes. Bien, muy bien, feliz de estar acá. En este espacio tan lindo, tan hermoso.
2: Bueno, para empezar a conocerte un poco más, contanos sobre tu camino musical, esos inicios, cómo empezaste a meterte en este mundo artístico.
3: Bueno, mirá, tengo una foto de, tenía, no sé si 2 o 3 meses, en los camarines del Teatro Maipo. O sea que nací entre plumas y vedette y capos cómicos. Heredo estas raíces de mi padre, Pablo Lucena, folclorista y nací en el medio de la música y del arte, del teatro. Y fui creciendo, yo nací en Capital Federal, pero crecí acá, en el antiguo General Sarmiento, en San Miguel, porque vine desde muy chiquita, vinimos a vivir acá. Antes lo que era el partido de General Sarmiento era justamente, en estos días estábamos hablando también con otros colegas, que había una peña en cada esquina, ¿viste? Entonces era así, era de todos los fines de semana, guitarreadas, y bueno, crecí entre poetas, cantores, tango, folclore, bailarines. Y a los 16 años tuve mi debut profesional en la Plaza de las Carretas. En la plaza que conocemos hoy de Las Carretas, sí. Ahí tocamos por primera vez con Lalo, justamente, que me va a acompañar ahora, a nivel profesional, ¿no? Digamos, yo ya quería cantar. Y bueno, y así, hasta hoy, digamos, no paré de cantar y de compartir la música en todos los ámbitos que se pueda, ¿no? Es cantar, es expresarme y también llevar un poco el sentir del pueblo, porque eso es la música popular, ¿no? Es un drenaje del pueblo, ¿no? El arte es un drenaje del pueblo. Así que, bueno, llevar estos sentires, ¿no? De los poetas, de los autores, de los músicos, a través de mi voz y expresar también lo que yo siento, ¿no?
2: ¿Cómo fue esa transición, quizás, de llegar al conurbano y empezar?

0: En mí floreció, aunque no lo crean, digamos, salió a la luz porque estaba escondido. Yo siempre me gustó escribir, de hecho tengo cosas escritas desde siempre, pero crecí al lado de grandes poetas. Yo siempre cuento que en mi casa, en la mesa de mi casa, se sentaba Ariel Petrocelli y bueno, y muchos poetas, grandes artistas, ¿no? Que escuché, Alfredo Martino, ¿no? Él sí, de acá, de la zona, ya no está más entre nosotros. Y bueno, y mi padre. Y después de muchos años, me caso, tengo una familia y tengo un hijo que es un gran compositor, autor y compositor, porque escribe y compone. Entonces, siempre lo mío lo tuve guardadito, ¿no? A pesar de que ellos, incluyendo Lalo también, mi padre, mi hijo, siempre me apoyaron en las cosas que yo hice. Siempre tuve el apoyo incondicional. Pero bueno, son cosas de uno, ¿vieron?
1: ¿Y en qué momento sale, no? ¿Cuándo ven la luz? ¿Cuándo decís,
0: Esto.
1: acá es este momento?
0: Y bueno, esto surge en la pandemia. Y como es apoyada por mujeres, entre ellas, bueno, María Eugenia Díaz, que es la que me convoca, está Charo Bogarín, un grupo de 5 o 6 mujeres, Fabiana Cantilo, La Charo, María Eugenia Díaz y Tormenta, que muchos se van a acordar cuando la escuchen, cuando la escuchen nombrar, una gran artista de allá de la década de los 70. Se juntaron, pero fue en la época, en el momento de la pandemia, que estábamos todos adentro, que no salíamos, la verdad, que todavía no se sabía lo que estaba pasando, ¿no? Entonces me escriben, me dice, yo, qué sé yo, mira, acá estamos con las chicas y no sé, bueno. Y entonces empieza a generarse esta idea de las comparsitas, un colectivo de cantautoras. Lo primero que yo le digo a María Eugenia, le digo, no, María Eugenia, yo no compongo, le dije. Yo no creo nada. Yo tenía un montón de
2: Y había
0: cosas
2: tantas
0: escritas,
2: cosas
0: no.
2: guardadas.
0: Y
1: Hasta
0: entonces
1: ese momento
0: lo.
1: vos ya cantabas, o sea, te disponías de
0: Sí,
1: esa manera, pero eras
0: ellas me conocen
1: cantautora.
0: de
1: Ah,
0: claro, sí. Yo siempre
1: ok,
0: canté, fui intérprete.
1: claro.
0: Lo único que tenía, lo único que tenía registrado en Sadaic, porque lo que tenías que tener era un cierto número de canciones registradas en Sadaic, le digo, mira, yo tengo una sola canción, que en el 2007 fue lo del Radio Nacional, a mí me convocan para interpretar la cortina de Radio Nacional, pero tenía que componer yo la canción, así
1: Okay.
0: que la música la hizo un compositor santiagueño. La letra. Y yo le puse la música, que es el gato al aire de aquí, que fue cortina durante mucho tiempo de Radio Nacional. Entonces la compongo y canto la canción. Esa tuve que, obviamente, registrar. Entonces le digo, no, tengo una sola canción. Y nada, pero yo, que no sé cuánto, que bueno, chau, chau, chau. Y me quedé pensando, imagínate, en pandemia no tenía mucho que
1: Claro.
0: hacer. Entonces, y ahí fui a sacar mis cosas. Me fui a sacar mis cosas, las letras y cosas, y bueno, no sé, algo me pasó. Igual no fue tan escueta la charla, sino que María Eugenia me habló, pues son estas mujeres son increíbles, por eso son las mujeres que son, y tremendamente generosas. Entonces, bueno, ahí empecé a componer y bueno, mi padre me pasaba letras y yo le ponía música a esas canciones.
1: Perfecto, hoy vamos a escuchar en un ratito la zamba y la guitarra. ¿Cómo nace este tema? ¿Es obra tuya puntualmente? ¿Hay alguien que también incidió en la composición?
0: Sí, bueno, esa es la primera, la elegí para compartirla porque es la primera canción después de esto que cuento de las comparsitas que yo compongo con mi padre y él me contó, me dice, mirá, te paso esta letra, la zamba y la guitarra, porque siempre se le canta a la zamba y a los bailarines o a la bailarina, ¿no? Y él, guitarrista, cantante, dice, no sé, me nació esta unión del ritmo con la guitarra que la interpreta, ¿no? Y bueno, ahí él, como poeta, escribió esto tan hermoso y yo le puse música.
1: Qué lindo, qué lindo.
2: Me parece interesante esto que contás,

0: que fue como surgió una linda historia con tu padre y surgió esta canción. ¿Es el único tema que hicieron juntos o hay otras cositas ahí? Ya sea que hayan salido o no.
1: No. Después ya empezamos, ya me animé a...
0: O sea, necesitabas romper el hielo con eso para...
1: Sí, tenemos. Sí. Y esta, bueno, la primicia es que la zamba y la guitarra es un próximo tema que vamos a grabar. Nosotros tenemos todo nuestro material discográfico, todas las guitarras y todos esos arreglos, bueno, son de Lalo. Y bueno, y después, desde lo primero que subimos, ¿no?, a las plataformas. Después, todo lo último, ya están mis hijos, Sebastián y Aileen, forman parte también de los discos. Y bueno, y la zamba y la guitarra es lo próximo que vamos a subir a las plataformas, a las tiendas digitales.
0: O sea que está ahí, está esperando el estudio. Y bueno, mientras esperamos esta linda versión, contanos cómo te podemos encontrar en redes, cómo te puede contactar la gente y conocer este trabajo lindo que haces.
1: Bueno, Judith Lucena, y ahí aparezco en Instagram, lucena.judith, pero pones Judith Lucena y aparece mi Instagram también, porque yo soy coach vocal, así que bueno, tengo, digamos, todo un camino donde acompaño y coacheo también a artistas. Y bueno, y después en las plataformas, en las tiendas digitales, mi música van a encontrar. Así que Judith Lucena, y ahí estoy. Y en YouTube también, por supuesto.
2: Buenísimo. Bueno, Judith, te agradecemos un montón por haber estado acá. Por supuesto, no viniste sola. Si querés contarnos con quién están. Es más, si ustedes se quieren presentar también.
3: Lalo Ruiz Díaz, guitarrista. Amo la guitarra. Sí. Amo esta guitarra, decir que no se ve, pero esta me la hizo un luthier de Tierra del Fuego, con lenga fueguina, con una madera fueguina. Es hermosa. Amo la guitarra.
2: ¿Dónde te encontramos en redes,
3: Lalo? También, lalo.ruizdia. Sí.
2: Perfecto.
3: Sí, ahí. Soy sonidista también, entonces aparecen cosas de sonido y de...
2: Buenísimo.
3: De música.
2: Perfecto. Entonces, Judith, si querés, presenta el tema y arranquemos nomás.
1: Bueno, vamos a cantar La Zamba y la Guitarra.

0: Hola, mi nombre es José Luis Aguirre, soy músico del Valle detrás de Sierra, nacido en la ciudad de Villa Dolores, mi querida ciudad de Villa Dolores, actualmente afincado por el lago de Parabachasca, cerca de Altagracia, siempre habitante de la parte serrana de Córdoba, defensor de su naturaleza en la medida que pueda. Bueno, me gusta escribir canciones. Desde chico aprendí a tocar folclore y desde entonces traigo como eje la música folclórica, aunque me abro otras cosas, me doy talleres de hacer canciones. No sé qué más decirles, contarles que soy papá, que construí una clase de barro, no sé, muchas cositas. Y bueno, sobre todo que me gusta escribir canciones y poesía y hacer un poquito de todo. Yo me siento agradecido de cada día, de estar vivo cada día. Eso es mi felicidad, con sus matices, con todo. A la vida estoy agradecido con todo lo que nos da, con todo lo que nos enseña, con todo lo que nos pone para que aprendamos, con todos los placeres, con familias, con hijos, con pensamientos, con espíritu. La vida misma es un agradecimiento, también con sus desafíos, con sus búsquedas personales. Pero bueno, en general, y para mí agradecer es a través de una canción, así que ahí si quieren saber qué es lo que agradezco, busquen en las canciones que ahí está, al paisaje, a la naturaleza, a los hijos, a los trinos, al ser humano. Mi mayor logro es una utopía en la que sigo buscando, que es encontrar esa canción o esa poesía que nunca llega, o que quizás sea como un horizonte el que uno va para encontrar una canción, algo que transmitir, algo genuino, y en ese andar uno va dejando canciones. Y creo que mi mayor logro musical es poder escuchar en una cocina mientras alguien trabaja, mientras alguien cocina, mientras alguien hace una obra de albañilería, mientras cada quien haga lo que tenga que hacer, mientras ama, mientras sueña, que haya una canción acompañando ahí, mía o de cualquier persona que busque o haga un intento de buscar la música desde el corazón. Ese sería mi mayor logro. Bueno, siempre recuerdo la primera vez que salí a cantar, que fue con mi primo Nelson. Cantamos en un galpón de bomberos, vestidito de gaucho, con botas, con mi trajecito azul, con mi tío acompañándonos. Tuve un viejo guitarrero, se llamaba Vicente Sosa. Don Vicente falleció, pero dejó un montón de artistas entrar a la sierra en Villa Dolor, en el Sarmiento. Y en ese galpón de bomberos salimos a cantar por primera vez con mi primo. Y era un lugar donde Spawnido estaba más o menos, no se entendía nada, la gente hablaba. Y nosotros por primera vez escuchamos un micrófono sonar en la voz. Y desde entonces seguimos haciendo ese mismo camino en un montón de galpones de bomberos, un montón de lugares donde la gente se junta, con un baile de cuarteto con mi primo o yo en una peña. Y ese recuerdo de estar ahí, salir a cantar, nunca me lo voy a olvidar. Y bueno, creo que es como la primera vez que canté así.
1: Mi nombre es José Luis Aguirre, soy músico del Valle detrás de Sierra.
0: Me hubiera gustado cantar con Mercedes Sosa, o con el polaco Goyeneche, o con Astor Piazzolla, o con Alfredo Zitarrosa, con Violeta Parra, con Charlie García, con Freddie Mercury, con tocar con Beethoven, con un montón de artistas que no pude conocer. Y bueno, pero principalmente, si me decía uno ya, con Mercedes. Igual hicimos una grabación donde estaba la voz de Mercedes con Poppy Espatoco, que fue nominada a los premios Gardel, y donde era una versión de Mercedes cuando subió a cantar por primera vez a Cosquín, y nosotros con Bruno Arias, Peteco, un montón de gente, le pusimos voces y se quedó grabada en Mercedes Florestida, el último disco que salió de ella, o algo así. Y bueno, hubiera sido ella, es un gran referente y me hubiera gustado poder cantar con ella o bueno, escucharle una canción mía. Pero bueno, no se dio. Igual la escuché muchas veces cantar La Fiebre de Aldanés. A mí me gustaría en el tiempo que la música sea viva como siempre, y que siempre haya artistas haciendo cosas así en una búsqueda sincera, no solamente comercial. Quien sepa que está haciendo la música que haga, sepa que eso cantan los niños, que eso canta la gente. Y a veces escucho cosas que no sé, que onda, capaz que soy de otro tiempo, ¿no? Pero bueno, a mí me gusta que la raíz, así como pueda y como él se vaya pudiendo, siga floreciendo en un montón de gente. La raíz de la música popular es tan honda como ancha el cielo, como los algarrobos, y viaja en semillas por el tiempo hasta el corazón de alguien más que escuchó esa música y la siguió sosteniendo, ya sea el candombe, ya sea los sicuri, ya sea las tonadas, ya sea una chacarera, ya sea un tinku, un huayno, ya sea una hermosa canción de John Lennon, pero que sea hecha así, hoy y siempre, que siga habiendo gente que lo haga con corazón, de saber que la música es una oración y es un modo de existir. Así que eso es lo único que me gustaría seguir viendo. Y lo veo ahora en el presente, aunque parezca que no, un montón de gente pide haciendo hip hop, haciendo trap, haciendo rap, freestyle, todas esas cosas, haciendo unas cosas increíbles, maravillosas, que me sorprenden. Y bueno, y eso me gustaría seguir sorprendiéndome de acá a 10 años con las cosas que escucho. Bueno, la música para mí es eso, un ritual cotidiano que me pone en eje, que me ayuda a saber que estoy acá en este mundo presente cada día y haciendo algo que me hace bien. A veces también es una lucha que me enseña porque necesito voluntad, como cualquier cosa que cada uno haga así comprometidamente. La música es algo así para mí, pero también bien cotidiano, bien de mi casa, y eso es lo que más me gusta, y le agradezco que esté, no solamente cuando estoy en un escenario, cuando salgo a tocar, sino a lo que pase con mis hijos acá, que también tocan, lo que pasa en mi casa, la música como algo sagrado y algo que nos alimenta, nos nutre, y que pueda compartir eso. Eso es para mí la música, lo que se comparte también, lo que se da de uno, y bueno, y ahí uno puede ver qué da y también lo que se recibe. Yo soy ya agradecido del público y lo quiero decir, de todas las personas que van a escuchar, que van a mis conciertos, no sé de dónde salen, pero ese grupo de gente ayuda a todo lo que pasa aquí en mi casa, y que yo pueda ensayar y que pueda pensar y que pueda transmitir un mensaje que siento que lo es. Eso también es la música, y la gente, y también la música es el misterio que nadie conoce.
1: Mi nombre es José Luis Aguirre, soy músico del Valle Detrás de Sierra.
0: Bueno, gente linda, muchas gracias por escuchar, por estar ahí, gracias al oficio de la radio, y les regalo una canción que se llama Canción Bonita para mi Barrio, que de acá de la ventana de mi casa estoy viendo, la escribí, y mi barrio también es mi país. Y mi barrio también es mi mundo, y también el espíritu propio de cada quien. Así que les dejo esa canción para que acompañen un ratito en lo que estén haciendo. Muchas gracias.

0: ahora, el preferido de Jeremías Chauque.
1: ¿Cómo les va? Soy Jeremías Chauque, soy músico, compositor patagónico, hijo de uno de los grandes referentes de la cultura popular, Rubén Patagonia, y parte de Pegú Canto Patagón. Quiero presentar una canción de Facundo Agüero que se llama Sangre y Corazón. Facundo es de Río Grande y también músicos jóvenes que están aportando hoy nuevas canciones al movimiento cultural patagónico. La Patagonia tiene mucho por contar, tiene mucho por cantar. Traemos a nuestro linaje el viento, la estepa, el mar y una raíz ancestral que se transforma en cada canción en una semilla de futuro. Les mando un gran abrazo y muchas gracias por este espacio.

0: Escuchábamos a Franco Ramírez con la guaracha santiagueña Guadalupe. Y de a poco vamos llegando al tramo final, a la última parte de A la Raíz, música argentina de raíz folclórica en el aire de las radios universitarias y comunitarias del país. Soy Ernesto Vera y conducimos este programa junto con Sol Santiago y Sebastián Lisi.
1: Todo esto se realiza desde el Estudio de Producción de Medios en la Universidad Nacional de General Sarmiento, gracias al Instituto de Desarrollo Humano, el IDH, de esta hermosa universidad. Gracias a ellos también podemos realizar A la Raíz. Y digo podemos porque nos encontramos siempre en la locución a Patricia Pons, en producción a Juan Matoso, en edición artística a Yamila Ramírez y a Candes Calante en redes sociales. Participación especial, estrellita de oro para la 91.7 de la Uniradio, a la quien le mandamos un gran beso y, bueno, por supuesto, a cada una de las personas que nos escuchan desde los distintos lugares del país.
2: Recordá que también nos puedes seguir en todas nuestras redes sociales. En Instagram nos pueden encontrar como @alaraiz_música, donde estamos subiendo todo el tiempo contenido de nuestros entrevistados y los programas que se vienen.
0: Hoy disfrutábamos de la música de Seba Ibarra y Rumbo Tumba. Contamos con la participación de Camilo Carabajal y Jeremías Chauque, el bloque Canción Expandida con Judith Lucena, y compartimos una entrevista al músico cordobés José Luis Aguirre. Y ahora sí, nos vamos con Rocío Araujo y Peteco Carabajal.

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8: Sueña el viejo Antonio. Sueña Antonio con que la tierra que trabaja le pertenece. 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

Bienvenidos a la temporada número 26. Bienvenidos, sí, a esta nueva semana de Encuentro con las Noticias. Bienvenidos a este programa que hoy vamos a estar compartiendo de dos horitas, sí, vamos a tener dos horas de información para compartir junto a ustedes información de lo que viene sucediendo aquí en nuestro territorio, información porque, bueno, un fin de semana en el que han pasado muchas cosas, tenemos nuevo mes, estamos a mitad de año, sí señores, sí señoras, hemos sobrevivido a la mitad de este 2026, ¿saben? Y tenemos novedades, hoy te lo hacíamos saber ya hace 15 días atrás, arrancamos con nuestro horario habitual, de 9 a 11, tiene su repetición a partir de las 5 de la tarde, tal vez no nos llegas a escuchar a la mañana temprano y sí a la vuelta, sí, ya cuando volvemos a casita o cuando nos vamos desplazando a otro lugar, y tenés la posibilidad de escuchar, de sintonizar la 107.3. Así que bueno, más que contentos, contentas de volver a nuestro horario habitual. Costó la primera parte del año, sí, pero bueno, este es el desafío de resistir de acá a fin de año en nuestro horario habitual. Además de compartirte toda la información, te decíamos de lo que sucede aquí en nuestra región, nos permitimos de ahora en más compartir información también del ámbito nacional, nunca se fue, pero sí compartir por ahí algunas noticias más en ese sentido, y lo hacemos también con la tranquilidad de que vamos a tener la cobertura de Farco. Farco es el Foro Argentino de Radios Comunitarias, ¿sí? Somos más de 100 radios, de la cual la FM Tincunaco forma parte, y te decíamos, tenemos diferentes patas. Una pata es la de las radios comunitarias, de nuestro labor como red a lo largo y lo ancho del país, pero también tenemos una que nos parece la más divertida, que es la de producción, en la que realizamos este servicio informativo de Farco, que tiene dos emisiones diarias. Se realiza desde la sala de producción que tienen en Rosario, en el barrio de Pichincha, en la sede de ATE. Allí es donde se realiza justamente este servicio informativo que vamos produciendo las radios comunitarias que estamos a lo largo y lo ancho de todo el país. Así que bueno, hoy vamos a volver a compartir este servicio informativo que nos parece sumamente interesante, rico y que tiene esta mirada de los medios comunitarios que nos parecen más que interesantes. Así que bueno, de eso vamos a estar hablando y compartiendo en la jornada del día de hoy. Al igual que te decíamos, un repaso de la información que van destacando los portales de edición regional, Pilar, José C. Paz, Malvinas Argentinas, la zona de Moreno. Todo esto vamos a estar compartiendo en la jornada del día de hoy. Y además de lo que es la agenda cultural, que va a ser mucho más amplia, que nos vamos a permitir compartir más actividades, más propuestas, muchas más propuestas también nos fueron llegando y las vamos a estar compartiendo junto a ustedes. Estas propuestas nos llegan a través del 11-35-86-58-79. Te lo digo, 11-35-86-58-79. Si allí nos buscas y bueno, vas a poder compartirnos actividades, propuestas que suceden en tu municipio, en tu barrio, en tu organización y que la quieras compartir junto a nosotras. Desde acá la vamos a estar difundiendo. Así que atentos y atentas. Todo esto es posible gracias a que está trabajando en la operación técnica, en la puesta al aire y también encargada de la musicalización. Que la música, claro está que vamos a compartir un poquito más de música, un poco más de artistas. Es gracias a nuestra compañera Yamila Ramírez, te decíamos allí en la cabina Pocho Vive, también estuvo trabajando desde tempranito nuestra compañera Vanina Correa desde la sala de producción, Norita Cortiñas Gustavo presente, y desde aquí, desde el estudio, Darío y Maxi, quien les habla, Gisela Romero. Se los digo siempre, un placer para mí estar acá al frente del micrófono y poder compartir junto a ustedes las próximas dos horas que tenemos por delante.
Hoy también vamos a estar hablando sobre el caso de Sophie Fernández, un transfemicidio ocurrió en la comisaría, dentro de la comisaría quinta del partido de Pilar. No nos olvidamos de Sophie y la elevación a pedido del juicio, ¿no?, contra los 10 imputados en la causa, todos policías de la comisaría quinta. Sophie ingresó de una forma también muy extraña a la comisaría y salió muerta. Sí, así que de eso vamos a estar hablando y deseamos y compartiendo con la familia todas las novedades que hay en la causa. Así que bueno, eso va a ser dentro de un ratito nada más. Arrancamos como siempre con música. Hoy escuchamos a Anna T. House. La canción se llama Bailando Sola Aquí.

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Seguimos en Encuentro con las Noticias. Estamos para compartir unos minutitos junto a ustedes. Información que decidimos arrancar por acá, por el territorio. Información, en este caso, del partido de Pilar. Porque, bueno, Pilar daba cuenta, sí, que se realizó finalmente el día de la donación de órganos una movilización. ¿Se acuerdan que la semana pasada contamos sobre esta movilización que se iba a estar llevando adelante en el partido de Pilar? Además, se iba a hacer en el marco del día de la donación de órganos. Realizaron actividades de concientización. La jornada se desarrolló en el corredor aeróbico y reunió a vecinos, autoridades, para promover la importancia de la donación. Además, que estuvieron brindando información muy concreta de la región. Eso fue lo que iba llamando también la atención en esta oportunidad. La actividad, decíamos, fue en el corredor aeróbico y contó con la participación, en este caso, del intendente. Eso también iba llamando la atención, no en todas las movilizaciones participa, pero bueno, tenía que ver también con esto que decíamos. Dieron a conocer e hicieron un guiño bastante grande a lo que es el municipio del partido de Pilar. Sí, además estuvo Soledad Peralta junto a vecinos que sumaron a distintas propuestas orientadas a generar conciencia sobre la temática. Se trata de una actividad impulsada por la familia de Felipe, un niño pilarense que recibe un trasplante de corazón y permanece en recuperación internada en el hospital Garrahan. Además, acompañó al municipio de Pilar. De hecho, entre los vecinos estuvo la mamá de Felipe, Gisela Escalante, quien desde hace varios meses viene apuntando a la necesidad de hablar del trasplante pediátrico. Sí, durante la jornada, Achával destacó la importancia de continuar promoviendo la donación de órganos y acompañar iniciativas que permitan visibilizar una causa que brinda nuevas oportunidades a muchas personas. Decíamos, además, se habló de que en el Hospital Central de Pilar se realizaron trasplantes, sí, y que fueron exitosos. La donación de órganos es un acto de solidaridad fundamental. Para nosotros, promover esta causa es muy importante porque presenta una nueva oportunidad para muchas familias. En tanto, Peralta puso el foco en la necesidad de continuar impulsando acciones de concientización junto a la comunidad. Bueno, parte, deseamos, de parte de lo que sucedió este fin de semana y que se iba dando a conocer. Decíamos, desde acá estuvimos difundiendo lo que era la previa. Después tengo otra noticia del partido de Pilar que no es tan positiva y tiene que ver con los comercios de Pilar, que están en alerta. Y dice, las deudas frenan la reactivación. El Exipa reclamó al Banco Provincia y a privados que repliquen los planes de financiación lanzados por el Banco Nación para deudores morosos. Decíamos, y esto ya lo habíamos contado, nuestro país hoy tiene una tasa de morosidad más alta, ¿sí?, en los últimos tiempos, incluso múltiples morosidades. O sea, no solamente hay un registro de los bancos, ¿no?, de estas entidades financieras que están reguladas. ¿Qué pasa con las entidades que realizan préstamos que no están regularizadas, como las billeteras virtuales, ¿no? E incluso hay billeteras que son exclusivamente, o apps exclusivamente, de para prestar plata. Así que, bueno, parte de lo que decía el Exipa tiene que ver con esta falta de repunte ante las ventas y ante los comerciantes, y tiene que ver con que muchos se endeudan para continuar con sus comercios, ¿no? Esto es parte de lo que decíamos en el último informe. Comerciantes de Pilar advirtieron, ¿no?, sobre esta situación, que sin una salida para los consumidores endeudados, la reactivación económica local seguirá siendo una promesa incumplida. Este es un nuevo informe, decíamos, no muy positivo, que iba sacando el Exipa en las últimas horas. Y por otro lado, queríamos compartir, en el partido de Pilar, costureras solidarias de Pilar lanzan un banco textil para emprendedores, ¿sí?, y emprendedoras.
En este caso estamos hablando de las costureras de Solidarias de Pilar, que lanzó este Banco Textil para Emprendedores, una red que ya tiene una guía con más de 180 emprendedores y ahora suma telas, máquinas e insumos para fortalecer el sector. La red de costureras solidarias de Pilar puso en marcha el Banco Textil Solidario, una iniciativa comunitaria destinada a recibir, recuperar y distribuir telas, máquinas e insumos textiles para emprendedores y trabajadores del rubro en la región. El lanzamiento llega tras el éxito del registro de emprendedores textiles, que derivó en una guía de 180 emprendedores. El nuevo proyecto profundiza ese camino. Ahora el foco está en dotar al sector de insumos y herramientas concretas. El Banco Textil Solidario funciona como un espacio de recepción de donaciones de telas, retazos, hilos, cierres, botones, máquinas y otros insumos vinculados al sector, que luego son clasificados y distribuidos entre los integrantes de la red y el proyecto de textil comunitario. En un contexto donde muchas familias buscan generar ingresos desde sus hogares, el acceso al material, la materia prima, representa una de las principales dificultades para iniciar o sostener el emprendimiento textil artesanal. Frente a esta realidad, surge el proyecto Banco Textil Solidario, una iniciativa destinada a recibir, a recuperar y clasificar, distribuir telas e insumos textiles entre emprendedores de la red. Así que atentos. Si sos emprendedor, emprendedora textil en el partido de Pilar, más que interesante es que estés dentro de este registro.

pasamos a compartir información del partido de Moreno. ¿Y saben qué? Decidimos arrancar en Moreno con una buena noticia. Después tengo otras que no tanto. Tenés que saber, pero atentos. Porque bueno, en Moreno se viene, se va a estar realizando la Semana de la Miel Bonaerense. Ya es histórico, ya está súper instalado en Moreno como todos los años. La Semana de la Miel va a ser desde la jornada del día de hoy hasta el 6 de junio en la Plaza San Martín y contará con variedad de productos, sorteos y degustaciones. Sí, así como escuchaste, el municipio a través del Instituto Municipal de Desarrollo Económico Local, el INDEL, realizan como todos los años la Semana de la Miel Bonaerense. Y te decíamos, arranca hoy. La propuesta contará con la venta de productos de la colmena como miel, polen, propóleo, jalea real y miel saborizada, además de degustaciones y encuentros de productores apícolas. La actividad se va a estar desarrollando de las 9 de la mañana hasta las 5 en la Plaza San Martín, ubicada en Avenida Bartolomé Mitre y Avenida del Libertador. Además, el próximo jueves a las 11 se realizará un encuentro de productores apícolas para dialogar sobre las necesidades, propuestas y programas destinados al sector. Serán parte de las actividades la Asociación Apicultoras y Apicultores en Defensa del Medio Ambiente de Moreno, apicultores nucleados con un propósito, y el Ministerio de Desarrollo Agrario de la provincia de Buenos Aires. De esta manera se busca impulsar la Semana de la Miel Bonaerense para reconocer la labor y el compromiso de las y los apicultores, además de destacar el aporte fundamental del sector a la biodiversidad ambiental y a la

que sí, ahí hay otras noticias que tenemos que saber, pero que no son tan positivas, que tienen que ver con el nuevo aumento en el transporte. Estabas dormido tempranito, no te diste cuenta, no miraste cuánto dolió pasar la sube. Bueno, te cuento que ahora sí, comenzarán a regir los nuevos valores del boleto a los pasajeros del área metropolitana de Buenos Aires, con la suba registrada. Son las tarifas que te voy a estar diciendo. El mínimo es de 1.015 pesos de 0 a 3 kilómetros, a 6 kilómetros, 1.142 pesos, de 6 a 12 kilómetros, 1.269 pesos, y de 12 a 27 kilómetros, 1.523 pesos, ¿sí? Son los nuevos valores que se van a estar manejando con la tarjeta SUBE registrada. Atentos ahí a este nuevo aumento que vamos viviendo a partir de este mes, porque es primero de junio, en las tarifas de los boletos aquí en nuestra región. ¿Sí? Recordamos hace algunos días de que estaba ya autorizado, ¿sí?, este nuevo aumento. Bueno, finalmente hoy tempranito en la mañana así van saliendo las nuevas tarifas. Por otro lado, también contarles que hay una actividad en Moreno en el marco del 3J, una nueva jornada del 3J, ni una menos, en un contexto donde el Estado Nacional se ausenta, deslegitima y busca criminalizar la palabra de las víctimas. Hoy más que nunca necesitamos encontrarnos en las calles para un pedido colectivo de ni una menos. Vivas nos queremos. ¿Cuándo y dónde nos encontramos? Bueno, va a ser el miércoles desde las 10 de la mañana hasta las 2 de la tarde en la Plaza San Martín. Van a haber stands informativos, Punto Violeta, Feria Popular, clase abierta de candombe, expresiones corporales, cantoras en vivo, también un registro de hogares monomarentales, ¿sí?, y el programa especial. Van a haber una radio abierta, ¿sí?, por el 3J. Van a estar armando carteles para la marcha, la lectura del documento y pañuelazo. Esto va a ser, decíamos, en Moreno, en la Plaza San Martín, este próximo miércoles 3 de junio.

seguimos compartiendo información de aquí, de nuestra región, sí, seguimos compartiendo. En este caso, pasamos a compartir información del partido de José Cepaz, sí, va a haber un taller, va a haber una charla en la jornada del día de hoy sobre consumos problemáticos, claves para prevenir, acompañar y comprender, sí, ese es uno de los ejes. Después van a estar hablando sobre, decíamos, consumos problemáticos. Esto va a ser hoy a partir de la 1:00 p.m. la Secretaría de Salud en el primer nivel de, en el primer piso, sí, allí en el CAP de Las Heras, en Remigio López y Arias. Esto va a ser en la jornada del día de hoy. Patricia Coligram, ella es licenciada en psicología, va a estar acompañando, va a estar Karina Pico, psicóloga social, y Rodolfo Aguilera, psicólogo social también, van a estar presentes y van a estar a cargo de esta actividad en la jornada del día de hoy. Más que interesante nos parece actividades. Y después va a estar Decisión Niñez, Viones anfitrión de Decisión 2026, este año participarán 24 proyectos de escuelas, ONG, enviones, merenderos, entre otros. Los niños, los jóvenes seleccionados entre 8 y 17 años.

años presentarán y defenderán sus proyectos presentados para pasar a segunda instancia. La presentación de proyectos tales como murga, streaming, cuidado ambiental, cine barrial, talleres de barbería comunitario, entre otros. Esto va a ser mañana, sí, se va a estar llevando, perdón, mañana no, el próximo martes, desde las 9:30 a.m. en el galpón de concejal Alfonso, en Padre Ustarros, al 4700, en Barrio El Maestro. Actividades que van a tener, sí, más que interesantes aquí en nuestra región. ¿Y saben qué es interesante? Poder comprar cosas ricas a precios más que bueno, más que accesibles, sí, en los mercados bonaerenses. Este mercado va a estar presente en la Universidad de José C. Paz. Además, sabes que estás comprando a productos locales. La feria concreta productos bonaerenses en la, con la comunidad. En este caso volvió a la Universidad de José C. Paz con frutas, verduras, panificados, miel, embutidos y otros productos regionales a precios sumamente accesibles. Está abierto a toda la comunidad. Va a ser mañana, mañana martes 2 de junio, en el estacionamiento de la sede Pueyrredón, en Leandro N. Alem, al 4590. Las novedades: ahora vas a poder encargar tus productos durante la semana y retirarlos el día de la feria. Puedes hacer tu pedido en www.unpaz.edu.ar/mercados-bonaerense y allí vas a poder hacer tu pedido. Y después, por ejemplo, hoy haces tu pedido, mañana lo pasas y lo retiras. Así ya sabes los precios, ya sabes qué tipo de cositas te vas a encontrar allí en el mercado bonaerense, en este caso en la UNPAS.

tenemos algunas noticias más que queremos compartir junto a ustedes, y esta información es información que nos parecía sumamente importante e interesante de la zona de Malvinas Argentinas, y es que hoy se va a estar llevando adelante el programa Lazos. En junio empieza Tejiendo Lazos, un nuevo taller de actividades deportivas para compartir, aprender y disfrutar junto a los adultos mayores. El programa va a estar visitando Granbur y Villa de Mayo. Hoy van a estar en clases de Zumba Fit en el centro de jubilados. Está pensado las actividades para adultos mayores a partir de las 2. Y el próximo jueves, Hilos de Sueños, ¿sí? Nos iban contando que este taller va a ser en el centro Wilson, a partir también de las 2 de la tarde en Eva Perón al 8540 en Villa de Mayo. Un programa que nos parece sumamente interesante, que tiene que ver con la tercera edad, al igual que el programa Conectando Generaciones. Vas a poder aprender a compartir un espacio itinerante que va por los centros de jubilados para incorporar herramientas digitales, fortalecer el vínculo y sentirse más acompañados en la vida cotidiana. Así que atentos a estas dos propuestas que realiza Malvinas Argentinas para la tercera edad.

en esta oportunidad en que nos centramos en las noticias, te decíamos no solamente esta vez va a haber noticias locales, sino también información, ¿sí?, en el ámbito nacional, y sin duda algo de lo que se está hablando muchísimo es que encontraron sin vida a Agustina Vera. La verdad que la jornada del día de hoy, primero de junio del 2026, ya todos sabemos quién es Agustina. Es una niña de la zona de Córdoba que hacía varios días, si hace una semana, era intensamente buscada. Comenzó la búsqueda a través de sus familiares, de sus amigos, a través de redes sociales. Se hizo, a mi entender, un poco más conocido este caso por la falta de accionar o el mal accionar de la policía de Córdoba ante la falta, ¿no?, ante el no poner el protocolo Sofía como primera instancia y no darle importancia a la búsqueda a una joven de tan solo 14 años. En las últimas horas nos enteramos que se encontraba Agustina sin vida. Luego de una semana de búsqueda, Agustina Madeline Vera, bueno, sus restos fueron hallados en un descampado en la zona sur de la capital provincial, donde se llevaron adelante varios operativos de rastrillaje. Una historia, decíamos, que bueno, ya a la jornada del día de hoy varios conocemos, pero en este inicio de información nacional nos parecía importante, sí, compartir este caso que bueno, que ha tomado mucha relevancia también en lo que es la previa al 3J que hacíamos mención hace instantes nada más. Una nota que viene, un portal que viene haciendo un seguimiento y que nos parece siempre importante recomendar, es Página 12, ¿no?, sin caer en el amarillismo ni en el morbo, iba haciendo justamente la cobertura del caso de Agustina. Dentro de un ratito vamos a seguir con más información, con más novedades, con más noticias, pero eso va a ser dentro de un ratito porque nos permitimos escuchar algo de música con Woz, ¿sí?, y Natalia Lafourcade.

0: Escuchábamos Quemarás junto al Indio Solari Guos. Y te decíamos, tenemos mucha información para compartir junto a ustedes. También tenemos agenda, nos vamos a ir preparando ya para el próximo fin de semana, este próximo 5 de junio y el próximo 7. Sonia Abam tiene actividades en el marco de los talleres de canto que dan. Siempre hay ahí presentaciones junto a sus alumnos y nos hace la invitación a que seamos parte.
1: Hola, desde hace algunos años, quien les habla, Sonia Abán, da talleres de canto en la región, en San Miguel, en Muñiz, ahora en Los Polvorines, donde vivo. Y estoy muy contenta de invitarte a dos sendos conciertos muy emocionantes porque vienen enriquecidos con esa retroalimentación que hay en cada taller donde uno comunica una obra y el otro la recibe y se van completando las partes. Lo lindo de estos conciertos es que son una sorpresa, no sabemos qué es lo que vamos a escuchar, tal vez sepamos qué va a cantar, si voy a ver un amigo, pero te propongo que estés abierto a recibir un mensaje, a recibir esa obra en la forma nueva que te traen estos cantores hermosos. El primer concierto será el día viernes 5 de junio a las 21 horas. El segundo va a ser el domingo 7 de junio a las 18:30 horas. En este teatro tan intimista y que nos invita a vivir un momento fuera del mundo. Teatro Estudio More Altamirano, en la esquina de Las Heras y Sarmiento, a una cuadra de la Plaza Muñiz. Las Heras, 1298, te esperamos.
0: Ay, agradecemos a Sonia Bansi y agradecemos a la gente de El Hormiguero que también nos hace una propuesta para el próximo 6 de junio con la obra Mujeres en el Arte, que se va a estar presentando en el Centro Cultural El Hormiguero.
2: Hola, buenos días a todos y todas. Aquí desde el Centro Cultural El Hormiguero queremos invitarlas a una nueva función de Mujeres en el Arte. Una historia familiar de mujeres atravesadas por 70 años de historia argentina. Tres generaciones diferentes que encuentran en el arte un refugio y tratan de superar todo con una sonrisa. ¿Cuándo? El sábado 6 de junio a las 20 horas. ¿Dónde? En Uruguay 372, entre Dorrego y Pagano Moreno Centro. La entrada es gratuita, la salida es a la gorra. También pueden hacer su reserva al 11 58 91 74 61. Los esperamos.
0: Agradecemos a toda la gente que nos va escribiendo ahí a través del 11 35 86 58 79, ¿sí? Y que nos van dejando sus actividades, sus propuestas, sus invitaciones y nos van contando cada vez que van organizando alguna actividad, así las vamos difundiendo por acá por la 107.3. Bueno, ahora sí, queríamos hablar de un tema, ¿sí? Queríamos compartir, hacíamos mención al inicio del programa sobre el caso de Sofía Fernández, un caso de transfemicidio que venimos acompañando ya hace algún tiempo, que nos parece sumamente importante mantener en agenda el caso de Sofía. ¿Cómo continúa? Decíamos, la última vez que hablábamos, al inicio del programa hacíamos un poco de historia, era sobre el pedido de elevación a juicio. Hay novedades en la causa por parte de la familia y de eso queríamos hablar y enterarnos un poquito más junto a Mabel Valdés, hermana de Sofía Fernández. Hola Mabel, ¿cómo te va? Gisela te saluda de este lado.
3: Buen día Gisela, ¿cómo estás?
0: Bien, acá, bueno, decíamos al inicio del programa íbamos recordando el caso de Sofi y recordamos que la última vez que hablábamos sobre el pedido de elevación a juicio y vos nos sabías las dificultades que iban teniendo en el caso y el pedido que se le hacía a Walter Rosatone para que se eleve a juicio. ¿Nos querés contar un poco cómo viene la causa y sobre, bueno, un nuevo pedido y denuncia que realiza la
3: Bueno, lamentablemente todavía seguimos denunciando irregularidades que el juez ha tenido para con nosotros en la causa. Hace un mes lo denunciamos a Saetone por todas las irregularidades y el encubrimiento que hizo la Fiscalía Centralizada. Aún sobre ese tema no tenemos ninguna.

0: respuesta. Sí se le han sumado dos casos más que él lleva adelante. Uno es un caso de una chica que falleció hace casi 6 años en Pilar por una mala praxis, y el otro fue el caso de un muchacho que fue arrollado cerca de Panamericana de 202, que lamentablemente también él lleva el caso, y la persona que lo chocó al muchacho en estado de ebriedad salió libre tras pagar una fianza de 3 millones de pesos. Lamentablemente seguimos en la misma, denunciándolo y exigiendo la elevación a juicio. Ya llevamos 38 meses de la muerte de Sofía, y el juez lo único que ha hecho hasta el momento es encubrir a los 10, ¿no? No tenemos mucho avance.
1: Bien. Por ahí
0: con respecto a él.
1: Bien, por ahí para quien está escuchando y se pregunta sobre estas irregularidades, ¿nos podés contar cuáles son las irregularidades que ustedes vienen denunciando desde el primer momento? Tal vez alguien esté escuchando y no sepa bien, ¿nos podés ir contando?
0: Las irregularidades son todas. Desde el primer momento que Sofía cayó detenida, la acusaron por un robo que no cometió. Dice que Sofía debió quedar detenida por ese supuesto robo que no cometió, porque no se le encontró nada, ¿no? A Sofía en ese momento. Ni siquiera lo único que tenía era su teléfono y una SUBE que se la secuestraron. Es más, la persona que la denuncia el 17 de abril, y tampoco está claro por qué la denunció, ¿no? Recordemos que esta persona que la denuncia trabaja en el municipio de Pilar, que alrededor es de la casa de esta persona, había cámaras de seguridad, y el municipio de Pilar la sacó, que las inmediaciones de la comisaría quinta de Pilar había cámaras de seguridad, y el fiscal en ese momento, que era Gonzalo Agüero, no las pidió. Las irregularidades son un montón. Desde sobreseer a los 9 imputados, siendo que había pruebas de que cometieron el homicidio, más el encubrimiento, es realmente de terror, ¿no? No tener en cuenta el homicidio de Sofía, que es homicidio agravado por odio a la identidad, sino que lo toma como al tener solamente, al imputar solamente a un sospechoso, lo imputa por celos. Y sabemos que eso no es así. Hay una autopsia que dice que Sofía fue sujetada por más de 3 personas. Tampoco tomó en cuenta lo que dice una autopsia.
1: Claro.
0: Como los golpes que Sofía tenía en su cuerpo. No hay nada que esté bien en esta causa. Es una causa muy, muy compleja, y él lo único que ha hecho es cubrir a los 9 imputados, a los 10, no a los 9, a los 10.
1: Recordamos, ¿no? Esto que vos decías, que en un momento quedaron todos libres, así que bueno, gracias a su pelea, bueno, van a ser juzgados los 10 policías de la comisaría quinta, ¿no?
0: Sí, así es. Por suerte, gracias a la lucha que fue colectiva, llevamos a los 10 imputados, ¿no? También eso es un poco gratificante, ¿no? Esperemos que el final sea lo que buscamos, y que realmente haya justicia. que no los dejen impunes, no puede ser que estas cosas sigan pasando, y ellos que con total impunidad. Queremos a los 10, no queremos a uno, queremos a los 10.
1: Mabel, ¿cómo continúa esta denuncia? Vos me decías, bueno, ya hace algunas semanas que realizaron la denuncia, eso, ¿cómo, cuál es el curso? ¿Qué es lo que ustedes esperan de esta denuncia?
0: Esperamos que realmente el juez se le ponga un límite, que sea desafectado de su poder, porque no debe actuar así, con total impunidad. No es solamente un caso, hay más de tres, seguramente. Yo hasta el momento conozco el de mi hermana, el de la chica que te comenté, y el muchacho, conozco esos tres, pero sé que hay muchos más. Y no puede ser que esté haciendo estas cosas, porque es una persona que está para hacer justicia, ¿no? Para la injusticia. La injusticia se le llevan los que cometen los delitos.
1: Mabel, ¿conoces estos dossiers y sabes si en estos casos tuvo que, bueno, de ser desafectado Walter Satone?
0: No, hasta ahora no tuvo ninguna sanción. Es más, sigue en su poder de juez. Esperamos que bueno, nada, que realmente tenga una sanción, ¿no? Así pasan cosas que como te digo, no puede ser. Buscamos justicia, no injusticia.
1: Sin duda. Me decía lo que esperaban, pero ¿cómo continúa esta denuncia, ¿no?, que realizaron? ¿Saben cuánto tiempo tienen para recibir algún tipo de respuestas?
0: En la casa de mi hermana llevamos 38 meses, así que imagínate lo que debe ser en una causa donde se denuncia a un juez. Es más, al juez se lo denunció dos veces ya. La primera, el fiscal que intervino no quiso avanzar, desestimó la denuncia. Volvimos a denunciarlo. Sí. Es más, lo denunciamos porque él, al notificar, o sea, el juez tenía que notificar a los 10 imputados que la Cámara de Apelaciones negó el pedido de los sobreseimientos, en lo cual ellos debían ir a juicio los 10, pero el juez lo que hace es, en vez de notificarlo por algún organismo, sea policial o sea de derechos humanos, o sea gendarmería, a los 10, los notifica a través de sus abogados. Eso era un plazo que tenía 72 horas para notificaciones. Pero el juez lo demoró tanto que llevamos 2 meses notificado, 2 meses con las notificaciones.
1: Claro.
0: 2 meses.
1: Parte de todas estas irregularidades que tienen, bueno, dentro de la causa, Mabel, digo, es irrisorio todo lo que va pasando, injustificado también, y bueno, me imagino que van a estar a la espera de algún tipo de novedad de estas denuncias o la elevación a juicio, si esto genera algún tipo de movimiento dentro de la causa.
0: Es que ya no tiene opción. El juez tiene que elevar a juicio, ya hace un montón que debió hacerlo, pero solamente lo único que ha estado haciendo es dilatar los tiempos. Y como te digo, llevamos 38 meses. Ya tendríamos que haber, no sé, tendrían que estar por lo menos todos condenados, todos presos. No, en sus casas, no trabajando como los

0: estar haciendo.
1: Sin duda, sin duda. Mabel, como siempre, desde acá te agradecemos que nos brindes un poco claridad sobre lo sucedido dentro de la causa, sobre todos estos tiempos que se van dilatando y acá, como siempre, a la espera y también exigiendo, ¿no?, la elevación de juicio y justicia para Sofi. De acá que eso suceda, vamos a seguir charlando, bueno, para que así sea, ¿te parece?
0: Dale, muchísimas gracias a vos y gracias por seguir visibilizando el caso. Y ojalá que si haya más gente que lamentablemente le ha tocado al juez salir para que todo salga a la luz y él, la verdad, tenga alguna sanción, algún tipo de sanción y que sea corrido de su cargo. No puede ser que estas cosas sigan sucediendo y él se maneje con tanta impunidad también.
1: Sin duda la justicia que hoy cuentan en la región está en manos de esta persona. Mabel, te mando un abrazo grande.
0: Un abrazo a ustedes, muchísimas gracias.
1: Hablábamos con Mabel Valdés, ella es hermana de Sofía Fernández, víctima de un transfemicidio en la comisaría quinta del partido de Pilar. Perdón, Mabel, hacía mención, Sofía ingresa a la comisaría quinta sin una denuncia bastante irregular y sale muerta dentro de la comisaría quinta. Hay 10 imputados, del cual Walter Sattoni se ha encargado de generar todas estas irregularidades a lo largo de la causa sin elevar a juicio. Ya hace varios meses que se está pidiendo lo mismo, por eso la familia de Sofía denuncia y pide justamente de que sea apartado de su cargo.
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0: Sí, nuestra segunda hora de encuentro con las noticias. Te hacíamos mención hoy, primer programa de dos horas de este 2026. Iniciamos toda la primera parte del año con una hora. Decíamos, este año es difícil, es complejo, se hizo cuesta arriba. Poquito, poquito, y nos vamos acomodando, decíamos, y vamos ya volviendo a este encuentro de dos horitas acá, de lunes a viernes, desde las 9 de la mañana, estamos hasta las 11 del mediodía, tenemos nuestra repetición a partir de las 5 de la tarde, agradecemos a quienes nos van escuchando, sea por la 107.3, nos sintonicen, estén donde estén, a través de nuestra web, fmtincunaco.ar, decíamos, este es el primer programa, pero muy felices, poder volver a realizarlo. 26 años hace que se sostiene este noticiero y decíamos así, cuesta arriba a veces, un poco más, un poco menos. En algún momento fueron hemos tenido programas especiales de muchas horas, hemos tenido dos emisiones en vivo, y ahora ya hace varios años que se mantiene en este formato, y que bueno, y agradecemos a quienes nos van acompañando y nos van eligiendo año tras año. Así que bueno, en esta segunda parte del programa, ahí decíamos más información para compartir. Una de ellas es la que agradecemos a nuestros compañeros, compañeras que han sostenido también durante todo este año difícil, complejo y demás, han podido sostener, porque bueno, gracias a ellos también se da la posibilidad de haber hecho toda esta primera parte del año. Una de ellas es Carla Elena. Carla Elena que en enero nos estaba hablando, febrero nos estaba hablando sobre el programa, diciembre, cómo iba a ser el 2026. Ella tiene mucha energía, siempre nos va hablando de diferentes temas de actualidad. Recordamos que Carla Elena es psicóloga social y forma parte del Fórum Infancias. Nos trae temas siempre relacionados a eso y a la actualidad, ¿no? A lo que va sucediendo en el día a día. Carla Elena hoy nos va a hablar sobre el 3J, sobre la nueva movilización de el Ni Una Menos y también todo el contexto que estamos viviendo de actualidad. Así que bueno, le agradecemos a Carla y escuchamos su columna.
1: Hola compañeros, compañeras, gente, ¿cómo les va? Bueno, en esta columna me parece importante hablar de el 3J. Este 3J que nos convoca nuevamente, nos convoca en las calles, nos convoca en grupalidad, nos convoca unidas, unidos, nos convoca pensando en qué es lo que está pasando, nos convoca para seguir gritando ni una menos, nos convoca para seguir planteando, interpelando, inquietándonos con esta sociedad donde cada un día nos sigue matando, donde hay una muerte cada 24 horas de una mujer por motivos de género. No podemos obviar, por supuesto, los recientes hechos de la adolescente muerta, asesinada en manos de un hombre por motivos de género, un femicidio más, el caso de Agostina. Este 3 de junio, como tantos otros 3 de junio hace ya 11 años, nos convocamos, nos unimos para marchar, para movernos, para seguir interpelando y seguir proclamando por la no violencia por motivos de género. Esta consigna nos va a unir a todas y a todas a lo largo de todo el país. En CABA va a ser en el Congreso a las 17 horas y las consignas son ni una menos: vivas nos queremos, libres, unidas, luchando, rebeldes porque lo que quieren hacer con estos femicidios son moralizarnos, ubicarnos en el lugar que supuestamente debemos estar para esta cultura patriarcal hegemónica. Lo que hace el femicida es un gesto de moralización, es ubicar a la mujer a donde debe estar. Entonces, rebeldes, en disidencia, por no más femicidios, por supuesto, y también acompañamos cada lucha de cada sector que se está quedando devastado sin derechos: la educación, la salud, las personas con discapacidad, los adultos mayores. Me parece importante también que recalquemos y que mencionemos que a lo largo de esta gestión se han eliminado 14 programas que tenían que ver con la perspectiva de género y los derechos al colectivo LGBTIQ. Pumas, y esto es muy importante porque no hay prevención, y cuando no hay prevención suceden estas cuestiones. Pero por supuesto, como decimos siempre, esto es la punta del iceberg, el femicidio. Entonces lo que tenemos que abordar es qué es lo que sucede, cómo es la construcción de los seres de la sociedad, y por eso la ESI es fundamental. Educación sexual integral, que también es una ley que está financiada. Desde el colectivo Por Más ESI nos proponemos una consigna para este 3J, que cada persona que quiera, en cada lugar que se encuentre y que va a ir a marchar, prepare un banderín, y en ese banderín puedan poner diferentes frases que nos invitan a pensar y que son fundamentales en la defensa de la ESI, en la defensa de los derechos. Ni una menos, vivas nos queremos, si es no, es no. Son todas frases que la gente puede ir expresando en un banderín y que vaya a marchar con ese banderín. Esta es una propuesta que nos parece que convoca, que es importante, porque son frases que todos podemos ir expresando en ese banderín. Yo sí te creo, y marchar todos y todas juntas. Convoco nuevamente la marcha el 3 de junio a las 17 horas, va a ser en el Congreso, esto es en CABA, pero en todos los puntos del país va a haber una marcha y va a haber una convocatoria de grupalidad para seguir proclamando y reclamando que las leyes se cumplan y los derechos. Algo más quiero decir antes de terminar la columna, es muy importante reclamar los derechos, porque en este caso de esta adolescente Agostina hubieron cuestiones que no se cumplieron. Por ejemplo, el protocolo Sofía, que es un protocolo de acción cuando un niño, niña o adolescente desaparece, que se dispara inmediatamente y se empiezan a cumplir un montón de medidas que tienen que llevarse a cabo para la rápida el rápido hallazgo de la menor o el menor. Esto me parece muy importante. Y también hubo denuncias de los familiares que no se tomaron en cuenta, porque lo que se piensa es, bueno, se habrá ido con alguien, habrá desaparecido de la casa. Basta con estas cuestiones que ya son arcaicas. Cuando un menor, un adolescente, un niño desaparece, inmediatamente se tiene que tomar la denuncia. Y esto, bueno, justamente no fue. Entonces, tenemos que seguir abogando por los derechos, marchándonos, uniéndonos y en grupalidad diciendo ni una menos, y quebrando esta cultura patriarcal que está totalmente inmersa e impresa en la sociedad. Bueno, les mando un beso grande y nos vemos, nos encontramos en la próxima columna.

0: Seguimos en Encuentro con las Noticias. Agradecemos ahí a Carla Elena por cada intervención que viene realizando durante todo este año. Esperemos que a lo largo de la semanita se van a ir sumando nuevos columnistas a Encuentro con las Noticias. Quiero hacerte la invitación a que seas parte de una buena acción. Es comprar una rifa a Ollas de la Calle. Esta organización que trabaja en la zona de San Miguel realizan una olla comunitaria popular y salen a repartir, ¿sí?, a la tarde noche a gente que está en situación de calle, una olla que se viene sosteniendo hace muchísimos años. Siempre hacen campaña contra el frío, ahora que se vienen los días más complejos. Y vos podés ser parte. Además, lo realizan por el Día del Padre, así que puedes quedar bien con alguien. Puedes quedar bien con alguien que paterne cerca tuyo. ¿Quién no? ¿Por qué no? Nos invitan a que nos sumemos a esta rifa solidaria.
1: Hola, hola. Bueno, quería decirles que Ollas de la Calle San Miguel, que es un grupo de vecinos que estamos desde 2013. Repartiendo viandas a toda la gente en situación de calle. Hemos hecho varias rifas y este año también hicimos la rifa para el Día del Padre, que se sortea en junio. Y mi teléfono es 154-971-5400. Cualquier cosa me llaman, igual están en el Instagram o en Facebook. Y mi nombre es Sonia. Desde ya, muchísimas gracias.
0: Agradecemos, sí, a esta invitación que nos iban haciendo. 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Y tenemos la posibilidad de contarte algunas de las actividades que vienen llevando adelante desde la Mutual.
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Te voy adelantando que dentro de un ratito vamos a compartir a Farcos y vamos a estar hablando, van a estar hablando nuestros compañeros y compañeras sobre el femicidio en Córdoba de Agostina y nos cuentan, ¿sí?, cómo se espera y cómo se preparan para el Ni Una Menos. Van a estar hablando sobre los trabajadores de FATES y que cumplieron 10 días de ocupación y que, bueno, se piensa una movilización el próximo 10 de junio. Así que como algunos de los temas que vamos a estar escuchando y que vamos a estar compartiendo dentro un ratito nada más en el informativo de Farco. Por ahora escuchamos a El Matón, Policía Motorizada.

0: estamos escuchando a El Mato. Sí, estábamos escuchando un poquito de canciones a lo largo también de este programa. Y te hacíamos mención hace un ratito nada más que FM Tincunaco forma parte de Farco. Farco es el Foro Argentino de Radios Comunitarias y tiene radios socias a lo largo y lo ancho de nuestro país. Cada vez somos más radios las que nos vamos encontrando, que nos es más fácil elaborar junto a otros medios de comunicación que tienen la mirada muy parecida. No en todos somos iguales, no hay una regla para cada radio que funcione de una cierta manera, sino el poder entender a la comunicación como un derecho. Esa es la bandera que nos une, que nos unifica. Después, cada radio tiene diferentes formas de funcionar, de compartir, de hacer comunicación, incluso desde transmitir según sus posibilidades, según su región. Y decíamos, entre todas vamos laburando un montón de cuestiones que tienen que ver con los derechos de la comunicación, pero también tenemos una parte que es la más divertida, que es la que siempre nos va haciendo más conocidos y conocidas, que tiene que ver con nuestro trabajo en conjunto. Y ese trabajo se ve en forma de un servicio informativo, porque hay algo que somos esos federales, estamos en varios puntos de nuestro país y de allí surge, ¿no?, la información con esta mirada. Así que bueno, volvemos a compartir en este 2026 el servicio informativo de Farco.
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5: Hola Argentina, muy buen día, ¿cómo están? Buen comienzo de semana, les damos la bienvenida a esta producción informativa nacional de Farco, el Foro Argentino de Radios Comunitarias. Estamos aquí en nuestro centro de producción en la ciudad de Rosario y ya estamos enlazadas las radios comunitarias del país para nuestra primera edición de este lunes 1 de junio de 2026. Y comenzamos en Córdoba porque allí, tras la confirmación del femicidio de la niña Agostina Vega a manos de Claudio Barrelier, volvió a quedar en evidencia la deficiente respuesta del Estado frente a las denuncias de desapariciones y de violencia de género. Para este miércoles 3 de junio, en un nuevo Ni Una Menos, se esperan masivas movilizaciones en todo el país, especialmente motivadas por el caso Agostina y por el de Dulce Candia, la adolescente de 17 años que apareció asesinada en Misiones tras 2 semanas desaparecidas.

0: femicidio de agosto. Escuchamos a Laura Vilches, dirigente del PTS Frente de Izquierda.
1: Que la conferencia de prensa fue escandalosa. El nivel de prepotencia y bravuconería con el que empezó la conferencia de prensa el fiscal fue escandaloso y se observó a lo largo de toda la conferencia con un tono casi chabacano, indignante, que obviamente autofelicitó a la policía, autofelicitó a la propia justicia, negando el hecho de que fue la familia, la docencia, los vecinos y las vecinas de Agostino y su familia quienes denunciaron e insistieron para que la provincia pusiera todos los recursos a disposición para encontrar a Agostina. Claramente tienen ninguna sensibilidad ante lo que venimos denunciando desde hace años, desde el movimiento feminista y de las diversidades sexuales en Córdoba. No solo porque se vio acá, donde tuvo la caradurez casi de felicitar la actuación de los perros, de decir que había que darle una medalla cuando hicieron todo y vienen haciendo todo mal, porque si no, el caso de Agostina no tendría que haber existido.
0: Desde las organizaciones feministas y de derechos humanos también señalaron responsabilidades estatales por las demoras y falencias en la búsqueda y convocaron a movilizarse este 3 de junio en el marco de una nueva jornada del Ni Una Menos. Escuchamos a Rocío, integrante del colectivo Ni Una Menos.
2: Soy miembro activa de la Asamblea Ni Una Menos Córdoba, militante feminista de base. Quiero hacer extensiva una convocatoria a toda la sociedad. El miércoles 3 de junio estaremos a partir de las 16:30 horas en Colón y Cañada. Vamos a gritar bien fuerte, ni una menos, vivas nos queremos, Agostina Vera presente, basta de inacción, basta de complicidad policial y política. Queremos que los responsables renuncien. Cuando si la familia hubiese sido oída, la niña estaría hoy entre nosotras. Decimos ni una menos, por Agostina y por todas las que nos faltan, este miércoles todos a Colón y Cañada.
0: Desde la provincia de Córdoba informamos Emilia Calderón de Radio La Ranchada y Jessica Isasi de Radio Curva.
3: Los trabajadores de FATE cumplieron 100 días ocupando la planta y el 10 de junio se van a movilizar a la Plaza de Mayo. Son cerca de 1.000 trabajadores y trabajadoras que junto a sus familias están reclamando la continuidad de la producción y los puestos laborales en esta fábrica ubicada en el partido bonaerense de San Fernando, donde se producían cubiertas, especialmente para camiones y colectivos. Tienen presentado un proyecto de ley en la legislatura bonaerense para que el Estado provincial se haga cargo temporariamente de la empresa y así ponerla a producir. El fin de semana realizaron en la puerta de la fábrica una asamblea junto a otros sectores en lucha en la que se decidió una nueva marcha a la Plaza de Mayo para el miércoles 10 de junio. Vamos a escuchar lo que decía el trabajador de FATE, Ariel Godoy.
4: Más de 100 días de permanencia, más de 100 días de ocupación de los techos, más de 100 días de ocupación dentro de la fábrica, más de 100 días de ocupación en los jardines, en distintos lugares y puntos de la fábrica, en el alambrado. Un enorme orgullo de ser parte de todos esos compañeros que junto a nuestras familias estamos ahí bancando. Es muy importante el proyecto de ley de ocupación temporaria que está planteado y hay que impulsarlo con todo. Es muy importante ese proyecto de ley. A la vez nosotros venimos planteando un grupo de trabajadores junto a nuestra familia que hay que poner en pie también un plan productivo de FATE. Sabemos que hoy nos metemos a esa fábrica y no la arrancamos a trabajar, pero sabemos que lo podemos preparar. Sabemos que lo podemos preparar como lo hizo alguna vez Salón, como lo hizo alguna vez Madirá, como lo hizo cientos y cientos de cooperativas que largaron esa propuesta política, la pelearon y la llevaron adelante.
3: Ariel Godoy, uno de los trabajadores de la empresa FATE, en esta asamblea que se realizó el fin de semana y donde se decidió una movilización a Plaza de Mayo para el miércoles 10 de junio. Y en el norte de Santa Fe sigue en situación crítica la algodonera Avellaneda y sus trabajadores continúan poniendo el hombro para evitar la quiebra. Nos informa nuestro compañero Roque Caballero desde la FM Chalet en la ciudad de Santa Fe.
5: Buenos días, Pepe, audiencia de Farco. La situación de algodonera Avellaneda es complicadísima. La Chalet dialogó con Juan Carlos Bandeo, secretario general del Sindicato de Textiles, Delegación Avellaneda, sobre la actualidad de los puestos de trabajo. Actualmente hay 144 obreros quincenales y mensuales. Se le adeudan sueldos de noviembre y diciembre del año pasado.
6: Mediados de abril arrancó

0: más o menos con 75 personas a trabajar la planta, te hablo de quincenales, y más o menos 30 y algo de mensuales, que te suma más o menos hay 110 personas que están trabajando. Esas personas que están trabajando cobran semanalmente porque no hay ningún convenio acordado. Viste que a nosotros nos deben lo que es la parte de diciembre y enero del convenio del 223 que se firmó el año pasado. Esa deuda la seguimos teniendo. Y la gente que no está trabajando están todos afuera.
1: Bandeo dijo que los obreros no quieren que la empresa vaya a la quiebra porque quedarían 500 familias a la deriva.
0: Que lo que nosotros no queremos que llegue a la quiebra esto, porque si va a la quiebra van a quedar toda esta gente afuera, incluso los que están trabajando, y en total son como 500 personas, porque vos incluís los empleados de Algodonera Avellaneda, vos tenés que tomar todo lo que tienen la planta, que es las dos demotadoras, una de Chaco y la otra está en Santiago del Estero, después tenés personas que trabajan en la oficina en Buenos Aires, que eso tampoco están trabajando, son todos empleados de Algodonera Avellaneda, pero acá la hilandería estaba trabajando con estas 108 personas.
1: El secretario general del sindicato de textiles dijo que normalmente la planta tiene 340 empleados, pero por lo que sabe, la empresa solo mantendría a 150.
0: Porque ellos sería, tienen un estimativo de gente más o menos, para que vos te dé una idea, son 330, 340 o 350 personas que trabajan dentro de la planta, si estaría normal, ¿sí?
1: Sí.
0: Ahí me seguí.
1: Sí,
0: Bueno,
1: sí.
0: ellos quieren trabajar con 150, más o menos, entre 140 y 150 personas. ¿Por qué? Porque la industria textil está caída, no se vende, entonces ellos van a necesitar más o menos esa cantidad de gente. Pero entonces vos tenés que decidir qué vas a hacer con los otros 150, si vas a hacer retiro voluntario, si vas a pagar indemnizaciones.
1: Reportó para Farco FM Chalet.
2: Un estudio de la Universidad Nacional de La Plata reveló que cada vez se usa menos el transporte público en las principales ciudades y se recurre más a la moto y a otros medios alternativos. El informe de nuestro compañero Gabriel Robledo desde Radio Futura.
3: Más motos, menos colectivos y viajes más largos. Una encuesta de la Universidad Nacional de La Plata pone en evidencia una realidad que se repite en muchas ciudades argentinas. Cada vez cuesta más trasladarse. El relevamiento detectó un fuerte crecimiento del uso de motos en reemplazo del colectivo. Entre las principales razones aparecen la falta de frecuencia del transporte público y el aumento del boleto. Así lo explica Laura Ahón, directora del Observatorio de Movilidad de la Universidad Nacional de La Plata, en diálogo con Radio Futura.
4: El uso de la moto es muy sorprendente como reemplazo del sistema de transporte público. En ciertas delegaciones, en ciertas localidades, donde el transporte público es de peor calidad, te ha reemplazado la moto porque ya no pueden confiar en el colectivo, en que llegue, pero además por el costo que tiene hoy
5: Claro.
4: el colectivo. O sea, llevar a toda la familia en colectivo hoy es muy costoso. Entonces, las personas les conviene viajar en auto hoy en día, a muchos de ellos, dependiendo de la zona en la que estén, pero si no tienen auto, muchos han sacado créditos para comprarse motos. Y el impacto de la moto, bueno, es más cantidad de vehículos individuales en la calle, más congestión, es más complejidad.
3: Según la especialista, el impacto va más allá del transporte y también afecta a la calidad de vida.
4: Es muy sorprendente, creo que habla un poco de la mala calidad de vida que estamos teniendo, porque no solamente los viajes son muy largos, sino llevan mucho tiempo y son inciertos, ¿no? En parte de a qué hora vamos a tener que salir o a qué hora vamos a llegar, sino que además estamos todo el día yendo de un lado para el otro, resolviendo distintos tipos de trabajos y de actividades. O sea que el tiempo de descanso, el tiempo de encuentro se reduce y la calidad de vida se reduce. Y eso es un signo de este tiempo. Y la encuesta también lo está expresando.
3: La encuesta del observatorio también reunió quejas, observaciones y propuestas para mejorar la movilidad en la región.
4: El ABC de la movilidad es que las ciudades capitales tienen que tener una oferta de transporte diversificada, masiva. Tienen que tener trenes, tranvías, un sistema de transporte colectivo que esté priorizado, que tenga algunos carriles donde tenga mejor velocidad, que tenga mucha mayor frecuencia, mayor cantidad de vehículos en la calle circulando. Necesita políticas orientadas a promover el transporte masivo y sobre todo porque hay localidades que quedan muy lejos de la centralidad de la ciudad.
3: Desde La Plata, Gabriel Robledo de Radio Futura para el informativo Farco.
2: En Colombia habrá segunda vuelta entre el candidato de la derecha Abelardo de la Espreglia y el oficialista Iván Cepeda. En la primera vuelta realizada este domingo, el opositor alcanzó el 43,7% de los votos, mientras que el candidato apoyado por el presidente Gustavo Petro llegó al 40,9%. A pesar de que votar no es obligatorio en Colombia, la participación en esta elección alcanzó el 57%, la más alta en 25 años. Vamos a escuchar lo que decían los candidatos que van a ir a esta segunda vuelta.
5: Estoy listo para dar la batalla final. Estoy listo para una segunda vuelta donde la patria Milagro y su manada triunfará. Este día hemos cerrado la primera página de la historia. Pero la historia definitiva la terminaremos de escribir el 21 de junio, cuando estemos una vez más frente a las urnas para refrendar este compromiso con Colombia y derrotar a Gustavo Petro y al bandido de Iván Cepeda.
6: ¿Cuál es el proyecto que expresa esa extrema derecha fascista, no solamente hoy en Colombia, sino en el mundo? Lo voy a decir con claridad. Los alcances, avances y logros en materia social de nuestro gobierno, bajo un eventual mandato del señor de la Espriella, serán pulverizados. No salario vital, no reforma agraria, no apoyo a la educación pública y a la matrícula cero, no más apoyo a la juventud. Apoyo simple y llanamente a los círculos más descompuestos y más poderosos desde el punto de vista económico de la sociedad colombiana. Plutocracia y corrupción, eso es lo que representa el señor de la Espriella y su proyecto político.
2: Y la segunda vuelta presidencial en Colombia va a ser el domingo 21 de junio.
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2: Y hasta aquí llegamos con nuestra primera edición de Informativo Farco de hoy lunes 1 de junio de 2026. Cristian Torres estuvo en controles, Pepe Frutos en la conducción y las radios que integran Farco en la producción. Nos reencontramos en la segunda del día. Chau.
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0: Y así como quien no quiere la cosa, vamos llegando a los últimos minutitos de este programa. Quiero hacerte recomendaciones, invitaciones, algunas que nos parecen sumamente importantes, otras también que nos van acercando a los propios vecinos, vecinas de nuestros oyentes. Una de ellas tiene que ver con que estamos en la temporada de vacunación para los adultos mayores de 65 años. Recordamos que el año pasado una baja, ¿sí?, una importante tasa en cuanto a la baja de adultos mayores que llegaron a vacunarse, ¿no? Y a partir de ahí empezamos a hablar, recordamos que no hay campaña de vacunación oficial, ¿sí? Recordamos que ya no hay más campañas por parte de el gobierno nacional, y ahí un poco tiene que ver justamente con la concientización sobre la importancia de vacunar. La vacunación salva vidas, ¿sí? Las vacunas antigripales salvan vidas. Lo que generan es que menos adultos mayores lleguen a la instancia de internación, ¿sí?, de complicaciones respiratorias, por lo que empieza como una gripe, puede ser letales para los adultos mayores. No importa que ya se hayan congestionado, que se ya hayan moqueado, que hayan tenido fiebre, lo importante es vacunarse. Todos los años se renuevan nuevas cepas en la vacunación. Y desde el hospital, desde el municipio de José C. Paz, de la Secretaría de Salud, cuentan que en el Caporaletti, desde las 8 de la mañana hasta las 12 del mediodía, están vacunando. En el hospital Angio, desde las 8 de la mañana hasta las 2 de la tarde, están vacunando. En el hospital Neri Quiroga, de 8 a 2 de la mañana, y en la Plaza Manuel Belgrano, desde las 9 de la mañana hasta la 1. Todos los días hay vacunación. Recordá que por día hay cupos limitados. Hay que llevar, quienes tengan la libreta de vacunación, llevar la libreta de vacunación, sino el DNI también, para ser vacunados. Hay campaña de vacunación para los adultos mayores. Si tenés un adulto mayor cerca, recordale, ¿sí?, que corresponde la vacunación. No importa que el año pasado se la haya dado, esto es una nueva cepa. Hay varias cepas que andan circulando muy, pero muy fuertes. Y la idea es prevenir, decíamos, internaciones y que estas enfermedades tengan complicaciones que pueden ser muy, pero muy jodidas. Por otro lado, quiero hacerte una invitación desde CATAC, ¿sí? Nos cuentan que van a ver talleres y van a ver un seminario. Esto va a ser el próximo 6 de junio.
1: Hola amigos de la Tincu, queremos contarle que en CATAC, Espacio Pluricultural de Cuartel Quinto, seguimos abriendo las puertas para compartir talleres, encuentros y aprendizajes. Estamos en Acevedo 10966, Barrio Don Máximo. Todos los miércoles tenemos talleres abiertos: yoga 9:30 de la mañana, crochet 15:30 y folclore 17:30. Además, los sábados por la mañana comenzamos con nuestros seminarios especiales. El próximo será el 6 de junio. El seminario es de creación de sahumerios. Es ideal para emprendedores. Y próximamente vamos a estar realizando seminarios de encuadernación, todavía sin fecha confirmada. En CATAC creemos en los espacios de encuentro, en aprender juntos. Si querés sumarte o pedir más información, podés escribirnos en nuestros Instagram, @ CATAC-Moreno. 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Muchas gracias.
0: Ahí agradecemos a la gente de CATAC que nos hace esta invitación, esta propuesta. Y hablando ahí de, en este caso te hacía mención a los adultos mayores, quiero contarte que en el Partido Pilar hay un nuevo espacio para abrazar y acompañar a los adultos mayores. Queda sobre en la calle Tomás Márquez, 1165, en Pilar Centro. Brindan actividades gratuitas como stretching, pilates, macramé, baile, tejido y yoga, además de haber varias actividades. Está pensado un lugar para que las y los adultos mayores de Pilar tengan la posibilidad de encontrarse, de aprender nuevas cosas y de compartir en comunidad junto a otros y a otros. Atentos ahí a todas las propuestas que tienen pensadas, decíamos, para los adultos. Y quiero hacerte una invitación ya, que bueno, que nos iban llegando desde el espacio lo de Vivi, nos iban contando que hay un concierto de cantantes en vivo, esto va a ser el próximo 6 de junio y también nos llega la invitación a ser parte de este hermoso espacio.
2: Buenas, buenas. Acá los vengo a invitar el próximo sábado, 6 de junio, en lo de Vivi, a partir de las 8 de la noche, a un concierto de cantantes, música a viva voz, tango, folclore, rock, boleros, una fecha espectacular y con el cierre de Corbata Trío. Todas las voces, todas en lo de Vivi. Bueno, reservá. La entrada, 7.000 pesos y va a haber un buffet amigo para disfrutar. Una hermosa noche. 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Te esperamos.
0: Agradecemos ahí a Vivi que nos hace esta invitación a su propio espacio, que es muy, pero muy bello. Quiero contarte que en la zona de San Miguel va a haber operativo en tu barrio, en la zona 20, allí en barrio San Ambrosio. Durante toda la semanita van a haber operativo de castración y vacunación antirrábica, ¿sí? Recordad que solamente hoy, lunes, van a estar dando turnos para lo que va a ser el resto de la semana de castración. Después podés ir a lo largo de la semana a vacunar sin turno. Así que atentos. Lo que sí, el único requisito es tener DNI con domicilio en San Miguel. Así que atentos y atentas en la plaza de barrio San Ambrosio. Se va a estar llevando adelante durante toda esta semana un operativo en tu barrio de zoonosis. Atentos y atentas hoy, entregando turnos para el resto de la semana, que tienen que ver justamente con castraciones. La

0: vacunación, podés ir y bueno, y es sin turno. Luego también te quiero compartir que están de festejos el Centro Cultural Las Catonas, ¿sí? Van a festejar 19 años, nada más y nada menos. Hay consignado en redes sociales. Y bueno, desde Las Catonas nos hacen la invitación.
1: 19 años de organización independiente y autogestiva se festejan con fiesta. El Centro Cultural Las Catonas está de cumpleaños y te esperamos el sábado 6 de junio para festejarlo, a partir de las 9 de la noche. Esto queda en el barrio Las Catonas, Moreno. Tocan El Cactus, Filos Arpía y La Lala Ska. Presentan Payasas de la Casa, barra y buffet a precios recontra populares. Fueguito afuera, ambiente calefaccionado adentro, entrada gratis, aporte voluntario a la gorra. Te esperamos.
0: Viene una actividad histórica, ya está súper implícita la invitación todos los años a la bicicleteada de En Acción, pero no llega la invitación a que seamos parte porque hay fecha y va a ser este próximo fin de semana.
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0: Quiero compartir con ustedes también una invitación que nos hacen desde la Feria No Como Pasto para este próximo 7 de junio. Hay nueva feria en la región.
1: Hola a todos, ¿cómo va? Por acá Oski. Los invito este domingo 7 a la No Como Pasto. Vamos a estar desde la 1 de la tarde en el Centro Cultural Raíces, donde vas a poder encontrar Morphy Vegan, artesanías, indumentaria y artistas locales. Vamos a estar haciendo un taller de dibujo con carbonilla a beneficio de Caballos Rec y también vamos a estar recibiendo alimentos no perecederos para olla vegana. Trae tu alimento, así la olla se sigue llenando. 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Así que ya sabes, a partir de la 1 de la tarde en el Centro Cultural Raíces, vení a conocer nuestra propuesta autogestiva.
0: Agradecemos a todas las son parte de esta agenda que nos enviaron mensajito al 11 35 86 58 79. Hacíamos mención al inicio del programa como uno de los temas a nivel nacional que tanto iban impactando, tenía que ver el caso de Agustina Vera. Hace una hora, ¿sí? Una conferencia de prensa desde la Asamblea Ni Una Menos Córdoba, ¿sí? Parte de esta asamblea decía, esta conferencia decía, a dos días del 11º 3J, la Asamblea Ni Una Menos de Córdoba presentará un jury de enjuiciamiento contra el fiscal Garzón y hará el pedido formal de destitución del Ministerio Quinteros. Mientras tanto, impulsa una nueva movilización para el 3 de junio en Colón y Cañada a partir de las 18 horas. Hoy, lunes 1 de junio, en la legislatura, la Asamblea Ni Una Menos Córdoba convoca, porque allí vamos a estar con una enorme movilización, el próximo 3J a las 18 horas desde Colón y Cañada, donde gritaremos justicia por Agustina, el Estado es responsable. En este contexto solicitaremos el jury de enjuiciamiento contra el fiscal Raúl Garzón y la destitución del Ministerio de Seguridad de la provincia Juan Pablo Quinteros, mano derecha del gobernador. La cadena de responsabilidad política por el femicidio de Agustina quedó expuesta desde el principio cuando no activaron el protocolo de búsqueda inmediato ni la alerta Sofía. Empieza por la responsabilidad del mismo gobernador y también abarca al gobierno de Milei por ser negacionista número uno de la violencia de género. Además que se perdieron horas claves para la investigación y se violó todo tipo de procedimiento. Tampoco se puede olvidar que Valier es un hombre del PJ provincial que está hasta este momento era becario de la Municipalidad de Córdoba y se encontraba en libertad a pesar de contar con una denuncia penal por privación ilegítima de la libertad. En su momento, el fiscal Iván Rodríguez lo dejó en libertad bajo fianza. Su abogado defensor fue el concejal Ricardo Moreno, el mismo que ahora le puso su propio yerno como abogado a Sánchez Bianco. De forma injustificada, demoraron 4 días la detención del único sospechoso y los allanamientos. Está claro que el femicidio de Agustina es un crimen del cual le pertenece el poder político. Por todo esto, el jury de enjuiciamiento contra el fiscal Raúl Garzón no puede haber encubrimiento, impunidad ni protección para nadie. Denunciamos la represión policial a familiares y vecinos. También hacemos el pedido de destitución inmediata al ministro, Juan Pablo Quinteros. Este miércoles 3 de junio, un nuevo aniversario del Ni Una Menos, convocamos a marchar desde Colón y Cañadas a las 6 de la tarde para exigir justicia por Agustina y para gritar una vez más: el Estado es responsable. Las calles son nuestras. Decíamos hace menos de una hora, se acaban justamente en la conferencia de prensa de Ni Una Menos, la seccional de Córdoba. este noticiero fue posible, estas dos horitas fueron posibles porque estuvo trabajando en la operación técnica, puesta al aire y también encargada de la musicalización, Yamila Ramírez, allí en la cabina Pocho Vive, en el estudio, sí, en la sala de producción, Norita Cortiñas, Gustavo presente, estuvo trabajando Vanina Correa, y aquí en el estudio Darío y Maxi, quien les habla, Gisela Romero. Un placer haber estado estas dos horitas, volver a estas dos horas, nos volvemos a reencontrar mañana. Acá.

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1: El Servicio Meteorológico Nacional prevé para hoy una temperatura máxima de 16 grados con cielo nublado. El viento soplará del este durante toda la jornada.
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1: El femicidio de Agostina Vega será un nuevo lema en la marcha de Ni Una Menos del miércoles. Tras el crimen de la adolescente en Córdoba, distintos colectivos como Actrices Argentinas y Ahora Que Sí Nos Ven repudiaron el femicidio y llamaron a participar de la movilización del 3 de junio en la marcha que desde 2015 exige justicia y políticas contra la violencia de género y tendrá este año el lema Vivas, Libres y Desendeudadas Nos Queremos. El caso de Agostina Vega se suma a una larga lista de femicidios que evidencian la urgencia de políticas públicas más efectivas, ya que según datos oficiales, en Argentina se registra un femicidio cada 31 horas.
0: Nuestra provincia.
1: La provincia tiene lista la oferta paritaria. Si bien la convocatoria formal a los gremios estatales se concretaría después de que el INDEC difunda el índice de inflación de mayo previsto para el 11 de junio, desde el gobierno bonaerense anticiparon que en la propuesta se buscará un acuerdo de mediano plazo con una vigencia de entre 3 y 4 meses, similar al esquema aplicado en la negociación anterior con el objetivo de ganar previsibilidad. Además, se descartó avanzar con aumentos diferenciados y la oferta será unificada para todos los trabajadores de la administración pública, manteniendo la lógica aplicada en las últimas rondas paritarias.
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1: Señalizaron el canal San Fernando como sitio de memoria. La Subsecretaría de Derechos Humanos de la provincia y la Comisión por la Memoria, la Verdad y la Justicia de Zona Norte marcaron el lugar donde se hallaron tambores con cuerpos de personas que habían estado secuestradas en automotores Orleti, entre ellas el de Marcelo, el hijo del escritor uruguayo Juan Gelman.
0: Testimonios.
3: A medida que transcurren las palabras, la emoción va ganando terreno y es difícil articular y expresar todo el agradecimiento y la necesidad, tanto personal como colectiva, de estas instancias.
4: Macarena Gelman, nieta restituida.
3: Pensé en mi abuelo Juan, que en 2010 me dijo algo que hoy tengo profundamente presente y es: duele como el primer día. Y es así. Agradecer a todas, a la comunidad de San Fernando, a la comisión, al gobierno de la provincia. Y bueno, nos vamos a seguir encontrando porque esta lucha es nuestra y porque depende de nosotros fundamentalmente.
1: En octubre de 1976, los cadáveres de 8 detenidos desaparecidos fueron descartados por la Secretaría de Inteligencia del Estado dentro de tambores con cal viva en el canal. Días después del hallazgo, los cuerpos sin identificar fueron enterrados en el cementerio de Virreyes, pero ya en democracia, el equipo argentino de antropología forense logró identificar a las víctimas.
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1: Habrá segunda vuelta en las elecciones presidenciales de Colombia. El referente de la derecha radical Abelardo de la Estrella, del partido Defensores de la Patria, quedó primero con el 43,7% de los votos, mientras que el hombre del presidente Gustavo Petro, Iván Cepeda, alcanzó casi el 41%, por lo que el balotaje se llevará adelante el próximo 21 de junio. Pese a las advertencias durante la campaña electoral, la jornada de votación se realizó sin inconvenientes ni denuncias de los candidatos, los observadores internacionales u organizaciones de la sociedad colombiana, con una participación de más del 57% del padrón.
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1: Se profundiza el conflicto docente en Santa Cruz. Si bien el gobierno de Claudio Vidal convocó a una reunión paritaria para el próximo 8 de junio, la decisión de incorporar a la Unión Docentes Argentinos, UDA, un gremio sin representación efectiva en el sistema educativo local, abrió un nuevo frente de conflicto, ya que la Asociación de Docentes de Santa Cruz, ADOSAC, acusó al mandatario de añadir a la negociación a un sindicato fantasma. ADOSAC aseguró que la UDA no cuenta con presencia real en las escuelas de Santa Cruz, ni participación en los reclamos y medidas de fuerza que viene protagonizando la docencia provincial y que sería incorporar a efecto de garantizarle al gobierno provincial manos para aplicar un ajuste feroz sobre los ya castigados bolsillos de la docencia.
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1: Copa Argentina. Belgrano de Córdoba derrotó 4-2 por penales a Gimnasia de Jujuy, luego de empatar en 2 en el tiempo reglamentario, y será rival en octavos del ganador del cruce entre Racing y Defensa y Justicia. Por su parte, el también cordobés Instituto le ganó por 2-1 a Lanús y en octavos se medirá con Platense. Además, Estudiantes venció por 3-0 a Rosario Central, por lo que en la instancia de los 16 mejores deberá enfrentar al ganador de la llave entre Barracas y Huracán.
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1: Muchas gracias. Muchas gracias.

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2: 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Muchas gracias.
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1: El Servicio Meteorológico Nacional prevé para hoy una temperatura máxima de 16 grados con cielo nublado. El viento soplará del este durante toda la jornada.
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1: La CAMER rechazó los reclamos del FMI sobre la reforma tributaria. Desde la Confederación Argentina de la Mediana Empresa rechazaron la propuesta del organismo por considerarla regresiva y pidieron generar un nuevo consenso fiscal en un contexto marcado por la contracción del consumo y el ingreso de productos importados que amenazan con desmantelar el tejido industrial y comercial. Mediante un comunicado titulado "La reforma tributaria que Argentina necesita no es la que pide el FMI", la CAME aseguró que las reformas reclamadas reducen el poder adquisitivo de los trabajadores y encarecen la formalidad para los sectores de menores ingresos sin tocar ninguno de los impuestos distorsivos estructurales que verdaderamente frenan la inversión, la producción y el empleo formal en el país.
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1: Kicillof aseguró que la destrucción del empleo forma parte del modelo económico de Milei. Fue en el marco del cierre del primer Congreso Bonaerense del Trabajo que durante dos días reunió en Mar del Plata a más de 6.000 participantes de sindicatos, cámaras empresarias, municipios, cooperativas, universidades, la pastoral social y organizaciones sociales.
0: Testimonios.
2: En cuanto a lo que tenemos que hacer, la solución no puede ser provincial. Nosotros podemos hacer enormes esfuerzos como estamos haciendo desde el Ministerio de Producción, desde el Ministerio de Agricultura, desde el Ministerio de Trabajo, pero hay sectores enteros que se lo va a llevar puesto Milei. Está destruyendo el tejido productivo. Entonces, cuando yo hablo de construir una alternativa, tiene que ver con que son diferentes sectores en todas las provincias, en todo el país, federales, que están siendo víctimas de las políticas de Milei. Lo que pasa es que a la sociedad no se le puede simplemente escribir lo que ya sabe y vive. Hay que proponer algo distinto y ese es el trabajo que estamos haciendo.
1: El gobernador bonaerense aseguró que por las políticas económicas del gobierno nacional ya cerraron 24.000 empresas y se perdió 500.000 de puestos de trabajo y que los únicos sectores que crecen son el primario y el financiero, que no generan empleo mientras se desploman la industria, el comercio y la construcción.
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1: Presentaron un proyecto para construir un nuevo polideportivo municipal en Espeleta. El anuncio se realizó en la Escuela Secundaria de Educación Técnica de la Universidad Nacional de Quilmes y fue encabezado por la intendenta Eva Mieri, quien explicó que la obra tendrá como núcleo principal un polideportivo cubierto que contará con dos canchas de básquet y un espacio adaptable para la práctica de fútbol y vóley, un gimnasio y dependencias de apoyo. Estará situado en la intersección de Avenida República de Francia y Concordia, lindero al establecimiento secundario dependiente de la Casa de Altos Estudios Quilmeña.
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1: Se duplicaron los bloqueos en las rutas de Bolivia. Según cifras oficiales, al momento hay 89 puntos de bloqueo activos en las rutas de 6 departamentos, lo que marca un recrudecimiento del conflicto que ya se extiende por 31 días consecutivos sin que existan acuerdos concretos entre los sectores movilizados y el Poder Ejecutivo. Las manifestaciones, que inicialmente surgieron por demandas sectoriales relacionadas con el abastecimiento de combustibles y observaciones técnicas a la Ley de Reforma Agraria, han derivado en exigencias políticas transversales que incluyen pedidos formales de renuncia del presidente Rodrigo Paz.
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1: Buscan ampliar el Centro Regional Universitario de Ituzaingó. La Subsecretaría de Obras Públicas bonaerense autorizó el llamado a licitación para la ampliación del espacio, una obra que busca mejorar la infraestructura del predio, que cuenta con una superficie de más de 1.500 metros cuadrados, con 12 aulas distribuidas entre planta baja y primer piso, donde ya se pueden cursar distintas carreras de grado dictadas por la Universidad Nacional de La Matanza y por la Universidad Nacional de Burlingame, como también tecnicaturas de institutos terciarios. El proyecto cuenta con un presupuesto oficial total de más de 620 millones de pesos y el plazo de ejecución de la totalidad de las tareas será de 365 días corridos.
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1: La selección argentina ya está en Kansas. Llegó ayer a tierras estadounidenses con los jugadores que viajaron desde nuestro país junto al cuerpo técnico, mientras que con el correr de las horas se incorporarán algunos futbolistas como Lionel Messi, Rodrigo De Paul o Emiliano Martínez. Desde hoy, la escuadra dirigida por Lionel Scaloni se entrenará en el Sporting KC Training Center del club Sporting Kansas City. La albiceleste tiene programados partidos amistosos previo al inicio del Mundial, el próximo sábado frente a Honduras y el martes 9 frente a Islandia.
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0: Una revista, una investigación, un destino innovador, un proyecto empresarial, un viaje. Todo eso y mucho más está hecho en la universidad. ¡Hola! Bienvenidos y bienvenidas. Hoy tenemos un programa especial de EU. Porque en la actualidad el turismo es una experiencia de comunicación, ya sea con otras personas, con la naturaleza o bien con las manifestaciones culturales. El turismo en la actualidad se caracteriza por la complejidad de sus productos y en estos tiempos está adquiriendo cada vez mayor relevancia en la formación de recursos humanos para cada una de las regiones turísticamente explotables de nuestro país. Solo profesionales altamente capacitados podrán potenciar de manera más eficaz lo destacable de cada región de la Argentina. No se progresa por lo que se tiene en las manos, sino por lo que se tiene en la mente. En la edición está Gustavo González, en la producción y conducción María Laura Morales. Esto es EU Especial Turismo. La Tecnicatura Universitaria en Turismo Rural de la Universidad de Buenos Aires te forma como profesional que pone en valor culturas, identidades, historias y costumbres rurales promoviendo el desarrollo regional. Los objetivos son desarrollar proyectos públicos y privados de turismo rural teniendo en cuenta el criterio racional y sostenible del uso de los recursos naturales. Gerenciar proyectos a partir de la planificación territorial con un enfoque ético de sustentabilidad económica, social y ecológica y organizar actividades vinculadas al turismo rural.
1: Soy Sandra Fernández, ingeniera agrónoma y directora de la Tecnicatura y de la carrera. Gracias por convocarnos a contar nuestra experiencia a la gente de la Universidad Nacional de Lanús, su Secretaría de Cultura y Comunicación. Nosotros formamos parte de la Tecnicatura en Turismo Rural de la Facultad de Agronomía de la Universidad de Buenos Aires. Es una carrera que tiene varios años, desde el 2019. Pero bueno, ya sufrió varios planes de estudios y en el actual la propuesta es bastante amplia, tiene que ver con la planificación territorial, el ecoturismo, la preservación ambiental y social, debido a que, bueno, nosotros estamos en la Facultad de Agronomía y nos interesa mucho el cuidado del ambiente. Hay otras materias también vinculadas como gastronomía, evaluación de proyectos, tecnologías de información y comunicación aplicadas al turismo rural. La carrera dura 3 años, haciéndola como muy, muy regular. Bueno, después requerimos para finalizar una tesina, que es un trabajo aplicado a cualquier caso que el estudiante elija, por supuesto que siempre tutoreado y dirigido por algún docente. Es una carrera que nos ha dado muchas satisfacciones a lo largo de los años porque sobre todo nos dio oportunidades para vincularnos con los territorios. Nosotros trabajamos mucho en capacitaciones en distintos municipios de Buenos Aires, de la provincia de Buenos Aires, de la provincia de Entre Ríos, donde ahí, bueno, los estudiantes también tienen oportunidad de conocer de primera mano la experiencia de los operadores turísticos, de los directores de turismo, y todo eso enriquece mucho. Hacemos muchos viajes, en eso la UBA nos provee los micros para visitar distintos emprendimientos y distintos municipios, y eso enriquece mucho la formación académica, ¿no? Que digamos que complementa todo lo que vemos en los contenidos más conceptuales.
0: Una persona graduada de técnico-técnica universitaria en turismo rural puede formular proyectos públicos y privados en turismo rural, gestionar, administrar y planificar negocios referidos a la materia. También desarrollar proyectos de empresas de servicios turísticos en el ámbito rural que puedan ofrecer actividades y atractivos específicos. Coordinar actividades vinculadas al turismo rural como gastronomía, observación de aves y fauna, cabalgatas, excursiones en carruajes, diseño de museos rurales, actividades culturales en la región, entre otras.
1: Con respecto a otras ofertas, sí tenemos diplomaturas aprobadas por la UBA, que esas en general las damos en los municipios porque son más específicas, más cortas, tienen que ver con diseño de productos turísticos y tiene que ver con, por ejemplo, emprendedorismo en turismo rural, y esas diplomaturas no requieren el secundario completo. Por supuesto que la tecnicatura sí requiere la aprobación de 3 materias del CBC, y los horarios son variados, en general van rotando, y destaco también el cuerpo de docentes que se ha consolidado, es un cuerpo de docentes muy, muy formado, con mucha experiencia en las áreas que toma cada uno. Y bueno, estamos conformes y también creo que los estudiantes también lo están, por lo menos eso es lo que manifiestan. Bueno, muchas gracias por esta convocatoria y los esperamos a todos en la Facultad de Agronomía de la UBA, nuestras redes sociales, @turismorural_fauba, Instagram, Facebook. Gracias.
0: Para más información en relación a esta oferta de la UBA, podés ingresar en www.agro.uba.ar. La licenciatura en turismo es una nueva carrera de la Universidad Nacional de Rosario. Fue creada y gestionada por la Facultad de Ciencias Políticas y Relaciones Internacionales y la Facultad de Ciencias Económicas y Estadística.
2: Hola, soy Sofía Perotti, coordinadora de la Licenciatura en Turismo de la Universidad Nacional de Rosario, en su sede Facultad de Ciencia Política y Relaciones Internacionales, Escuela de Relaciones Internacionales. Menciono esto en primer lugar porque la carrera tiene una particularidad constitutiva. Se trata de la primera carrera de la UNR creada y gestionada por dos facultades: Ciencia Política por un lado y por el otro la Facultad de Ciencias Económicas y Estadística. Así funcionamos desde la creación de la carrera en 2017 en una valiosa experiencia de gestión colaborativa y abordaje multidisciplinar de nuestro campo. La licenciatura en turismo de la UNR es una propuesta académica situada en el territorio y al mismo tiempo abierta al mundo. Se promueven de esta manera instancias de internacionalización, intercambios académicos, la participación en redes universitarias y la vinculación institucional con los gobiernos locales de la región, el gobierno provincial, las organizaciones de la sociedad civil y el sector privado. En este marco, la carrera integra, por ejemplo, los distintos espacios participativos de planificación turística generados tanto por la Municipalidad de Rosario como la Provincia de Santa Fe. También forma parte del Consejo de Carreras de Turismo en Universidades Nacionales, el CONDET, y a nivel internacional, bueno, forma parte también del Comité de Turismo de la Asociación de Universidades de Grupo Montevideo. Respecto de la formación, bueno, contamos con un cuerpo docente especializado, con trayectoria en investigación y en extensión. Se destacan las líneas de trabajo vinculadas al ambiente, la movilidad, el patrimonio, la innovación y la accesibilidad. Promovemos la incorporación de tecnologías y la reflexión sobre la transformación digital, siempre desde una perspectiva crítica y situada.
0: Tiene por finalidad la formación de graduados y graduadas con capacidad para planificar, diseñar, programar, administrar y gestionar actividades y emprendimientos relacionados con el turismo, así como también brindar asistencia a entidades públicas y privadas, generando nuevos conocimientos vinculados a la actividad turística.
2: En materia de investigación, al momento se desarrollan 3 proyectos acreditados a cargo de distintos equipos de docentes investigadores de nuestra comunidad. Dada la relativamente corta historia de nuestra carrera y de la vacancia identificada en materia de estudios turísticos sobre nuestra región, estos proyectos abordan desde distintos enfoques y recortes la transformación turística que ha transcurrido en el sur de Santa Fe en las últimas décadas. Rosario es un destino urbano que recuperó su perfil ribereño con una intensa vida cultural, deportiva, de eventos y con desafíos vinculados al desarrollo sostenible y la reconversión de sus espacios públicos. De esta manera, la ciudad funciona como un escenario vivo de nuestras prácticas y actividades pedagógicas. Realizamos trabajos de campo, recorridos, diagnósticos y proyectos en articulación justamente con distintos organismos públicos, cámaras, espacios culturales y organizaciones. Y bueno, y en todo este marco la actividad, la participación estudiantil es una constante en cada una de estas actividades. Por otra parte, quisiera destacar algunas experiencias que se inscriben en la proyección territorial de la UNR en materia de turismo. Por ejemplo, desde 2021 implementamos junto a la Municipalidad de Rosario un trayecto de formación específica para guías turísticos locales en un formato de diplomatura. En la actualidad, un tercio de los guías registrados en la ciudad de Rosario cuentan con esta certificación. Respecto de la vinculación con la región, destaco dos experiencias de asistencia técnica a gobiernos locales. Por un lado, el documento de planificación para el desarrollo turístico de la zona costera de General Lagos, que es una comunidad al sur de Rosario, a la vera del río Paraná, en el corredor sur del río Paraná. Y por el otro, otra experiencia, la construcción participativa de una agenda turística en la ciudad de Pérez, que es una ciudad vecina de mayor envergadura al oeste de Rosario. Esta última experiencia recibió la distinción de buena práctica por parte del Observatorio de Cooperación Ciudad-Universidad de AUGER.
0: El objeto de esta carrera es el turismo entendido como un fenómeno complejo, con dimensiones sociales, económicas, culturales, territoriales, ambientales y políticas, que demanda un abordaje multidisciplinar para poder planificar, programar y gestionar diversas actividades vinculadas al tiempo libre y la movilidad humana desde una perspectiva del turismo como derecho que entiende al desarrollo y la inclusión así.
2: Para ir finalizando y volviendo a la reflexión sobre la formación universitaria en turismo, particularmente en la universidad pública, consideramos que en un contexto global atravesado por crisis ambientales, transformaciones tecnológicas y tensiones geopolíticas, la gestión del campo turístico requiere miradas complejas y profesionales capaces de anticipar, planificar y gestionar en estos escenarios cambiantes. Esa es precisamente la apuesta de nuestra carrera en la UNR, formar graduadas y graduados que no solo se inserten en el campo laboral, sino que contribuyan a construir destinos más inclusivos, sostenibles e inteligentes. La licenciatura en turismo de la UNR es, en definitiva, una propuesta de formación pública de calidad comprometida con su territorio y con el futuro del sector.
0: Para más información, puedes ingresar a la página de la facultad www.fcpolit.unr.edu.ar.

0: hecho en la universidad.
1: Arqueólogos y arqueólogas del CONICET desarrollan propuestas de turismo científico en Ushuaia. Ana Buto es especialista en el registro etnográfico fueguino y también es investigadora del CONICET y estamos en comunicación telefónica con ella. ¿Cómo te va, Ana?
2: Hola, ¿qué tal?
1: Bien, Carla, me parece subconocer un poco más de este trabajo que están haciendo en Ushuaia. ¿Desde cuándo están trabajando en turismo científico allá?
2: Y empezamos a fines del 2024, en realidad empezamos en octubre de 2024, que fue cuando arrancamos, digamos, como la temporada de verano. La temporada turística de verano acá en Ushuaia es desde octubre hasta abril, que es cuando se reciben especialmente los cruceros que van a la Antártida. Así que es como una temporada larga de verano.
1: Yo es la primera vez que escucho turismo científico. ¿Es usual?
2: Y es algo que se está empezando a desarrollar cada vez más fuerte, en parte, bueno, con este boom del turismo ya desde los 90 y especialmente post-pandemia, el turismo fue como ampliándose ya no solo a los destinos como más usuales de turismo de playa, sino que, bueno, la gente busca esto de las experiencias más únicas y ahí el turismo científico recibió como un empujón. De la mano de esto, ¿no? De la búsqueda de experiencias distintas y de tener quizás como, bueno,

0: enfoques y acercamientos distintos, más exclusivos, poder tener conocimientos más específicos.
1: ¿De cuántas personas está conformado el grupo que hace esta tarea?
0: Bueno, y en realidad nos vamos, bueno, como turnando. Como son muchas semanas, digamos de octubre a abril, son muchos meses, recibimos un grupo por semana, un grupo de entre 15 y 20 personas, y nosotros en el equipo somos, bueno, varias personas, somos más o menos 10, así que nos vamos turnando. También lo que pasó estos dos años, que viene unido a los recortes en el ámbito científico, es que becarias doctorales que se quedaron sin beca postdoctoral usaron estas charlas como una forma de tener un ingreso y poder seguir investigando sin tener una beca postdoctoral de CONICET. Así que en eso, bueno, como fuimos supliendo las cosas que CONICET no daba por un lado, pero nos permitió hacer esta especie de convenio con esta empresa y de esta manera saldar, digamos, un poco esa ausencia de subsidios y de financiamiento.
1: ¡Qué tremendo!
0: Sí.
1: ¿Un estado para que empiecen, bueno, a ingresar las empresas privadas?
0: Sí. En un punto es lo que buscan, bueno, las instituciones nacionales. CONICET viene empujando el último tiempo en pos de lograr estos convenios con empresas privadas, que para las ciencias sociales no son tan fáciles, uh-huh. Eso es lo otro que hay que decir. Digamos, el turismo científico se convirtió o se está convirtiendo quizás en una opción de desarrollo desde las ciencias sociales, y bueno, de demostrar también que las ciencias sociales somos solicitadas por el sector privado. Sí. No solo escribimos papers y trabajamos en museos, sino que también el turismo científico es una salida y, bueno, en realidad una entrada de las ciencias sociales en la vida cotidiana de las personas, y tenemos algo interesante para aportar.
1: Claro.
0: Eso es lo otro a remarcar, ¿no?
1: Claro, porque en líneas generales está la ciencia en general, ¿no?, atacada, recortada, desfinanciada, pero hay algo también vinculado con más fuerza hacia las ciencias sociales, ¿no?
0: Uh-huh. Sí, exactamente. Siempre está este discurso de que las ciencias sociales, bueno, aportamos poco en comparación con quizás otras ciencias y estas ciencias más aplicadas, esta idea de que, bueno, hay que dejar de hacer ciencia básica y hay que hacer ciencia aplicada. Bueno, las ciencias sociales en realidad somos muy aplicadas y de hecho podríamos aportar muchísimo a las políticas públicas, bueno, al turismo científico, al desarrollo de narrativas en museos, etcétera, pero nos tienen que abrir ese espacio, ¿no?
1: Claro.
0: Este espacio se pudo abrir un poco, no sé si por casualidad, pero también viene de la mano de algo interesante que CONICET no desarrolla tanto, que es la divulgación científica. A partir de una nota sobre divulgación científica para el día que ahora se renombró como Día de la Raza, pero el Día de la Diversidad Cultural, el 12 de octubre, sí. Salió una nota en CONICET Central, así como salió esta, uh-huh. Sobre los pueblos originarios fueguinos. Y a partir de que uno de los empleados de esta empresa turística, que se llama G Adventures, leyó esa nota, fue que me contactó para pensar en esto, en armar un ciclo de charlas para estos turistas, más que nada norteamericanos, pero también europeos, que iban a llegar a Ushuaia. Y ellos estaban buscando, digamos, una forma como de incluir algo de turismo científico, en tanto ellos trabajan en coordinación con National Geographic. Entonces, esos turistas están buscando esto, una experiencia más científica, quizás en sus viajes. Y fue a partir de esa nota de divulgación, con lo cual también es interesante cómo la divulgación incluso puede atraer, dólares en este caso.
1: Claro, ingresos, súper interesante. O sea, ustedes lo que hacen es dar charlas a diferentes personas, turistas en líneas generales, que van allá y quieren información.
0: Sí, en este caso específico, a mí y al equipo nos contactaron para dar una charla sobre la historia de los pueblos originarios de Tierra del Fuego.
1: Bien, o sea que hubo toda una investigación previa.
0: Claro, esto se apoya en el desarrollo que tiene este equipo, que ya tiene más de 40 años trabajando en Ushuaia y Buenos Aires, pero sobre temas de patrimonio indígena y de arqueología del sur de Tierra del Fuego. Y un poco se apoya en todo, esos desarrollos que vienen justamente de la mano de CONICET, y en eso es interesante.

0: especializado, obviamente.
1: Claro, lógico. Vi que alguna de las cartelerías, no sé si es que se dice así, la hicieron también en conjunto con la comunidad indígena de allá.
0: Sí.
1: Eso está
0: Sí,
1: bueno.
0: perdón.
1: Eso está bueno. Es
0: Sí, ese
1: interesante.
0: es un proyecto de hace unos años en los que también había subsidios para para presentar proyectos y desarrollar proyectos para el sector turístico en conjunto desde el sector científico. Eso lo desarrolló la doctora Angélica Tívoli. Ahora no me acuerdo en qué año porque también se extendió en el tiempo porque, bueno, faltó financiamiento. Que era un proyecto de cartel, bueno, de justamente ofrecer cartelería en el Parque Nacional Tierra del Fuego, que es un sector muy visitado por el turismo nacional e internacional, y bueno, ofrecer cartelería, de nuevo, ¿no? Que estuviera actualizada a los datos científicos que manejamos ahora, que son distintos que hace 20 o 40 años, que fue también como, hubo cartelería en esos momentos, pero que en este momento ya esa información quedó desactualizada.
1: Qué importante el rol de ustedes.
0: La verdad es que en Ushuaia, el CADIC, digamos, esta institución que depende de CONICET, y la parte de arqueología es especialmente importante, sí. Muchas de las narrativas locales sobre los pueblos originarios se basan en el desarrollo, bueno, de los científicos de CONICET, básicamente, sí,
1: Bien,
0: la verdad que sí.
1: misión cumplida en ese sentido.
0: Sí. No siempre se puede lograr, pero la verdad es que en el caso específico de Ushuaia, bueno, y en otros lugares, el CEMPAT en Puerto Madryn también, en Bariloche, digo, hay muchos espacios en los cuales, al ser quizás lugares más pequeños, la injerencia es más fuerte, sí.
1: Claro. Y vi también que hay además cuadernillos informativos, como que han hecho otras herramientas para que sigan divulgando lo que, bueno, ustedes han investigado de allá.
0: Sí, este proyecto de cartelería, que también esa cartelería, dado que justamente el Parque Nacional y Ushuaia recibe mucho turismo internacional, esa cartelería está en castellano y en inglés.
1: Bien.
0: Se hizo, como vos preguntabas antes, con la revisión de los contenidos por parte de la comunidad Yagán Payacoala de Tierra del Fuego, que es la comunidad Yagán que habita en Ushuaia, y uno de los textos, el que habla del periodo de contacto y más del presente justamente del pueblo Yagán, ese se hizo directamente el texto en conjunto con gente de la comunidad. Se escribió, digamos, en conjunto, que también esto lleva todo un trabajo, ¿no? De coordinar saberes científicos ancestrales.
1: Qué bien.
0: Y ese proyecto incluyó también un cuadernillo que se puede descargar, digamos, mediante un código QR para que los turistas tengan acceso a más información en caso de que quieran revisarla. Con bueno, textos que hablan de distintos temas, digamos, de la arqueología, del pueblo del sur, digamos, de Tierra del Fuego, y después del pueblo Yagán en tiempos históricos, con también varios dibujos, infografías, fotografías etnográficas, con fotos de la comunidad actual, también para remarcar esto que, bueno, que costó mucho incluir bueno, en las narrativas de Tierra del Fuego, que es que los pueblos originarios de Tierra del Fuego no se extinguieron, sino que hay comunidades actualmente reconocidas legalmente por el Estado argentino, y eso también es algo que nos parecía importante incluir tanto en la cartelería, como en las charlas, como en estos cuadernillos que vos mencionás.
1: Qué bueno, qué importante, porque yo no recuerdo cuando fui a la escuela que me hayan hablado de estos pueblos originarios. Así que debe ser información que debe faltar.
0: Sí, la verdad es que bueno, hay un poco un bache entre, que todavía hay que saldar, entre los desarrollos, ¿no? De la arqueología y de la ciencia en general y lo que se divulga, lo que llega a las escuelas, lo que llega a los museos, etcétera. Así que ese es otro desafío. La verdad es que sí, yo tampoco, hasta que me dediqué al tema, tampoco tuve mucho acceso a esa información,
1: Mira,
0: sí.
1: ¿y vos cómo llegaste a este tema, a especializarte en esto?
0: Y yo estudié arqueología en la Universidad de Buenos Aires, que es parte de la carrera de antropología en filosofía y letras. La carrera se da de todas maneras en otras universidades, como en Tucumán, en Córdoba, etcétera. Y ahí, bueno, quise empezar a trabajar o a mezclar la fotografía y la arqueología, que en ese momento no había mucha gente trabajando en eso. La que estaba trabajando en eso fue finalmente mi directora, que es Dana De Fiore, que es con quien yo sigo colaborando, que ella venía trabajando como en esta conjunción de arqueología y fotografía. Y de esa manera empecé a, bueno, a meterme como en

0: mundo indígena de Tierra del Fuego a partir de las fotografías etnográficas.
1: Mirá.
0: Las fotografías que se tomaron, bueno, desde los primeros exploradores que vinieron con fotografía a fines del siglo XIX hasta los, bueno, 60 quizás, en donde, bueno, cada uno que venía y conocía a estos pueblos tomaba registros fotográficos, además de escribir, hacer dibujos, etcétera.
1: Mirá, qué interesante, qué bueno todo este trabajo que vienen haciendo. Hablabas del financiamiento, ¿en qué situación están ahora, en la actualidad?
0: Y bueno, en este momento la verdad es que es una situación muy difícil, todo el sector científico está muy desfinanciado en distintos ámbitos. Por un lado, nuestros sueldos como investigadores y como becarios están congelados hace ya mucho tiempo, hace 2 años que casi no recibimos aumentos, que las paritarias son, bueno, muy por debajo de la inflación. Que es algo que, digo, pasa en todo el sector estatal, pero bueno, en el sector científico es especialmente acuciante. Y por otro lado, tampoco hay proyectos de investigación. Nosotros, viste, los que somos investigadores y becarios de CONICET, tenemos un sueldo para dedicarnos a ese trabajo de manera exclusiva, lo cual nos impide tener otros trabajos. Digamos, este trabajo de turismo científico es en un convenio con CONICET. Si no, no lo podríamos realizar, no es que podemos ser guías turísticos además de investigadores. Entonces, además de tener este sueldo de dedicación exclusiva, existe la posibilidad de presentarse a proyectos de investigación, que uno presenta un tema, va a un concurso, ¿no? Y si sale beneficiado, si sale elegido porque el proyecto es bueno, te adjudican una cantidad de plata. Que de eso se encargaban los proyectos PIP, que son de CONICET, y los proyectos PICT, que eran de agencia, que están totalmente parados. Yo, por ejemplo, saqué uno de esos proyectos PICT de agencia hace ya 3 años, ya debería haber finalizado, pero solo recibí la primer cuota, y después no tuve más noticias. Y esos son, además, subsidios que dependen del Banco Internacional de Desarrollo, o sea que esa plata ni siquiera la pone el Estado argentino. Así que en este momento eso está como paralizado y tampoco tenemos demasiada información de qué es lo que va a pasar en el futuro. Así que sí, es un momento acuciante para el sector científico ese momento.
1: Sí, la verdad que es triste lo que estamos viviendo en nuestro país, todo el retroceso, ¿no? Porque imagino que hay muchas investigaciones que no pueden continuar por no tener financiamiento y que son sumamente importantes, no solo para nuestro país, sino para el mundo.
0: Sí, sí, sí. De hecho, depende a qué te dediques. Claro. En el caso de arqueología, nosotros hacemos, bueno, en el caso de Ushuaia las hacemos en verano, que es el único momento más agradable para salir al campo. Cada verano se suelen hacer campañas arqueológicas que implican movilizar a mucha gente al campo, que esté quizás 15 días viviendo en carpas, etcétera, que hay que calcular la cantidad de comida para toda esa gente durante 15 días. Y en este momento no estamos pudiendo hacer campañas porque no tenemos financiamiento para hacerlas.
1: Qué triste.
0: Entonces ahí hay como un parate, digamos. Se pueden publicar cosas y se puede seguir trabajando sobre aquello que ya se excavó, etcétera, pero bueno, hay un parate que a futuro también va a dejar una marca, ¿no? Porque,
1: claro,
0: bueno, cuando se retomen quizás los proyectos, hay como un bache ahí de información de unos años en los cuales no se pudo salir al campo a excavar.
1: Claro, claro. Y en relación a esto que están haciendo ustedes en Ushuaia, digo, ya está completado. No es que necesitan, no sé, financiamiento para continuar con alguna investigación.
0: No, son todos proyectos que siguen y se siguen desarrollando. Hay becarios doctorales que todavía están desarrollando distintos temas. Ya hubo un montón de temas desarrollados porque este equipo, que antes se llamaba Proyecto Arqueológico Canal Beagle y ahora es el Grupo de Arqueología y Paleoecología de Costas, viene desarrollando sus investigaciones hace más de 40 años. Bueno, la primera vez, de hecho, que vinieron a excavar fue hace 50 años.
1: Wow.
0: Entonces ya hay mucho desarrollo. Pero justamente como van cambiando las técnicas, van cambiando las preguntas de investigación, van cambiando las informaciones a las cuales hay acceso, todavía falta mucho por desarrollarse.
1: Claro.
0: A pesar de que, bueno, es esto, ¿no? La ciencia va avanzando y aunque hace 50 años que estés con el equipo trabajando, todavía hay un montón de preguntas que requieren, bueno, desarrollo, investigación, claro, gente que se dedique a distintos temas, etcétera, así que...
1: Claro. Bueno, Ana, te agradezco muchísimo tu trabajo y también el tiempo para poder contarlo acá. Te mando un abrazo fuerte y ojalá que la próxima podamos tener mejores novedades en relación a la situación actual del CONICET y el país en general.
0: Sí, bueno, sí, muchísimas gracias por el interés. La verdad es que nos parece importante poder contar lo que se viene haciendo acá desde el fin del mundo, como le dicen. Sí. Y sí, ojalá la próxima, bueno, sea con mejores noticias y con más subsidios para el sector científico.
1: Te mando un abrazo. Gracias, Ana.
0: Igualmente, gracias.
1: Ana Buto, ella es especialista en el registro etnográfico foguino e investigadora del CONICET.

0: hecho en la universidad.
1: La Universidad Nacional de Avellaneda, desde el primer cuatrimestre del ciclo electivo del 2013, comenzó a dictar la carrera Licenciatura en Guiado de Viajes y Turismo. La licenciatura forma a profesionales en el campo del guiado de viajes y turismo, haciendo especial foco en aquellas cuestiones que están vinculadas a la interpretación del patrimonio, investigación, gestión y desarrollo de circuitos turísticos innovadores. La misma incorpora criterios básicos de comercialización, comunicación y gestión de calidad en servicios turísticos en un contexto sustentable a nivel social, ambiental, económico y político. En este sentido, busca ampliar en los nuevos profesionales la capacidad de valorar e interpretar el patrimonio turístico de un destino, siendo canal de vinculación entre el conocimiento y el entorno, promoviendo la integración del turista con el espacio que visita.
2: Hola, mi nombre es Leticia Esteves, soy docente y vicedecana del Departamento de Ambiente y Turismo de la Universidad Nacional de Avellaneda. En primer lugar, muchas gracias por la invitación. Es una alegría poder compartir con toda la comunidad de la UNLA qué es lo que estamos haciendo desde las carreras de turismo de la Universidad Nacional de Avellaneda. Ofrecemos dos carreras, la de Guía Universitario de Turismo y la Licenciatura en Turismo. Ambas carreras se dictan de forma presencial en nuestra sede del barrio de Piñeiro, en el partido de Avellaneda. En UNDAV entendemos el turismo no solamente como una actividad económica, sino también como una herramienta de desarrollo, inclusión y construcción de identidad. Un rango distintivo de nuestra propuesta es la mirada hacia lo local. Creemos que el territorio no es un escenario pasivo, sino un espacio vivo, con historia, cultura y memoria, y por eso nos caracterizamos por orientar nuestra investigación y también nuestros proyectos de extensión hacia esa mirada. Tenemos varios proyectos de extensión en desarrollo que expresan claramente nuestra impronta y revaloriza zonas no tradicionales. También está ligado al ferrocarril, un elemento que también en la UNLA se pone mucho en valor. Y también, bueno, rescatando los relatos locales como activos turísticos y resignificando el espacio del conurbano, ¿no?
1: La carrera también brinda el título intermedio de Guía de Turismo Especializado en Área Metropolitana y Ciudad de Buenos Aires, así como el ciclo de complementación curricular, en el cual requiere para su ingreso la acreditación del título de guía de turismo, que tiene una duración mínima de 3 años y una carga de 1.600 horas.
2: Nuestra formación está comprometida con el desarrollo territorial y la sustentabilidad. Y también tenemos convenios y articulamos con municipios, con organizaciones y actores locales para promover un turismo que promueva el empleo, que respete el entorno y el ambiente, obviamente también por el departamento en el cual estamos anclados, y fortalezca la identidad comunitaria. Al mismo tiempo, nuestras carreras también tienen una impronta interesante en cuanto a lo que es el turismo accesible, no solamente porque es una temática que forma parte de nuestra currícula como materia obligatoria y optativa para una y otra carrera. Y también desde el departamento se creó y se ofrece el primer curso de posgrado en turismo accesible, que es una propuesta innovadora y que también refleja nuestra impronta y nuestro compromiso para en función de un turismo para todos.
1: La carrera de turismo tiene como objetivo la formación de profesionales en el campo del turismo, haciendo especial foco en aquellas cuestiones vinculadas a la investigación, a la gestión y al desarrollo de productos y destinos turísticos que sean innovadores, incorporando criterios de planificación, elaboración y evaluación de proyectos, comercialización, comunicación y gestión de la calidad en servicios turísticos en un contexto sustentable a nivel social, ambiental, económico y político.
2: Así que bueno, agradecemos muchísimo este espacio para darnos a conocer. Para nosotros es un placer siempre compartir con la UNLA y con todas las universidades del conurbano de la provincia de Buenos Aires y nuestras puertas están abiertas para que nos visiten cuando quieran. Muchísimas gracias.
1: Si querés más información, podés ingresar en la página de la universidad www.undav.edu.ar. La Universidad Nacional de La Plata tiene un Instituto de Investigaciones en Turismo. El instituto tiene por objetivo generar conocimientos a través de proyectos de investigación básica y aplicada y de desarrollos tecnológicos relacionados con el turismo como actividad económica, con implicaciones ambientales, sociales y culturales que puede contribuir al desarrollo integral de las comunidades. También transferir los resultados obtenidos a través de publicaciones, presentaciones en reuniones científicas, consultorías y servicios que sean requeridos en relación con el ámbito de la competencia del instituto.
0: Hola, ¿cómo están? Somos Agustina Romero y Aluminé Gorgone Pampín, integrantes del Instituto de Investigaciones en Turismo de la Facultad de Ciencias Económicas de la Universidad Nacional de La Plata. Desde nuestros roles de secretaria de dicho instituto y de editora asociada de la revista Yarna, respectivamente, agradecemos el espacio para poder dar a conocer lo que hacemos desde el área de turismo en general y en particular desde el instituto.
3: En cuanto a la formación, la licenciatura en turismo se crea en el año 99 y comienza a impartirse en distintas sedes regionales, hasta que en el 2007 cambia su funcionamiento a La Plata. Respecto al posgrado, actualmente se ofrece la diplomatura en ambiente y turismo y se está creando el doctorado en turismo. Otro espacio de formación es el Hotel Escuela de la UNLP, donde los estudiantes desarrollan competencias profesionales en un entorno real de gestión hotelera. Finalmente, también desde el área de extensión de la facultad, desarrollamos diferentes proyectos vinculados al turismo.
1: Además, forman recursos humanos a través de la Dirección de Becarios y Becarias y fomentan la participación de alumnos y alumnas de grado y posgrado en los proyectos de investigación y actividades conexas que se desarrollan.
0: En relación con la investigación, el Instituto de Investigaciones en Turismo se creó en el año 2004 y en 2025 fue acreditado con la máxima categoría de unidad de investigación por la UNLP. Somos más de 20 investigadores formados en formación y también becarios UNLP y SIC, conformando un equipo interdisciplinario con formación en turismo, economía y ciencias sociales. Nuestras trayectorias y trabajo diario integran la investigación junto con la docencia, la extensión y la transferencia. También articulamos con otros espacios dentro de la facultad, por ejemplo, con el Laboratorio de Desarrollo Territorial, el Instituto de Investigaciones Económicas y otros, como también con organismos públicos, elaborando encuestas, desarrollando indicadores y analizando datos que sirven como insumo para la toma de decisiones en turismo.
1: Ayana es una revista científica editada por el Instituto de Investigaciones en Turismo de la Facultad de Ciencias Económicas de la Universidad Nacional de La Plata.
3: Por último, es importante mencionar la revista Ayana de Investigación en Turismo, que se crea en el año 2020 a fin de fortalecer su lugar en la difusión y la producción de conocimiento científico en turismo. Particularmente, la revista ha crecido significativamente durante la última gestión del instituto. Hemos logrado una presencia regional importante, mejoramos las métricas e indexaciones y ampliamos nuestro comité científico y red de revisores. Nuestro objetivo es consolidarnos como un espacio de referencia nacional e internacional para los debates científicos contemporáneos en el campo del turismo, con una fuerte búsqueda interdisciplinaria y de excelencia académica, bajo una política de acceso abierto y democrático al conocimiento para toda la comunidad científica, educativa y también profesional.
1: Ayana es la revista científica editada por el Instituto de Investigaciones en Turismo de la Facultad de Ciencias Económicas de la Universidad Nacional de La Plata, que fue creada bajo la resolución 1891 en el año 2019. Su nombre está inspirado en el término de origen sánscrito, que no solo hace alusión al viaje o movimiento, sino especialmente a la transformación. En tal sentido, busca ser un foro de reflexión en un marco de compromiso ético que estimula la gratuidad y el acceso libre a la producción científica. La revista se edita en versión digital con una periodicidad semestral y tiene por misión comunicar entre la comunidad académica y profesional artículos inéditos, relevantes y de alta calidad que tengan al turismo como objeto de estudio, con un criterio pluralista e inclusivo en cuanto a los enfoques metodológicos y disciplinares arbitrados anónimamente por pares académicos de reconocida trayectoria.
0: En síntesis, nuestro trabajo apunta a generar conocimiento científico básico y aplicado al turismo, como también formar recursos humanos especializados mediante una articulación de la investigación con la docencia, con la extensión, la transferencia y el trabajo profesional, aportando entonces conocimientos desde la universidad pública a la comunidad, a las políticas públicas y al desarrollo del sector turístico en general y el académico en particular. Nuevamente, les agradecemos por este espacio y los invitamos a seguirlos en nuestras redes sociales. Tenemos el Instagram del Instituto y también el LinkedIn por parte de la revista Llana para conocer más sobre nuestras actividades y publicaciones.
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1: Y hemos llegado al final de este hermoso viaje, de esta propuesta de hoy, para conocer distintas universidades. Hoy estuvimos en la Universidad de Buenos Aires, también en el Centro Austral de Investigaciones Científicas del Consejo Nacional de Investigaciones Científicas y Técnicas, en la Universidad Nacional de La Plata, en la Universidad Nacional de Avellaneda y en la Universidad Nacional de Rosario. Nos encontramos en el próximo capítulo. En la edición, Gustavo González. En la producción y conducción, María Laura Morales. No te olvides que lo que estamos haciendo desde la primera temporada, a partir de toda la información que te acercamos a través de las radios universitarias y comunitarias de nuestro país, es defender la universidad pública, gratuita, federal y de calidad. Esto fue Hecho en la Universidad.

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1: Hola, desde hace algunos años, quien les habla, Sonia Van, da talleres de canto en la región, en San Miguel, en Muñiz, ahora en Los Polvorines, donde vivo. 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
1: El Servicio Meteorológico Nacional prevé para hoy una temperatura máxima de 15 grados con cielo nublado. El viento soplará del este durante toda la jornada.
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1: El gobierno reglamentó el Fondo de Asistencia Laboral. La medida fue oficializada mediante el Decreto 408/26, publicado esta mañana en el Boletín Oficial, donde se establecen las condiciones de funcionamiento del régimen, los mecanismos de recaudación de aportes y los procedimientos para el pago de las indemnizaciones a trabajadores registrados. Además, la norma estableció cómo se conformarán y administrarán esos fondos, a quienes alcanzarán, cómo se canalizarán los aportes y cuáles serán los procedimientos para la declaración, inversión y utilización de los recursos. La norma determina que el FAL será dirigido a empleadores del sector privado, exceptuando las relaciones laborales expresamente excluidas por la ley y las del sector público.
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1: Buscan frenar la instalación de peajes en la Ruta 3. La diputada bonaerense de Fuerza Patria, Laura Aloisi, presentó un proyecto para rechazar la instalación de estaciones de peaje sobre la traza en el tramo que atraviesa el Partido de Azul, al alegar que la medida generará un impacto económico negativo para los vecinos de las ciudades y las zonas rurales que utilizan diariamente el corredor para trabajar, estudiar, realizar trámites o acceder a servicios de salud.
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2: Esto no es un peaje, es un impuesto al tránsito, ¿no? Que afecta al usuario vial y a toda la comunidad, ¿no?
3: Ricardo Lasca, titular del Comité Nacional de Defensa del Usuario Vial, en diálogo con Radio Altos.
2: Se compra, como siempre digo, un producto, compra un kilo de hierba y está incluido el peaje. No es el pago de una contraprestación, es directamente un impuesto al tránsito, que afecta al usuario y a toda la comunidad y afecta, por ende, todos los precios de la economía. Así que la verdad es lamentable y esto ocurre en el resto de la red vial que se va a concesionar.
1: Según los fundamentos de la norma, los habitantes aseguran que con el impuesto a los combustibles que el gobierno nacional retiene sin reinversión, los usuarios ya pagan la utilización de los corredores viales.
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1: Nueva suba en el valor del boleto de los colectivos. En el marco de la crisis que atraviesa el sector, desde hoy el boleto mínimo de colectivos en la provincia supera los 1.000 pesos, mientras que en las líneas porteñas llega a casi 800. El incremento del 4,8% forma parte del esquema de actualización automática que aplica la inflación del último mes disponible más un adicional de 2 puntos porcentuales. En lo que va del año, las tarifas de colectivos registran aumentos de más del 54% en la provincia y superiores al 32% en la ciudad de Buenos Aires, cuando el índice de precios al consumidor acumuló el 12,3% en el mismo periodo.
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1: Naciones Unidas se reúne de emergencia tras la orden de Israel de atacar Beirut. Tras invadir el sur del Líbano y arrasar varias localidades, el país hebreo ordenó este lunes bombardear la periferia de su capital, zona que definió como bastión de la organización radical islámica Hezbollah, lo que provocó una reunión de emergencia del Consejo de Seguridad de la ONU. La sesión fue convocada a petición de Francia, cuyo presidente Emmanuel Macron afirmó que nada justifica la gran escalada en curso. La ofensiva israelí contra su vecino del norte se produce en paralelo a las negociaciones de Estados Unidos con Irán para poner fin a la guerra en Oriente Medio.
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1: Volvieron a aumentar las cuotas de los colegios privados. Es por cuarto mes consecutivo, con un incremento del 3,5% promedio tras la autorización del gobierno bonaerense. Así lo informó la Asociación de Institutos de Enseñanza Privada de Argentina, AIEPA, a todas las instituciones educativas asociadas. Desde el inicio del ciclo lectivo a la fecha, el acumulado de aumentos en los aranceles de colegios privados alcanzó un 17%, si se tienen en cuenta las recomposiciones anteriores de marzo, abril y mayo, y según el nuevo cuadro, los aranceles privados oscilan entre los 80 mil pesos para los establecimientos más accesibles y superan los 220 mil pesos en escuelas con mayor carga horaria y menor aporte estatal.
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1: Facundo Chapur ganó la final del Turismo Carretera en Córdoba. El piloto local finalizó en la primera ubicación a bordo de un Torino en la carrera que se disputó en el Autódromo de Altagracia y fue acompañado en el podio por Otto Fritzler con Mercedes y Juan Tomás Catalán Mañi con un Toyota Camry. En el campeonato, Juan Manuel Urcera es el líder con 184,5 puntos, seguido por Jonathan Castellano con 175,5 unidades y por Mauricio Lambiris con 167. La próxima fecha será el 21 de junio en Rafaela Santa Fe.
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2: Federico Giannoni, conocido como El Manero, es un destacado cantante, productor y compositor argentino cuya carrera se inició a los 17 años. En 2004 lanzó su primer demo, Mi Primera Maqueta, y en 2006 presentó su primer sencillo de estudio, Bienvenidos a mi Mundo. Actualmente tiene más de 5 materiales discográficos de estudio. En febrero del 2024, el artista El Manero se presentó en el marco de la Fiesta del Lago en el Calafate e inició su presentación con el tema Más tenemos, más queremos.

Buenas noches. ¿La saben para cantar conmigo?

0: noches.
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0: Muchas gracias. Muchísimas gracias.
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Muchas gracias, gente. Bueno, voy a hacer un tema ahora que lo hago distinto a la versión original. Es un tema que escribí junto a un amigo mío, un artista que valoro mucho y que respeto muchísimo y que me enseñó mucho dentro de la música en los últimos años, que es el señor FMK, a quien desde acá le mando un saludo y canto esta canción que la compuse junto a él, que se llama Tu 50.

Gracias. Muchas gracias, gente, en serio. Es mi primera vez acá, en Calafate, en Santa Cruz. Nunca había venido, no conocía la provincia, así que estoy muy contento no solamente de haber conocido esta hermosa provincia, de haber pasado unas horas acá, sino de estar tocando para todos ustedes en una fiesta tan linda como esta. Así que les agradezco a todos de corazón por estar acá, en serio. Son un público hermoso. Espero que sigan disfrutando del show. Los quiero.

Santi La Rosa, Lion, Nico Franchi, para todo mi equipo técnico, mucha gente. Estoy muy agradecido nuevamente, lo digo, de estar acá junto a todos ustedes haciendo mis canciones y que las reciban también.

Muchas gracias, gente. ¿Nos vamos? Bueno, nos quedamos para hacer una canción más. Quiero hacer una pregunta y para eso necesito... Igual creo que están prendidas las luces de público, ¿no? Esto es toda la luz de público que hay para verlos ustedes. Ahí va. Esto, lo quiero ver ustedes un poco. Le quiero hacer... Quiero hacer una pregunta. Quiero hacer un pequeño juego de estadística con ustedes. Me gustaría que levanten la mano solamente todas las mujeres del recinto. Pero déjenla levantada. Ahora, solamente quiero que dejen la mano levantada aquellas mujeres que alguna vez, por lo menos una vez, les rompieron el corazón. Ah, levantaron más manos. Hay más manos que antes. O sea, hay más corazones rotos que mujeres. Ok. De todas las que dejaron... No, dejen levantada las manos. Perdón, ya termino. De todas las que les rompieron el corazón, quiero que dejen la mano levantada

0: ellas que el que les rompió el corazón era un sinvergüenza. Ok, entonces vamos a cantar este tema. Estamos en el lugar indicado para cantarlo.
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0: Muchas gracias. Muchísimas gracias, gente. Hacemos el último tema y nos vamos. ¿El último y nos vamos? Ok, el anteúltimo.
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Muchísimas gracias. Muchas gracias, en serio. No me canso de decirlo. Estoy muy agradecido de la cantidad de gente que vino a este show, de que se hayan quedado a verme, de que hayan cantado las canciones, de sus aplausos y de su energía tan linda. Es mi primera vez acá y me llevo un recuerdo muy, pero muy lindo, así que les voy a estar eternamente agradecido y espero volver el año que viene o pronto. Los quiero mucho. Muchísimas gracias.

0: Estoy en cualquiera, que ya me olvide lo que es que alguien me quiera. Te vendo mi cora, pero no lo oyeras. No. Muchísimas gracias. Muchas gracias, gente. Una vez más, muy agradecido. Los quiero mucho. Espero que hayan disfrutado del show. Y no me quiero ir sin antes hacerle la segunda parte de mi pequeño experimento estadístico, que es que ahora levanten la mano todos los hombres del recinto. Ok. Es complicada esta, ¿eh? Y de todos los hombres que levantaron la mano, quiero que dejen la mano arriba a todos los que alguna vez le rompieron el corazón a una mujer. Y lo saben, y se hacen cargo, sí, ok. Y de todos los que dejaron la mano, quiero que dejen la mano todos los que se consideran que son unos verdaderos atorrantes.
1: Emanero cerró su presentación con el tema Atorrante.
0: Y hoy te pido...

los quiero mucho. Nos vemos la próxima.

0: quiero, chao.
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Bienvenidos a la temporada número 26. Bienvenidos, sí, a esta nueva semana de Encuentro con las Noticias. Bienvenidos a este programa que hoy vamos a estar compartiendo de dos horitas, sí. Vamos a tener dos horas de información para compartir junto a ustedes información de lo que viene sucediendo aquí en nuestro territorio. Información porque, bueno, un fin de semana en el que han pasado muchas cosas. Tenemos nuevo mes, estamos a mitad de año. Sí, señores, sí, señoras. Hemos sobrevivido a la mitad de este 2026, ¿saben? Y tenemos novedades. Hoy te lo hacíamos saber ya hace 15 días atrás. Arrancamos con nuestro horario habitual de 9 a 11. Tiene su repetición a partir de las 5 de la tarde. Tal vez no nos llegas a escuchar a la mañana temprano. Y sí a la vuelta, sí, ya cuando volvemos a casita o cuando nos vamos desplazando a otro lugar. Y tenés la posibilidad de escuchar, de sintonizar la 107.3. Así que bueno, más que contentos, contentas de volver a nuestro horario habitual. Costó la primera parte del año, sí, pero bueno, este es el desafío de resistir de acá a fin de año en nuestro horario habitual. Además de compartirte toda la información, te decíamos, de lo que sucede aquí en nuestra región, nos permitimos de ahora en más compartir información también del ámbito nacional, nunca se fue, pero sí compartir por ahí algunas noticias más en ese sentido, y lo hacemos también con la tranquilidad de que vamos a tener la cobertura de Farco. Farco es el Foro Argentino de Radios Comunitarias, ¿sí? Somos más de 100 radios, de la cual la FM Tincunaco forma parte, y te decíamos, tenemos diferentes patas. Una pata es la de las radios comunitarias, de nuestro labor como red a lo largo y lo ancho del país, pero también tenemos una que nos parece la más divertida, que es la de producción, en la que realizamos este servicio informativo de Farco, que tiene dos emisiones diarias. Se realiza desde la sala de producción que tienen en Rosario, en el barrio de Pichincha, en la sede de ATE. Allí es donde se realiza justamente este servicio informativo que vamos produciendo las radios comunitarias que estamos a lo largo y lo ancho de todo el país. Así que bueno, hoy vamos a volver a compartir este servicio informativo que nos parece sumamente interesante, rico, y que tiene esta mirada de los medios comunitarios que nos parecen más que interesantes. Así que bueno, de eso vamos a estar hablando y compartiendo en la jornada del día de hoy. Al igual que te decíamos, un repaso de la información que van destacando los portales de edición regional: Pilar, José C. Paz, Malvinas Argentinas, la zona de Moreno. Todo esto vamos a estar compartiendo en la jornada del día de hoy. Y además de lo que es la agenda cultural, que va a ser mucho más amplia, que nos vamos a permitir compartir más actividades, más propuestas. Muchas más propuestas también nos fueron llegando y las vamos a estar compartiendo junto a ustedes. Estas propuestas nos llegan a través del 11-35-86-58-79. Te lo digo, 11-35-86-58-79. Si allí nos buscas y... bueno, vas a poder compartirnos actividades, propuestas que suceden en tu municipio, en tu barrio, en tu organización, y que la quieras compartir junto a nosotras. Desde acá la vamos a estar difundiendo. Así que atentos y atentas. Todo esto es posible gracias a que está trabajando en la operación técnica, en la puesta al aire, y también encargada de la musicalización. Que la música, claro está que vamos a compartir un poquito más de música, un poco más de artistas. Es gracias a nuestra compañera Yamila Ramírez. Te decíamos, allí en la cabina Pocho Vive. También estuvo trabajando desde tempranito nuestra compañera Vanina Correa, desde la sala de producción Norita Cortiñas Gustavo presente. Y desde aquí, desde el estudio, Darío y Maxi, quien les habla, Gisela Romero. Se los digo siempre, un placer para mí estar acá al frente del micrófono y poder compartir junto a ustedes las próximas dos horas que tenemos por delante.
Hoy también vamos a estar hablando sobre el caso de Sophie Fernández, un transfemicidio ocurrió en la comisaría, dentro de la comisaría quinta del partido de Pilar. No nos olvidamos de Sophie y la elevación a pedido del juicio, ¿no?, contra los 10 imputados en la causa, todos policías de la comisaría quinta. Sophie ingresó de una forma también muy extraña a la comisaría y salió muerta. Sí, así que de eso vamos a estar hablando y deseamos y compartiendo con la familia todas las novedades que hay en la causa. Así que bueno, eso va a ser dentro de un ratito nada más. Arrancamos como siempre con música. Hoy escuchamos a Anati House. La canción se llama Bailando Sola Aquí.

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Seguimos en Encuentro con las Noticias. Estamos para compartir unos minutitos junto a ustedes. Información que decidimos arrancar por acá, por el territorio. Información, en este caso, del partido de Pilar. Porque, bueno, Pilar daba cuenta, sí, que se realizó finalmente el día de la donación de órganos una movilización. ¿Se acuerdan que la semana pasada contamos sobre esta movilización que se iba a estar llevando adelante en el partido de Pilar? Además, iba a ser en el marco del día de la donación de órganos. Realizaron actividades de concientización. La jornada se desarrolló en el corredor aeróbico y reunió a vecinos, autoridades, para promover la importancia de la donación. Además, que estuvieron brindando información muy concreta de la región. Eso fue lo que iba llamando también la atención en esta oportunidad. La actividad, decíamos, fue en el corredor aeróbico y contó con la participación, en este caso, del intendente. Eso también iba llamando la atención, no en todas las movilizaciones participa, pero bueno, tenía que ver también con esto que decíamos. Dieron a conocer e hicieron un guiño bastante grande a lo que es el municipio del partido de Pilar. Sí, además estuvo Soledad Peralta junto a vecinos que sumaron a distintas propuestas orientadas a generar conciencia sobre la temática. Se trata de una actividad impulsada por la familia de Felipe, un niño pilarense que recibe un trasplante de corazón y permanece en recuperación internada en el hospital Garrahan. Además, acompañó el municipio de Pilar. De hecho, entre los vecinos estuvo la mamá de Felipe, Gisela Escalante, quien desde hace varios meses viene apuntando a la necesidad de hablar del trasplante pediátrico. Sí, durante la jornada, Achával destacó la importancia de continuar promoviendo la donación de órganos y acompañar iniciativas que permitan visibilizar una causa que brinda nuevas oportunidades a muchas personas. Decíamos, además, se habló de que en el Hospital Central de Pilar se realizaron trasplantes, sí, y que fueron exitosos. La donación de órganos es un acto de solidaridad fundamental. Para nosotros, promover esta causa es muy importante porque presenta una nueva oportunidad para muchas familias. En tanto, Peralta puso el foco en la necesidad de continuar impulsando acciones de concientización junto a la comunidad. Bueno, parte, deseamos, de parte de lo que sucedió este fin de semana y que se iba dando a conocer. Decíamos, desde acá estuvimos difundiendo lo que era la previa. Después tengo otra noticia del partido de Pilar que no es tan positiva y tiene que ver con los comercios de Pilar, que están en alerta. Y dice, las deudas frenan la reactivación. El EXIPA reclamó al Banco Provincia y a privados que repliquen los planes de financiación lanzados por el Banco Nación para deudores morosos. Decíamos, y esto ya lo habíamos contado, nuestro país hoy tiene una tasa de morosidad más alta, ¿sí?, en los últimos tiempos, incluso múltiples morosidades. O sea, no solamente hay un registro de los bancos, ¿no?, de estas entidades financieras que están reguladas. ¿Qué pasa con las entidades que realizan préstamos que no están regularizadas, como las billeteras virtuales, ¿no? E incluso hay billeteras que son exclusivamente, o apps exclusivamente, para prestar plata. Así que bueno, parte de lo que decía el EXIPA tiene que ver con esta falta de repunte ante las ventas y ante los comerciantes, y tiene que ver con que muchos se endeudan para continuar con sus comercios, ¿no? Esto es parte de lo que decíamos en el último informe. Comerciantes de Pilar advirtieron, ¿no?, sobre esta situación, que sin una salida para los consumidores endeudados, la reactivación económica local seguirá siendo una promesa incumplida. Este es un nuevo informe, decíamos, no muy positivo, que iba sacando el EXIPA en las últimas horas. Y por otro lado, queríamos compartir, en el partido de Pilar, costureras solidarias de Pilar lanzan un banco textil para emprendedores, ¿sí?, y emprendedoras.
En este caso estamos hablando de las costureras de Solidarias de Pilar, que lanzó este Banco Textil para Emprendedores, una red que ya tiene una guía con más de 180 emprendedores y ahora suma telas, máquinas e insumos para fortalecer el sector. La red de costureras solidarias de Pilar puso en marcha el Banco Textil Solidario, una iniciativa comunitaria destinada a recibir, recuperar y distribuir telas, máquinas e insumos textiles para emprendedores y trabajadores del rubro en la región. El lanzamiento llega tras el éxito del registro de emprendedores textiles, que derivó en una guía de 180 emprendedores. El nuevo proyecto profundiza ese camino. Ahora el foco está en dotar al sector de insumos y herramientas concretas. El Banco Textil Solidario funciona como un espacio de recepción de donaciones de telas, retazos, hilos, cierres, botones, máquinas y otros insumos vinculados al sector, que luego son clasificados y distribuidos entre los integrantes de la red y el proyecto de textil comunitario. En un contexto donde muchas familias buscan generar ingresos desde sus hogares, el acceso al material, la materia prima, representa una de las principales dificultades para iniciar o sostener el emprendimiento textil artesanal. Frente a esta realidad, surge el proyecto Banco Textil Solidario, una iniciativa destinada a recibir, a recuperar y clasificar, distribuir telas e insumos textiles entre emprendedores de la red. Así que atentos. Si sos emprendedor, emprendedora textil en el partido de Pilar, más que interesante es que estés dentro de este registro.

pasamos a compartir información del partido de Moreno. ¿Y saben qué? Decidimos arrancar en Moreno con una buena noticia. Después tengo otras que no tanto. Tenés que saber, pero atentos. Porque bueno, en Moreno se viene, se va a estar realizando la Semana de la Miel Bonaerense. Ya es histórico, ya está súper instalado en Moreno como todos los años. La Semana de la Miel va a ser desde la jornada del día de hoy hasta el 6 de junio en la Plaza San Martín y contará con variedad de productos, sorteos y degustaciones. Sí, así como escuchaste, el municipio a través del Instituto Municipal de Desarrollo Económico Local, el INDEL, realizan como todos los años la Semana de la Miel Bonaerense y te decíamos, arranca hoy. La propuesta contará con la venta de productos de la colmena como miel, polen, propóleo, jalea real y miel saborizada, además de degustaciones y encuentros de productores apícolas. La actividad se va a estar desarrollando de las 9 de la mañana hasta las 5 en la Plaza San Martín, ubicada en Avenida Bartolomé Mitre y Avenida del Libertador. Además, el próximo jueves a las 11 se realizará un encuentro de productores apícolas para dialogar sobre las necesidades, propuestas y programas destinados al sector. Serán parte de las actividades la Asociación Apicultoras y Apicultores en Defensa del Medio Ambiente de Moreno, apicultores nucleados con un propósito, y el Ministerio de Desarrollo Agrario de la Provincia de Buenos Aires. De esta manera se busca impulsar la Semana de la Miel Bonaerense para reconocer la labor y el compromiso de las y los apicultores, además de destacar el aporte fundamental del sector a la biodiversidad ambiental y a la producción de alimentos. Para mayor información, para consultas, podés entrar a Instagram, @indel_moreno, y allí también te vas a enterar sobre esta semanita en la que vas a encontrar la Plaza San Martín, ¿sí? Allí todos los productores y también talleres, degustaciones y charlas.

te decía, hay otras noticias que tenemos que saber, pero que no son tan positivas, que tienen que ver con el nuevo aumento en el transporte. Estabas dormido tempranito, no te diste cuenta, no miraste cuánto dolió pasar la sube. Bueno, te cuento que ahora sí comenzarán a regir los nuevos valores del boleto a los pasajeros del área metropolitana de Buenos Aires. Con la sube registrada, son las tarifas que te voy a estar diciendo. El mínimo es de 1.015 pesos de 0 a 3 kilómetros, de 3 a 6 kilómetros, 1.142 pesos, de 6 a 12 kilómetros, 1.269 pesos, y de 12 a 27 kilómetros, 1.523 pesos, ¿sí? Son los nuevos valores que se van a estar manejando con la tarjeta SUBE. Registrada. Atentos ahí a este nuevo aumento que vamos viviendo a partir de este mes, porque es primero de junio, en las tarifas de los boletos aquí en nuestra región. ¿Sí? Recordamos hace algunos días.

miércoles desde las 10 de la mañana hasta las 2 de la tarde en la Plaza San Martín. Van a haber stands informativos, Punto Violeta, Feria Popular, clase abierta de candombe, expresiones corporales, cantoras en vivo, también un registro de hogares monomarentales, ¿sí? Y el programa especial, van a ver una radio abierta, ¿sí? Por el 3J. Van a estar armando carteles para la marcha, la lectura del documento y pañuelazo. Esto va a ser, decíamos, en Moreno, en la Plaza San Martín, este próximo miércoles 3 de junio.

seguimos compartiendo información de aquí, de nuestra región, sí, seguimos compartiendo. En este caso, pasamos a compartir información del partido de José Cepaz, sí, va a haber un taller, va a haber una charla en la jornada del día de hoy sobre consumos problemáticos, claves para prevenir, acompañar y comprender, sí, ese es uno de los ejes. Después van a estar hablando sobre, decíamos, consumos problemáticos. Esto va a ser hoy a partir de la 1:00 p.m. la Secretaría de Salud en el primer nivel de, en el primer piso, sí, allí en el CAP de Las Heras, en Remigio López y Arias. Esto va a ser en la jornada del día de hoy. Patricia Colligram, ella es licenciada en psicología, va a estar acompañando, va a estar Karina Pico, psicóloga social, y Rodolfo Aguilera, psicólogo social también, van a estar presentes y van a estar a cargo de esta actividad en la jornada del día de hoy. Más que interesante nos parece ese tipo de actividades. Y después va a estar Decisión Niñez 26, enviones anfitrión de Decisión 2026. Este año participarán 24 proyectos de escuelas, ONG, enviones, merenderos, entre otros. Los niños, los jóvenes seleccionados entre 8 y 17 años presentarán y defenderán sus proyectos presentados para pasar a segunda instancia. La presentación de proyectos tales como murga, streaming, cuidado ambiental, cine barrial, talleres de barbería comunitario, entre otros. Esto va a ser mañana, sí, se va a estar llevando, el próximo martes, desde las 9:30 a.m. en el galpón del concejal Alfonso, en Padre Ustarros, al 4700, en Barrio El Maestro. Actividades que van a tener, sí, más que interesantes aquí en nuestra región. ¿Y saben qué es interesante? Poder comprar cosas ricas a precios más que más que accesibles, ¿sí? En los mercados bonaerenses. Este mercado va a estar presente en la Universidad de José Cepaz. Además, sabes que estás comprando a productos locales. La feria concreta productos bonaerenses con la comunidad. En este caso volvió a la Universidad de José Cepaz con frutas, verduras, panificados, miel, embutidos y otros productos regionales a precios sumamente accesibles. Está abierto a toda la comunidad. Va a ser mañana martes 2 de junio en el estacionamiento de la sede de Pueyrredón, en Leandro N. Alem, al 4593. Las novedades: ahora vas a poder encargar tus productos durante la semana y retirarlos el día de la feria. Puedes hacer tu pedido en www.unpaz.edu.ar/mercados-bonaerense y allí vas a poder hacer tu pedido. Y después, por ejemplo, hoy haces tu pedido, mañana lo pasas y lo retiras. Así ya sabes los precios, ya sabes qué tipo de cositas te vas a encontrar allí en el mercado bonaerense, en este caso en la UNPAS.

tenemos algunas noticias más que queremos compartir junto a ustedes. Y esta información es información que nos parecía sumamente importante e interesante de la zona de Malvinas Argentinas. Y es que hoy se va a estar llevando adelante el programa Lazos. En junio empieza Tejiendo Lazos, un nuevo taller y actividades deportivas para compartir, aprender y disfrutar junto a los adultos mayores. El programa va a estar visitando Gran Bur y Villa de Mayo. Hoy van a estar en clases de Zumba Fit en el centro de jubilados. Está pensado las actividades para adultos mayores a partir de las 2 de la tarde. Y el próximo jueves un taller de hilos de sueños, ¿sí? Nos iban contando que este taller va a ser en el centro Wilson. A partir también de las 2 de la tarde en Eva Perón al 8540 en Villa de Mayo. Un programa que nos parece sumamente interesante, que tiene que ver con la tercera edad, al igual que el programa Conectando Generaciones. Vas a poder aprender a compartir un espacio itinerante que va por los centros de jubilados para incorporar herramientas digitales, fortalecer el vínculo y sentirse más acompañados en la vida cotidiana. Así que atentos a estas dos propuestas que realiza Malvinas Argentinas para la tercera edad.

en esta oportunidad en que nos centramos en las noticias, te decíamos no solamente esta vez va a haber noticias locales, sino también información, ¿sí?, en el ámbito nacional. Y sin duda algo de lo que se está hablando muchísimo es que encontraron sin vida a Agustina Vera. La verdad que a la jornada del día de hoy, primero de junio del 2026, ya todos sabemos quién es Agustina. Es una niña de la zona de Córdoba que hacía varios días, si hace una semana, era intensamente buscada. Comenzó la búsqueda a través de sus familiares, de sus amigos, a través de redes sociales. Se hizo, a mi entender, un poco más conocido este caso por la falta de accionar o el mal accionar de la policía de Córdoba ante la falta, ¿no?, ante el no poner el protocolo Sofía como primera instancia y no darle importancia a la búsqueda a una joven de tan solo 14 años. En las últimas horas nos enterábamos que se encontraba Agustina sin vida. Luego de una semana de búsqueda, Agustina Madeline Vera, bueno, sus restos fueron hallados en un descampado en la zona sur de la capital provincial, donde se llevaron adelante varios operativos de rastrillaje. Una historia, decíamos, que bueno, ya a la jornada del día de hoy varios conocemos, pero en este inicio de información nacional nos parecía importante, sí, compartir este caso que bueno, que ha tomado mucha relevancia también en lo que es la previa al 3J que hacíamos mención hace instantes nada más. Una nota que viene, un portal que viene haciendo un seguimiento y que nos parece siempre importante recomendar, es Página 12, ¿no?, sin caer en el amarillismo ni en el morbo, iba haciendo justamente la cobertura del caso de Agustina. Dentro de un ratito vamos a seguir con más información, con más novedades, con más noticias, pero eso va a ser dentro de un ratito porque nos permitimos escuchar algo de música con Woz, ¿sí?, y Natalia Lafourcade.

0: Escuchábamos Quemarás junto al Indio Solari Guos. Y te decíamos, tenemos mucha información para compartir junto a ustedes. También tenemos agenda, nos vamos a ir preparando ya para el próximo fin de semana, este próximo 5 de junio y el próximo 7. Sonia Abam tiene actividades en el marco de los talleres de canto que dan. Siempre hay ahí presentaciones junto a sus alumnas y nos hace la invitación a que seamos parte.
1: Hola, desde hace algunos años, quien les habla, Sonia Abam, da talleres de canto en la región, en San Miguel, en Muñiz, ahora en Los Polvorines, donde vivo. Y estoy muy contenta de invitarte a dos sendos conciertos muy emocionantes porque vienen enriquecidos con esa retroalimentación que hay en cada taller, donde uno comunica una obra y el otro la recibe y se van completando las partes. Lo lindo de estos conciertos es que son una sorpresa, no sabemos qué es lo que vamos a escuchar, tal vez sepamos qué va a cantar, si voy a ver un amigo, pero te propongo que estés abierto a recibir un mensaje, a recibir esa obra en la forma nueva que te traen estos cantores hermosos. El primer concierto será el día viernes 5 de junio a las 21 horas. El segundo va a ser el domingo 7 de junio a las 18:30 horas. En este teatro tan intimista y que nos invita a vivir un momento fuera del mundo. Teatro Estudio More Altamirano, en la esquina de Las Heras y Sarmiento, a una cuadra de la Plaza Muñiz. Las Heras, 1298. Te esperamos.
0: Ahí agradecemos a Sonia Bansi y agradecemos a la gente de El Hormiguero que también nos hace una propuesta para el próximo 6 de junio con la obra Mujeres en el Arte, que se va a estar presentando en el Centro Cultural El Hormiguero.
2: Hola, buenos días a todos y todas. Aquí desde el Centro Cultural El Hormiguero queremos invitarlas a una nueva función de Mujeres en el Arte, una historia familiar de mujeres atravesadas por 70 años de historia argentina, tres generaciones diferentes que encuentran en el arte un refugio y tratan de superar todo con una sonrisa. ¿Cuándo? El sábado 6 de junio a las 20 horas. ¿Dónde? En Uruguay 372, entre Dorrego y Pagano Moreno Centro. La entrada es gratuita, la salida es a la gorra. También pueden hacer su reserva al 11-58-91-74-61. Los esperamos.
0: Agradecemos a toda la gente que nos va escribiendo ahí a través del 11-35-86-58-79, ¿sí? Y que nos van dejando sus actividades, sus propuestas, sus invitaciones, y nos van contando cada vez que van organizando alguna actividad, así las vamos difundiendo por acá, por la 107.3. Bueno, ahora sí, queríamos hablar de un tema, ¿sí? Queríamos compartir, hacíamos mención al inicio del programa sobre el caso de Sofía Fernández, un caso de transfemicidio que venimos acompañando ya hace algún tiempo, que nos parece sumamente importante mantener en agenda el caso de Sofía. ¿Cómo continúa? Decíamos, la última vez que hablábamos, al inicio del programa hacíamos un poco de historia, era sobre el pedido de elevación a juicio. Hay novedades en la causa por parte de la familia y de eso que queríamos hablar y enterarnos un poquito más junto a Mabel Valdés, hermana de Sofi Fernández. Hola Mabel, ¿cómo te va? Gisela te saluda de este lado.
3: Buen día Gisela, ¿cómo estás?
0: Bien. Acá, bueno, decíamos al inicio del programa, íbamos recordando el caso de Sofi y recordamos que la última vez que hablábamos sobre el pedido de elevación a juicio y vos nos ibas contando todas las dificultades que iban teniendo en el caso y el pedido que se le hacía a Walter Rosatone para que se eleve a juicio. ¿Nos querés contar un poco cómo viene la causa y sobre bueno, un nuevo pedido y denuncia que realiza la familia?
3: Bueno, lamentablemente todavía seguimos denunciando las irregularidades que el juez ha tenido para con nosotros en la causa. Hace un mes lo denunciamos a Saetone por todas las irregularidades y el encubrimiento que hizo la Fiscalía Centralizada de Boulogne. Aún sobre ese tema no tenemos ninguna respuesta. Sí se le han sumado dos casos más que él lleva adelante. Uno es un caso de una chica que falleció hace casi 6 años en Pilar por una mala praxis, y el otro fue el caso de un muchacho que fue arrollado cerca de Panamericana de 202, que lamentablemente también él lleva el caso, y la persona que lo chocó al muchacho en estado de ebriedad salió libre tras pagar una fianza de 3 millones de pesos. Lamentablemente seguimos en la misma, denunciándolo y exigiendo la elevación a juicio. Ya llevamos 38 meses de la muerte de Sofía, y el juez lo único que ha hecho hasta el momento es encubrir a los 10, ¿no? No, no, no tenemos mucho avance
0: Bien. Por ahí
3: con
0: para
3: respecto a él.
0: Bien, por ahí para quien está escuchando y se pregunta sobre estas irregularidades, ¿nos podés contar cuáles son las irregularidades que ustedes vienen denunciando desde el primer momento? Tal vez alguien esté escuchando y no sepa bien, ¿nos podés ir contando?
3: Irregularidades son todas. Desde el primer momento que Sofía cayó detenida, la acusaron por un robo que no cometió. Dice que Sofía debió quedar detenida por ese supuesto robo que no cometió, porque no se le encontró nada, ¿no? A Sofía en ese momento. Ni siquiera lo único que tenía era su teléfono y una SUVE que se la secuestraron. Es más, la persona que la denuncia el 17 de abril, y tampoco está claro por qué la denunció, ¿no? Recordemos que esta persona que la denuncia trabaja en el municipio de Pilar, que alrededores de la casa de esta persona había cámara de seguridad, y el municipio de Pilar la sacó, que las inmediaciones de la comisaría quinta de Pilar había cámara de seguridad, y el fiscal en ese momento, que era Gonzalo Agüero, no las pidió. Las irregularidades son un montón. Desde sobreseer a los 9 imputados, siendo que había pruebas de que cometieron el homicidio más el encubrimiento, es realmente de terror, ¿no? No tener en cuenta el homicidio de Sofía, que es homicidio agravado por odio a la identidad, sino que lo toma como al tener solamente, al imputar solamente a un sospechoso, lo imputa por celos. Y sabemos que eso no es así. Hay una autopsia que dice que Sofía fue sujetada por más de 3 personas. Tampoco tomó en cuenta lo que dice una autopsia.
0: Claro.
3: Como los golpes que Sofía tenía en su cuerpo. O sea, no hay nada que esté bien en esta causa. Es una causa muy, muy compleja, y él lo único que ha hecho es cubrir a los 9 imputados, a los 10, no a los 9, a los 10.
0: Recordamos, ¿no? Esto que vos decías, que en un momento quedaron todos libres, así que bueno, gracias a su pelea, bueno, van a ser juzgados los 10 policías de la comisaría Quinta, ¿no?
3: Sí, así es. Por suerte, gracias a la lucha que fue colectiva, llevamos a los 10 imputados, ¿no? También eso es un poco gratificante, ¿no? Esperemos que el final sea lo que buscamos y que realmente haya justicia, que no los dejen impunes. No puede ser que estas cosas sigan pasando. Y ellos que con total impunidad, queremos a los 10, no queremos a uno, queremos a los 10.
0: Bien. Mabel, ¿cómo continúa esta denuncia? Vos me decías, bueno, ya hace algunas semanas que realizaron la denuncia. Eso, ¿cómo, cuál es el curso? ¿Qué es lo que ustedes esperan de esta denuncia?
3: Esperamos que realmente el juez se le ponga un límite, que sea desafectado de su poder, porque no debe actuar así, con total impunidad. No es solamente un caso, hay más de tres, seguramente. Yo hasta el momento conozco el de mi hermana, el de la chica que te comenté, y el muchacho. Conozco esos tres, pero sé que hay muchos más. Y no puede ser que esté haciendo estas cosas, porque es una persona que está para hacer justicia, ¿no? Para la injusticia. La injusticia se le llevan los que cometen los delitos.
0: Mabel, ¿conoces estos dos casos, me decías, y sabes si en estos casos tuvo que, bueno, de ser desafectado Walter Satone?
3: No, hasta ahora no tuvo ninguna sanción. Es más, sigue en su poder de juez. Esperamos que bueno, nada, que realmente tenga una sanción, ¿no? Así pasan cosas que como te digo, no puede ser. Buscamos justicia, no hay justicia.
0: Sin duda. Me decías lo que esperaban, pero ¿cómo continúa esta denuncia, ¿no?, que realizaron? ¿Saben cuánto tiempo tienen para, bueno, para recibir algún tipo de respuestas?
3: En la causa de mi hermana llevamos 38 meses, así que imagínate lo que debe ser en una causa donde se denuncia a un juez. Es más, al juez se lo denunció dos veces ya. La primera, el fiscal que intervino no quiso avanzar, desestimó la denuncia. Volvimos a denunciarlo.
0: Sí.
3: Es más, lo denunciamos porque él, al notif o sea, el juez tenía que notificar a los 10 imputados que la Cámara de Apelaciones negó el pedido de los sobreseimientos, en lo cual ellos debían ir a juicio los 10, pero el juez lo que hace es, en vez de notificarlo por algún organismo, sea policial o sea de derechos humanos, sea gendarmería, a los 10, los notifica a través de sus abogados. Eso era un plazo que tenía 72 horas para notificaciones. Pero el juez lo demoró tanto que llevamos 2 meses notificado, 2 meses con las notificaciones.
0: Claro.
3: 2 meses.
0: parte de todas estas irregularidades que tienen, bueno, dentro de la causa, Mabel, digo, es irrisorio todo lo que va pasando, injustificado también. Y bueno, me imagino que van a estar a la espera de algún tipo de novedad de estas denuncias o la elevación a juicio, si esto genera algún tipo de movimiento dentro de la causa.
3: Es que ya no tiene opción. El juez tiene que elevar a juicio, ya hace un montón que debe hacerlo, pero solamente lo único que ha estado haciendo es dilatar los tiempos y como te digo, llevamos 38 meses. Ya tendríamos que haber, no sé, tendrían que estar por lo menos todos condenados, todos presos, no en sus casas, no trabajando como lo están haciendo.
0: Sin duda, sin duda. Mabel, como siempre, desde acá te agradecemos que nos brindes un poco claridad sobre lo sucedido dentro de la causa, sobre todos estos tiempos que se van dilatando, y acá, como siempre, a la espera y también exigiendo, ¿no?, la elevación de juicio y justicia para Sofi. De acá que eso suceda, vamos a seguir charlando, bueno, para que así sea, ¿te parece?
3: Dale, muchísimas gracias a vos y gracias por seguir visibilizando el caso. Y ojalá que si haya más gente que lamentablemente le ha tocado al juez Saedone que lo denuncie para que todo salga a la luz y él, la verdad, tenga alguna sanción, algún tipo de sanción y que sea corrido de su cargo. No puede ser que estas cosas sigan sucediendo y él se maneje con tanta impunidad también.
0: Sin duda, la justicia que hoy cuentan en la región está en manos de esta persona. Mabel, te mando un abrazo grande.
3: Un abrazo a ustedes, muchísimas gracias.
0: Hablábamos con Mabel Valdés, ella es hermana de Sofi Fernández, víctima de un transfemicidio en la comisaría Quinta del partido de Pilar. Mabel hacía mención, Sofi ingresa a la comisaría Quinta sin una denuncia bastante irregular y sale muerta dentro de la comisaría Quinta. Hay 10 imputados, del cual Walter Satoni se ha encargado de generar todas estas irregularidades a lo largo de la causa sin elevar a juicio. Ya hace varios meses que se está pidiendo lo mismo, por eso la familia de Sofi denuncia y pide justamente de que sea apartado de su cargo.
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0: Sí, nuestra segunda hora de encuentro con las noticias. Te hacíamos mención hoy, primer programa de dos horas de este 2026. Iniciamos toda la primera parte del año con una hora. Decíamos, este año es difícil, es complejo, se hizo cuesta arriba. Poquito, poquito, y nos vamos acomodando, decíamos, y vamos ya volviendo a este encuentro de dos horitas acá, de lunes a viernes, desde las 9 de la mañana, estamos hasta las 11 del mediodía, tenemos nuestra repetición a partir de las 5 de la tarde, agradecemos a quienes nos van escuchando, sea por la 107.3, nos sintonicen, estén donde estén, a través de nuestra web, fmtincunaco.ar. Decíamos, este es el primer programa, pero muy felices poder volver a realizarlo. 26 años hace que se sostiene este noticiero y decíamos, así, cuesta arriba, a veces, un poco más, un poco menos. En algún momento fueron hemos tenido programas especiales de muchas horas, hemos tenido dos emisiones en vivo, y ahora ya hace varios años que se mantiene en este formato, y que bueno, y agradecemos a quienes nos van acompañando y nos van eligiendo año tras año. Así que bueno, en esta segunda parte del programa, ahí decíamos más información para compartir. Una de ellas es la que agradecemos a nuestros compañeros, compañeras que han sostenido también durante todo este año difícil, complejo y demás, han podido sostener, porque bueno, gracias a ellos también se da la posibilidad de haber hecho toda esta primera parte del año. Una de ellas es Carla Elena. Carla Elena, que en enero nos estaba hablando, febrero nos estaba hablando sobre el programa, diciembre, cómo iba a ser el 2026. Ella tiene mucha energía, siempre nos va hablando de diferentes temas de actualidad. Recordamos que Carla Elena es psicóloga social y forma parte del Fórum Infancias. Nos trae temas siempre relacionados a eso y a la actualidad, ¿no? A lo que va sucediendo en el día a día. Carla Elena hoy nos va a hablar sobre el 3J, sobre la nueva movilización de el Ni Una Menos y también todo el contexto que estamos viviendo de actualidad. Así que bueno, le agradecemos a Carla y escuchamos su columna.
1: Hola compañeros, compañeras, gente, ¿cómo les va? Bueno, en esta columna me parece importante hablar de el 3J. Este 3J que nos convoca nuevamente, nos convoca en las calles, nos convoca en grupalidad, nos convoca unidas, unidos, nos convoca pensando en qué es lo que está pasando, nos convoca para seguir gritando ni una menos, nos convoca para seguir planteando, interpelando, inquietándonos con esta sociedad donde cada un día nos sigue matando, donde hay una muerte cada 24 horas de una mujer por motivos de género. No podemos obviar, por supuesto, los recientes hechos de la adolescente muerta, asesinada en manos de un hombre por motivos de género, un femicidio más, el caso de Agostina. Este 3 de junio, como tantos otros 3 de junio hace ya 11 años, nos convocamos, nos unimos para marchar, para movernos, para seguir interpelando y seguir proclamando por la no violencia por motivos de género. Esta consigna nos va a unir a todas y a todas a lo largo de todo el país. En CABA va a ser en el Congreso a las 17 horas. Y las consignas son ni una menos, vivas nos queremos, libres, unidas, luchando, rebeldes. Rebeldes porque lo que quieren hacer con estos femicidios son moralizarnos, ubicarnos en el lugar que supuestamente debemos estar para esta cultura patriarcal hegemónica. Lo que hace el femicida es un gesto de moralización, es ubicar a la mujer a donde debe estar. Entonces, rebeldes, en disidencia, por no más femicidios, por supuesto, y también acompañando compartimos cada lucha de cada sector que se está quedando devastado sin derechos: la educación, la salud, las personas con discapacidad, los adultos mayores. Me parece importante también que recalquemos y que mencionemos que a lo largo de esta gestión se han eliminado 14 programas que tenían que ver con la perspectiva de género y los derechos al colectivo LGBTIQ+. Y esto es muy importante porque no hay prevención, y cuando no hay prevención suceden estas cuestiones. Pero por supuesto, como decimos siempre, esto es la punta del iceberg, el femicidio. Entonces lo que tenemos que abordar es qué es lo que sucede, cómo es la construcción de los seres de la sociedad. Y por eso la ESI es fundamental. Educación sexual integral, que también es una ley que está desfinanciada. Desde el colectivo Por Más ESI nos proponemos una consigna para este 3J, que cada persona que quiera, en cada lugar que se encuentre y que va a ir a marchar, prepare un banderín y en ese banderín puedan poner diferentes frases que nos invitan a pensar y que son fundamentales en la defensa de la ESI, en la defensa de los derechos. Ni una menos, vivas nos queremos, si es no, es no. Son todas frases que la gente puede ir expresando en un banderín y que vaya a marchar con ese banderín. Esta es una propuesta que nos parece que convoca, que es importante, porque son frases que todos podemos ir expresando en ese banderín. Yo sí te creo. Y marchar todos y todas juntas. Convoco nuevamente la marcha el 3 de junio a las 17 horas. Va a ser en el Congreso, esto es en CABA, pero en todos los puntos del país va a haber una marcha y va a haber una convocatoria de grupalidad para seguir proclamando y reclamando que las leyes se cumplan y los derechos. Algo más quiero decir antes de terminar la columna. Es muy importante reclamar los derechos, porque en este caso de esta adolescente Agostina hubieron cuestiones que no se cumplieron. Por ejemplo, el protocolo Sofía, que es un protocolo de acción cuando un niño, niña o adolescente desaparece, que se dispara inmediatamente y se empiezan a cumplir un montón de medidas que tienen que llevarse a cabo para el rápido hallazgo de la menor o el menor. Esto me parece muy importante. Y también hubo denuncias de los familiares que no se tomaron en cuenta, porque lo que se piensa es, bueno, se habrá ido con alguien, habrá desaparecido de la casa. Basta con estas cuestiones que ya son arcaicas. Cuando un menor, un adolescente, un niño desaparece, inmediatamente se tiene que tomar la denuncia. Y esto, bueno, justamente no fue hecho. Entonces, tenemos que seguir abogando por los derechos, marchándonos, uniéndonos y en grupalidad diciendo ni una menos y quebrando esta cultura patriarcal que está totalmente inmersa e impresa en la sociedad. Bueno, les mando un beso grande y nos encontramos en la próxima columna.

0: Seguimos en Encuentro con las Noticias. Agradecemos ahí a Carla Elena por cada intervención que viene realizando durante todo este año. Esperemos que a lo largo de la semanita se van a ir sumando nuevos columnistas a Encuentro con las Noticias. Quiero hacerte la invitación a que seas parte de una buena acción. Es comprar una rifa a Ollas de la Calle. Esta organización que trabaja en la zona de San Miguel, realizan una olla comunitaria, popular, y salen a repartir, ¿sí?, a la tarde y noche a gente que está en situación de calle, una olla que se viene sosteniendo hace muchísimos años. Siempre hacen campaña contra el frío, ahora que se vienen los días más pero más complejos. Y vos podés ser parte. Además, lo realizan por el Día del Padre, así que puedes quedar bien con alguien. Puedes quedar bien con alguien que paterne cerca tuyo. ¿Quién no? ¿Por qué no? Nos invitan a que nos sumemos a esta rifa solidaria.
1: Hola, hola. Bueno, quería decirles que Ollas de la Calle San Miguel, que es un grupo de vecinos que estamos desde 2013. Repartiendo viandas a toda la gente en situación de calle. Hemos hecho varias rifas y este año también hicimos la rifa para el Día del Padre, que se sortea en junio. Y mi teléfono es 154-971-5400. Cualquier cosa me llaman, igual están en el Instagram o en Facebook. Y mi nombre es Sonia. Desde ya, muchísimas gracias.
0: Agradecemos, sí, a esta invitación que nos iban haciendo. 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Y tenemos la posibilidad de contarte algunas de las actividades que vienen llevando adelante desde la Mutual.
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Te voy adelantando que dentro de un ratito vamos a compartir a Farcos y vamos a estar hablando, van a estar hablando nuestros compañeros y compañeras sobre el femicidio en Córdoba de Agostina y nos cuentan, ¿sí?, cómo se espera y cómo se prepara para el Ni Una Menos. Van a estar hablando sobre los trabajadores de FATES y que cumplieron 10 días de ocupación y que, bueno, se piensa una movilización el próximo 10 de junio. Así que como algunos de los temas que vamos a estar escuchando y que vamos a estar compartiendo dentro un ratito nada más en el informativo de Farco. Pero ahora escuchamos a El Matón, policía motorizado.

0: estamos escuchando a El Mato. Sí, estábamos escuchando un poquito de canciones a lo largo también de este programa. Y te hacíamos mención hace un ratito nada más que FM Tincunaco forma parte de Farco. Farco es el Foro Argentino de Radios Comunitarias y tiene radios socias a lo largo y lo ancho de nuestro país. Cada vez somos más radios las que nos vamos encontrando, que nos es más fácil elaborar junto a otros medios de comunicación que tienen las miradas muy parecidas. No en todos somos iguales, no hay una regla para cada radio que funcione de una cierta manera, sino el poder entender a la comunicación como un derecho. Esa es la bandera que nos une, que nos unifica. Después, cada radio tiene diferentes formas de funcionar, de compartir, de hacer comunicación, incluso desde transmitir según sus posibilidades, según su región. Y decíamos, entre todas vamos laburando un montón de cuestiones que tienen que ver con los derechos de la comunicación, pero también tenemos una parte que es la más divertida, que es la que siempre nos va haciendo más conocidos y conocidas, que tiene que ver con nuestro trabajo en conjunto. Y ese trabajo se ve en forma de un servicio informativo, porque hay algo que somos esos federales, estamos en varios puntos de nuestro país y de allí surge, ¿no?, la información con esta mirada. Así que bueno, volvemos a compartir en este 2026 el servicio informativo de Farco.
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5: Hola Argentina, muy buen día, ¿cómo están? Buen comienzo de semana, les damos la bienvenida a esta producción informativa nacional de Farco, el Foro Argentino de Radios Comunitarias. Estamos aquí en nuestro centro de producción en la ciudad de Rosario y ya estamos enlazadas las radios comunitarias del país para nuestra primera edición de este lunes 1 de junio de 2026. Comenzamos en Córdoba porque allí, tras la confirmación del femicidio de la niña Agostina Vega a manos de Claudio Barrelier, volvió a quedar en evidencia la deficiente respuesta del Estado frente a las denuncias de desapariciones y de violencia de género. Para este miércoles 3 de junio, en un nuevo Ni Una Menos, se esperan masivas movilizaciones en todo el país, especialmente motivadas por el caso Agostina y por el de Dulce Candia, la adolescente de 17 años que apareció asesinada en Misiones tras dos semanas desaparecidas. Pero sobre la situación en Córdoba, tenemos este informe de nuestras compañeras Jessica Isasi de Radio Curva y Emilia Calderón de Radio La Ranchada.
6: Hola a toda la audiencia de las radios comunitarias y del informativo Farco. La provincia de Córdoba atraviesa horas de profunda tristeza tras la confirmación del femicidio de Agostina Vega, la adolescente de 14 años que era buscada intensamente desde hacía una semana. Por la causa permanece detenido Claudio Barrelier, señalado como principal sospechoso. Durante la conferencia de prensa posterior al hallazgo, se produjo un fuerte cruce entre la dirigente del PTS Frente de Izquierda, Laura Vilches, y el fiscal Raúl Garzón. Laura Vilches cuestionó el accionar judicial y reclamó respuestas frente al femicidio de Agostina. Escuchamos a Laura Vilches, dirigente del PTS Frente de Izquierda.
7: Que la conferencia de prensa fue escandalosa, el nivel de prepotencia y bravuconería con el que empezó la conferencia de prensa el fiscal fue escandaloso y se observó a lo largo de toda la conferencia con un tono casi chabacano, indignante, que obviamente autofelicitó a la policía, autofelicitó a la propia justicia, negando el hecho de que fue la familia, la docencia, los vecinos y las vecinas de Agostino y su familia quienes denunciaron e insistieron para que la provincia pusiera todos los recursos a disposición para encontrar a Agostina. Claramente tienen ninguna sensibilidad ante lo que venimos denunciando desde hace años, desde el movimiento feminista y de las diversidades sexuales en Córdoba. No solo porque se vio acá, donde tuvo la caradurez casi de felicitar la actuación de los perros, de decir que había que darle una medalla cuando hicieron todo y vienen haciendo todo mal, porque si no, el caso de Agostina no tendría que haber existido.
6: Desde las organizaciones feministas y de derechos humanos también señalaron responsabilidades estatales por las demoras y falencias en la búsqueda y convocaron a movilizarse este 3 de junio en el marco de una nueva jornada del Ni Una Menos. Escuchamos a Rocío, integrante del colectivo Ni Una Menos.
8: Soy miembro activa de la Asamblea Ni Una Menos Córdoba, militante feminista de base. Quiero hacer extensiva una convocatoria a toda la sociedad. El miércoles 3 de junio estaremos a partir de las 16:30 horas en Colón y Cañada

0: Junio se van a movilizar a la Plaza de Mayo. Son cerca de 1.000 trabajadores y trabajadoras que junto a sus familias están reclamando la continuidad de la producción y los puestos laborales en esta fábrica ubicada en el partido bonaerense de San Fernando, donde se producían cubiertas especialmente para camiones y colectivos. Tienen presentado un proyecto de ley en la legislatura bonaerense para que el Estado provincial se haga cargo temporariamente de la empresa y así ponerla a producir. El fin de semana realizaron en la puerta de la fábrica una asamblea junto a otros sectores en lucha, en la que se decidió una nueva marcha a la Plaza de Mayo para el miércoles 10 de junio. Vamos a escuchar lo que decía el trabajador de FATE, Ariel Godoy.
1: Más de 100 días de permanencia, más de 100 días de ocupación de los techos, más de 100 días de ocupación dentro de la fábrica, más de 100 días de ocupación en los jardines, en distintos lugares y puntos de la fábrica, en el alambrado. Un enorme orgullo de ser parte de todos esos compañeros que junto a nuestras familias estamos ahí bancando. Es muy importante el proyecto de ley de ocupación temporaria que está planteado y hay que impulsarlo con todo. Es muy importante ese proyecto de ley. A la vez nosotros venimos planteando un grupo de trabajadores junto a nuestra familia que hay que poner en pie también un plan productivo de FATE. Sabemos que hoy nos metemos a esa fábrica y no la arrancamos a trabajar, pero sabemos que lo podemos preparar. Sabemos que lo podemos preparar como lo hizo alguna vez Sanón, como lo hizo alguna vez Madirá, como lo hizo cientos y cientos de cooperativas que largaron esa propuesta política, la pelearon y la llevaron adelante.
0: Ariel Godoy, uno de los trabajadores de la empresa FATE, en esta asamblea que se realizó el fin de semana y donde se decidió una movilización a Plaza de Mayo para el miércoles 10 de junio. Y en el norte de Santa Fe sigue en situación crítica la algodonera Avellaneda y sus trabajadores continúan poniendo el hombro para evitar la quiebra. Nos informa nuestro compañero Roque Caballero desde la FM Chalet en la ciudad de Santa Fe.
2: Buenos días, Pepe y audiencia de Farco. La situación de algodonera Avellaneda es complicadísima. La Chalet dialogó con Juan Carlos Bandeo, secretario general del Sindicato de Textiles, Delegación Avellaneda, sobre la actualidad de los puestos de trabajo. Actualmente hay 144 obreros quincenales y mensuales. Se le adeudan sueldos de noviembre y diciembre del año pasado.
3: Mediados de abril arrancó más o menos con 75 personas a trabajar la planta. Te hablo de quincenales y más o menos 30 y algo de mensuales, que te suma más o menos hay 110 personas que están trabajando. Esas personas que están trabajando cobran semanalmente porque no hay ningún convenio acordado. Viste que a nosotros nos deben lo que es la parte de diciembre y enero del convenio del 223 que se firmó el año pasado. Esa deuda la seguimos teniendo. Y la gente que no está trabajando están todos afuera.
2: Bandeo dijo que los obreros no quieren que la empresa vaya a la quiebra porque quedarían 500 familias a la deriva.
3: Que lo que nosotros no queremos que la llegue a la quiebra esto, porque si va a la quiebra van a quedar toda esta gente afuera, incluso los que están trabajando, y en total son como 500 personas, porque vos incluís los empleados de Algodonera Avellaneda, vos tenés que tomar todo lo que tienen en la planta, que es las dos demotadoras, una de Chaco y la otra está en Santiago del Estero, después tenés personas que trabajan en la oficina en Buenos Aires, que eso tampoco están trabajando. Son todos empleados de Algodonera Avellaneda, pero acá la hilandería estaba trabajando con estas 108 personas.
2: El secretario general del Sindicato de Textiles dijo que normalmente la planta tiene 340 empleados, pero por lo que sabe, la empresa solo mantendría a 150.
3: Porque ellos tienen un estimativo de gente más o menos, para que vos te des una idea. Son 330, 340 o 350 personas que trabajan dentro de la planta, si estaría normal, ¿sí?
4: Sí.
3: Ahí me seguí. Bueno, sí. Ellos quieren trabajar con 150, más o menos, entre 140 y 150 personas. ¿Por qué? Porque la industria textil está caída, no se vende, entonces ellos van a necesitar más o menos esa cantidad de gente. Pero entonces vos tenés que decidir qué vas a hacer con los otros 150, si vas a hacer retiro voluntario, si vas a pagar indemnizaciones.
2: Reportó para Farco, FM Chalet.
0: Un estudio de la Universidad Nacional de La Plata reveló que cada vez se usa menos el transporte público en las principales ciudades y se recurre más a la moto y a otros medios alternativos. El informe de nuestro compañero Gabriel Robledo desde Radio Futura.
4: Más motos, menos colectivos y viajes más largos. Una encuesta de la Universidad Nacional de La Plata.

0: Pone en evidencia una realidad que se repite en muchas ciudades argentinas. Cada vez cuesta más trasladarse. El relevamiento detectó un fuerte crecimiento del uso de motos en reemplazo del colectivo. Entre las principales razones aparecen la falta de frecuencia del transporte público y el aumento del boleto. Así lo explica Laura Ahón, directora del Observatorio de Movilidad de la Universidad Nacional de La Plata, en diálogo con Radio Futura.
1: El uso de la moto es muy sorprendente como reemplazo del sistema de transporte público. En ciertas delegaciones, en ciertas localidades donde el transporte público es de peor calidad, te ha reemplazado la moto porque ya no pueden confiar en el colectivo en que llegue, pero además por el costo que tiene hoy.
2: Claro.
1: El colectivo, o sea, llevar a toda la familia en colectivo hoy es muy costoso. Entonces, las personas les conviene viajar en auto hoy en día, a muchos de ellos, dependiendo de la zona en la que estén, pero si no tienen auto, muchos han sacado créditos para comprarse motos. Y el impacto de la moto, bueno, es más cantidad de vehículos individuales en la calle, más congestión, es más complejidad.
0: Según la especialista, el impacto va más allá del transporte y también afecta a la calidad de vida.
1: Es muy sorprendente, creo que habla un poco de la mala calidad de vida que estamos teniendo, porque no solamente los viajes son muy largos, sino llevan mucho tiempo y son inciertos, ¿no? En parte de a qué hora vamos a tener que salir o a qué hora vamos a llegar, sino que además estamos todo el día yendo de un lado para el otro, resolviendo distinto tipo de trabajos y de actividades. O sea que el tiempo de descanso, el tiempo de encuentro se reduce y la calidad de vida se reduce. Y eso es un signo de este tiempo y la encuesta también lo está expresando.
0: La encuesta del observatorio también reunió quejas, observaciones y propuestas para mejorar la movilidad en la región.
1: El ABC de la movilidad es que las ciudades capitales tienen que tener una oferta de transporte diversificada, masiva. Tienen que tener trenes, tranvías, un sistema de transporte colectivo que esté priorizado, que tenga algunos carriles donde tenga mejor velocidad, que tenga mucha mayor frecuencia, mayor cantidad de vehículos en la calle, circulando. Necesita políticas orientadas a promover el transporte masivo y sobre todo porque hay localidades que quedan muy lejos de la centralidad de la ciudad.
0: Desde La Plata, Gabriel Robledo de Radio Futura para el informativo Farco.
3: En Colombia habrá segunda vuelta entre el candidato de la derecha, Abelardo de la Espreglia, y el oficialista Iván Cepeda. En la primera vuelta realizada este domingo, el opositor alcanzó el 43,7% de los votos, mientras que el candidato apoyado por el presidente Gustavo Petro llegó al 40,9%. A pesar de que votar no es obligatorio en Colombia, la participación en esta elección alcanzó el 57%, la más alta en 25 años. Vamos a escuchar lo que decían los candidatos que van a ir a esta segunda vuelta.
4: Estoy listo para dar la batalla final. Estoy listo para una segunda vuelta donde la patria Milagro y su manada triunfará. Este día hemos cerrado la primera página de la historia. Pero la historia definitiva la terminaremos de escribir el 21 de junio, cuando estemos una vez más frente a las urnas para refrendar este compromiso con Colombia y derrotar a Gustavo Petro y al bandido de Iván Cepeda.
5: ¿Cuál es el proyecto que expresa esa extrema derecha fascista, no solamente hoy en Colombia, sino en el mundo? Lo voy a decir con claridad. Los alcances, avances y logros en materia social de nuestro gobierno, bajo un eventual mandato del señor de la Espriella, serán pulverizados. No salario vital, no reforma agraria, no apoyo a la educación pública y a la matrícula cero, no más apoyo a la juventud. Apoyo simple y llanamente a los círculos más descompuestos y más poderosos desde el punto de vista económico de la sociedad colombiana. Plutocracia y corrupción, eso es lo que representa el señor de la Espriella y su proyecto político.
3: Y la segunda vuelta presidencial en Colombia va a ser el domingo 21 de junio.
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3: Y hasta aquí llegamos con nuestra primera edición de Informativo Farco de hoy lunes 1 de junio de 2026. Cristian Torres estuvo en controles, Pepe Frutos en la conducción y las radios que integran Farco en la producción. Nos reencontramos en la segunda del día. Chau.
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0: Y así como quien no quiere la cosa, vamos llegando a los últimos minutitos de este programa. Quiero hacerte recomendaciones, invitaciones, algunas que nos parecen sumamente importantes, otras también que nos van acercando a los propios vecinos, vecinas de nuestros oyentes. Una de ellas tiene que ver con que estamos en la temporada de vacunación para los adultos mayores de 65 años. Recordamos que el año pasado una baja, ¿sí?, una importante tasa en cuanto a la baja de adultos mayores que llegaron a vacunarse, ¿no? Y a partir de ahí empezamos a hablar, recordamos que no hay campaña de vacunación oficial, ¿sí? Recordamos que ya no hay más campañas por parte de el gobierno nacional, y ahí un poco tiene que ver justamente con la concientización sobre la importancia de vacunar. La vacunación salva vidas, ¿sí? Las vacunas antigripales salvan vidas. Lo que generan es que menos adultos mayores lleguen a la instancia de internación, ¿sí?, de complicaciones respiratorias, por lo que empieza como una gripe, bueno, puede ser letales para los adultos mayores. No importa que ya se hayan congestionado, que se ya hayan moqueado, que hayan tenido fiebre, lo importante es vacunarse. Todos los años se renuevan nuevas cepas en la vacunación. Y desde el hospital, desde el municipio de José C. Paz, de la Secretaría de Salud, cuentan que en el Caporaletti, de las 8 de la mañana hasta las 12 del mediodía, están vacunando. En el hospital Angio, desde las 8 de la mañana hasta las 2 de la tarde, están vacunando. En el hospital Neri Quiroga, de 8 a 2 de la mañana, y en la Plaza Manuel Belgrano, desde las 9 de la mañana hasta la 1. Todos los días hay vacunación. Recordá que por día hay cupos limitados. Hay que llevar, quienes tengan la libreta de vacunación, llevar la libreta de vacunación, sino el DNI también, para ser vacunados. Hay campaña de vacunación para los adultos mayores. Si tenés un adulto mayor cerca, recordale, ¿sí?, que corresponde la vacunación. No importa que el año pasado se la haya dado, esto es una nueva cepa. Hay varias cepas que andan circulando muy, pero muy fuertes. Y la idea es prevenir, decíamos, internaciones y que estas enfermedades tengan complicaciones que pueden ser muy, pero muy jodidas. Por otro lado, quiero hacerte una invitación desde CATAC, ¿sí? Nos cuentan que van a ver talleres y van a ver un seminario. Esto va a ser el próximo 6 de junio.
1: Hola, amigos de la Tincu, queremos contarle que en CATAC, Espacio Pluricultural de Cuartel Quinto, seguimos abriendo las puertas para compartir talleres, encuentros y aprendizajes. Estamos en Acevedo 10966, Barrio Don Máximo. Todos los miércoles tenemos talleres abiertos: yoga 9:30 de la mañana, crochet 15:30 y folclore 17:30. Además, los sábados por la mañana comenzamos con nuestros seminarios especiales. El próximo será el 6 de junio. El seminario es de creación de sahumerios. Es ideal para emprendedores. Y próximamente vamos a estar realizando seminarios de encuadernación, todavía sin fecha confirmada. En CATAC creemos en los espacios de encuentro, en aprender juntos. Si quieres sumarte o pedir más información, puedes escribirnos en nuestros Instagram, @catac_morena. 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Muchas gracias.
0: Ahí agradecemos a la gente de Catac que nos hace esta invitación, esta propuesta. Y hablando ahí de, en este caso te hacía mención a los adultos mayores, quiero contarte que en el partido de Pilar hay un nuevo espacio para abrazar y acompañar a los adultos mayores. Queda sobre en la calle Tomás Márquez, 1165, en Pilar Centro. Brindan actividades gratuitas como stretching, pilates, macramé, baile, tejido y yoga, además de haber varias actividades. Está pensado un lugar para que las y los adultos mayores de Pilar tengan la posibilidad de encontrarse, de aprender nuevas cosas y de compartir en comunidad junto a otros y a otras. Atentos ahí a todas las propuestas que bueno, tienen pensadas, decíamos, para los adultos. Y quiero hacerte una invitación ya, que bueno, que nos iban llegando desde el espacio lo de Vivi, nos iban contando que hay un concierto de cantantes en vivo, esto va a ser el próximo 6 de junio y también nos llega la invitación a ser parte de este hermoso espacio.
2: Buenas, buenas. Acá los vengo a invitar el próximo sábado, 6 de junio, en lo de Vivi, a partir de las 8 de la noche, a un concierto de cantantes, música a viva voz, tango, folclore, rock, boleros, una fecha espectacular y con el cierre de Corbata Trío. Todas las voces, todas en lo de Vivi. Bueno, reservá. La entrada, 7.000 pesos. Y va a haber un buffet amigo para disfrutar. Una hermosa noche. Reservá porque la disponibilidad es limitada. 11 61 65 84 05. Te esperamos.
0: Agradecemos ahí a Vivi que nos hace esta invitación a su propio espacio, que es muy, pero muy bello. Quiero contarte que en la zona de San Miguel va a haber operativo en tu barrio, en la zona 20, allí en barrio San Ambrosio. Durante toda la semanita van a haber operativo de castración y vacunación antirrábica, ¿sí? Recordad que solamente hoy, lunes, van a estar dando turnos para lo que va a ser el resto de la semana de castración. Después podés ir a lo largo de la semana a vacunar sin turno. Así que atentos. Lo que sí, el único requisito es tener DNI con domicilio en San Miguel. Así que atentos y atentas en la plaza de barrio San Ambrosio. Se va a estar llevando adelante durante toda esta semana un operativo en tu barrio de zoonosis. Atentos y atentas hoy, entregando turnos para el resto de la semana, que tienen que ver justamente con castraciones. La vacunación, puedes ir y... Bueno, y es sin turno. Luego también te quiero compartir que están de festejos el Centro Cultural Las Catonas, ¿sí? Van a festejar 19 años, nada más y nada menos. Hay consigna en redes sociales. Y bueno, desde Las Catonas nos hacen la invitación.
3: 19 años de organización independiente y autogestiva se festejan con fiesta. El Centro Cultural Las Catonas está de cumpleaños y te esperamos el sábado 6 de junio para festejarlo, a partir de las 9 de la noche. Esto queda en el barrio Las Catonas, Moreno. Tocan El Cactus, Filo Sarpía y La Lala Ska. Presentan Payasas de la Casa, barra y buffet a precios recontra populares. Fueguito afuera, ambiente calefaccionado adentro, entrada gratis, aporte voluntario a la gorra. Te esperamos.
0: Se viene una actividad histórica, ya está súper implícita la invitación todos los años a la bicicleteada de En Acción, pero no llega la invitación a que seamos parte porque hay fecha y va a ser este próximo fin de semana.
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0: quiero compartir con ustedes también una invitación que nos hacen desde la Feria No Como Pasto para este próximo 7 de junio. Hay nueva feria en la región.
1: Hola a todos, ¿cómo va? Por acá Oski, los invito este domingo 7 a la No Como Pasto. Vamos a estar desde la 1 de la tarde en el Centro Cultural Raíces, donde vas a poder encontrar Morphy Vegan, artesanías, indumentaria y artistas locales. Vamos a estar haciendo un taller de dibujo con carbonilla a beneficio de Caballos Rec y también vamos a estar recibiendo alimentos no perecederos para olla vegana. Trae tu alimento, así la olla se sigue llenando. No te olvides que también vamos a jugar al bingo solidario, donde la suerte siempre está de tu lado, y vamos a cerrar el día comiendo tortas fritas porque el día lo amerita. Así que ya sabes, a partir de la 1 de la tarde en el Centro Cultural Raíces, vení a conocer nuestra propuesta autogestiva.
0: Agradecemos a todas las son parte de esta agenda que nos enviaron mensajito al 11 35 86 58 79. Te hacíamos mención al inicio del programa como uno de los temas a nivel nacional que tanto iban impactando, tenía que ver el caso de Agustina Vera. Hace una hora, ¿sí? Una conferencia de prensa desde la Asamblea Ni Una Menos Córdoba, ¿sí? Parte de esta asamblea decía, esta conferencia decía, a dos días del 11º 3J, la Asamblea Ni Una Menos de Córdoba presentará un jury de enjuiciamiento contra el fiscal Garzón y hará el pedido formal de destitución del Ministerio Quinteros. Mientras tanto, impulsa una nueva movilización para el 3 de junio en Colón y Cañada a partir de las 18 horas. Hoy, lunes 1 de junio, en la legislatura, la Asamblea Ni Una Menos Córdoba convoca, porque allí vamos a estar con una enorme movilización, el próximo 3J a las 18 horas desde Colón y Cañada, donde gritaremos justicia por Agustina, el Estado es responsable. En este contexto solicitaremos el jury de enjuiciamiento contra el fiscal Raúl Garzón y la destitución del Ministerio de Seguridad de la provincia Juan Pablo Quinteros, mano derecha del gobernador. La cadena de responsabilidad política por el femicidio de Agustina quedó expuesta desde el principio cuando no activaron el protocolo de búsqueda inmediato ni la alerta Sofía. Empieza por la responsabilidad del mismo gobernador y también abarca al gobierno de Milei por ser negacionista número uno de la violencia de género. Además que se perdieron horas claves para la investigación y se violó todo tipo de procedimiento. Tampoco se puede olvidar que Valier es un hombre del PJ provincial que está hasta este momento era becario de la Municipalidad de Córdoba y se encontraba en libertad a pesar de contar con una denuncia penal por privación ilegítima de la libertad. En su momento, el fiscal Iván Rodríguez lo dejó en libertad bajo fianza. Su abogado, defensor, fue el concejal Ricardo Moreno, el mismo que ahora le puso su propio yerno como abogado a Sánchez Bianco. De forma injustificada, demoraron 4 días la detención del único sospechoso y los allanamientos. Está claro que el femicidio de Agustina es un crimen del cual le pertenece el poder político. Por todo esto, el jury de enjuiciamiento contra el fiscal Raúl Garzón no puede haber encubrimiento, impunidad ni protección para nadie. Denunciamos la represión policial a familiares y vecinos. También hacemos el pedido de destitución inmediata al ministro, Juan Pablo Quinteros. Este miércoles 3 de junio, un nuevo aniversario del Ni Una Menos, convocamos a marchar desde Colón y Cañadas a las 6 de la tarde para exigir justicia por Agustina y para gritar una vez más: el Estado es responsable. Las calles son nuestras. Decíamos hace menos de una hora, se acaban justamente en la conferencia de prensa de Ni Una Menos, la seccional de Córdoba.

Este noticiero fue posible, estas dos horitas fueron posibles porque estuvo trabajando en la operación técnica, puesta al aire y también encargada de la musicalización, Yamila Ramírez, allí en la cabina Pocho Vive, en el estudio, sí, en la sala de producción, Norita Cortiñas, Gustavo presente, estuvo trabajando Vanina Correa, y aquí en el estudio Darío y Maxi, quien les habla, Gisela Romero. Un placer haber estado estas dos horitas, volver a estas dos horas. Nos volvemos a reencontrar mañana. Acá.

0: Una revista, una investigación, un destino innovador, un proyecto empresarial, un viaje. Todo eso y mucho más está hecho en la universidad. ¡Hola! Bienvenidos y bienvenidas. Hoy tenemos un programa especial de EU. Porque en la actualidad el turismo es una experiencia de comunicación, ya sea con otras personas, con la naturaleza o bien con las manifestaciones culturales. El turismo en la actualidad se caracteriza por la complejidad de sus productos y en estos tiempos está adquiriendo cada vez mayor relevancia en la formación de recursos humanos para cada una de las regiones turísticamente explotables de nuestro país. Solo profesionales altamente capacitados podrán potenciar de manera más eficaz lo destacable de cada región de la Argentina. No se progresa por lo que se tiene en las manos, sino por lo que se tiene en la mente. En la edición está Gustavo González, en la producción y conducción María Laura Morales. Esto es EU Especial Turismo. La Tecnicatura Universitaria en Turismo Rural de la Universidad de Buenos Aires te forma como profesional que pone en valor culturas, identidades, historias y costumbres rurales promoviendo el desarrollo regional. Los objetivos son desarrollar proyectos públicos y privados de turismo rural teniendo en cuenta el criterio racional y sostenible del uso de los recursos naturales. Gerenciar proyectos a partir de la planificación territorial con un enfoque ético de sustentabilidad económica, social y ecológica y organizar actividades vinculadas al turismo rural.
1: Soy Sandra Fernández, ingeniera agrónoma y directora de la Tecnicatura y de la carrera. Gracias por convocarnos a contar nuestra experiencia a la gente de la Universidad Nacional de Lanús, su Secretaría de Cultura y Comunicación. Nosotros formamos parte de la Tecnicatura en Turismo Rural de la Facultad de Agronomía de la Universidad de Buenos Aires. Es una carrera que tiene varios años, desde el 2019. Pero bueno, ya sufrió varios planes de estudios y en el actual la propuesta es bastante amplia, tiene que ver con la planificación territorial, el ecoturismo, la preservación ambiental y social, debido a que, bueno, nosotros estamos en la Facultad de Agronomía y nos interesa mucho el cuidado del ambiente. Hay otras materias también vinculadas como gastronomía, evaluación de proyectos, tecnologías de información y comunicación aplicadas al turismo rural. La carrera dura 3 años, haciéndola como muy, muy regular. Bueno, después requerimos para finalizar una tesina, que es un trabajo aplicado a cualquier caso que el estudiante elija, por supuesto que siempre tutoreado y dirigido por algún docente. Es una carrera que nos ha dado muchas satisfacciones a lo largo de los años porque sobre todo nos dio oportunidades para vincularnos con los territorios. Nosotros trabajamos mucho en capacitaciones en distintos municipios de Buenos Aires, de la provincia de Buenos Aires, de la provincia de Entre Ríos, donde ahí, bueno, los estudiantes también tienen oportunidad de conocer de primera mano la experiencia de los operadores turísticos, de los directores de turismo, y todo eso enriquece mucho. Hacemos muchos viajes, en eso la UBA nos provee los micros para visitar distintos emprendimientos y distintos municipios, y eso enriquece mucho la formación académica, ¿no? Que digamos que complementa todo lo que vemos en los contenidos más conceptuales.
0: Una persona graduada de técnico-técnica universitaria en turismo rural puede formular proyectos públicos y privados en turismo rural, gestionar, administrar y planificar negocios referidos a la materia. También desarrollar proyectos de empresas de servicios turísticos en el ámbito rural que puedan ofrecer actividades y atractivos específicos. Coordinar actividades vinculadas al turismo rural como gastronomía, observación de aves y fauna, cabalgatas, excursiones en carruajes, diseño de museos rurales, actividades culturales en la región, entre otras.
1: Con respecto a otras ofertas, sí tenemos diplomaturas aprobadas por la UBA, que esas en general las damos en los municipios porque son más específicas, más cortas, tienen que ver con diseño de productos turísticos y tiene que ver con, por ejemplo, emprendedorismo en turismo rural, y esas diplomaturas no requieren el secundario completo. Por supuesto que la tecnicatura sí requiere la aprobación de 3 materias del CBC, y los horarios son variados, en general van rotando, y destaco también el cuerpo de docentes que se ha consolidado, es un cuerpo de docentes muy, muy formado, con mucha experiencia en las áreas que toma cada uno. Y bueno, estamos conformes y también creo que los estudiantes también lo están, por lo menos eso es lo que manifiestan. Bueno, muchas gracias por esta convocatoria y los esperamos a todos en la Facultad de Agronomía de la UBA, nuestras redes sociales, @turismorural_fauba, Instagram, Facebook. Gracias.
0: Para más información en relación a esta oferta de la UBA, podés ingresar en www.agro.uba.ar. La licenciatura en turismo es una nueva carrera de la Universidad Nacional de Rosario. Fue creada y gestionada por la Facultad de Ciencias Políticas y Relaciones Internacionales y la Facultad de Ciencias Económicas y Estadística.
2: Hola, soy Sofía Perotti, coordinadora de la Licenciatura en Turismo de la Universidad Nacional de Rosario, en su sede Facultad de Ciencia Política y Relaciones Internacionales, Escuela de Relaciones Internacionales. Menciono esto en primer lugar porque la carrera tiene una particularidad constitutiva. Se trata de la primera carrera de la UNR creada y gestionada por dos facultades: Ciencia Política por un lado y por el otro la Facultad de Ciencias Económicas y Estadísticas. Así funcionamos desde la creación de la carrera en 2017 en una valiosa experiencia de gestión colaborativa y abordaje multidisciplinar de nuestro campo. La licenciatura en turismo de la UNR es una propuesta académica situada en el territorio y al mismo tiempo abierta al mundo. Se promueven de esta manera instancias de internacionalización, intercambios académicos, la participación en redes universitarias y la vinculación institucional con los gobiernos locales de la región, el gobierno provincial, las organizaciones de la sociedad civil y el sector privado. En este marco, la carrera integra, por ejemplo, los distintos espacios participativos de planificación turística generados tanto por la Municipalidad de Rosario como la Provincia de Santa Fe. También forma parte del Consejo de Carreras de Turismo en Universidades Nacionales, el CONDET, y a nivel internacional, bueno, forma parte también del Comité de Turismo de la Asociación de Universidades de Grupo Montevideo. Respecto de la formación, bueno, contamos con un cuerpo docente especializado, con trayectoria en investigación y en extensión. Se destacan las líneas de trabajo vinculadas al ambiente, la movilidad, el patrimonio, la innovación y la accesibilidad. Promovemos la incorporación de tecnologías y la reflexión sobre la transformación digital, siempre desde una perspectiva crítica y situada.
0: Tiene por finalidad la formación de graduados y graduadas con capacidad para planificar, diseñar, programar, administrar y gestionar actividades y emprendimientos relacionados con el turismo, así como también brindar asistencia a entidades públicas y privadas, generando nuevos conocimientos vinculados a la actividad turística.
2: En materia de investigación, al momento se desarrollan 3 proyectos acreditados a cargo de distintos equipos de docentes investigadores de nuestra comunidad. Dada la relativamente corta historia de nuestra carrera y de la vacancia identificada en materia de estudios turísticos sobre nuestra región, estos proyectos abordan desde distintos enfoques y recortes la transformación turística que ha transcurrido en el sur de Santa Fe en las últimas décadas. Rosario es un destino urbano que recuperó su perfil ribereño con una intensa vida cultural, deportiva, de eventos y con desafíos vinculados al desarrollo sostenible y la reconversión de sus espacios públicos. De esta manera, la ciudad funciona como un escenario vivo de nuestras prácticas y actividades pedagógicas. Realizamos trabajos de campo, recorridos, diagnósticos y proyectos en articulación justamente con distintos organismos públicos, cámaras, espacios culturales y organizaciones. Y bueno, y en todo este marco la actividad, la participación estudiantil es una constante en cada una de estas actividades. Por otra parte, quisiera destacar algunas experiencias que se inscriben en la proyección territorial de la UNR en materia de turismo. Por ejemplo, desde 2021 implementamos junto a la Municipalidad de Rosario un trayecto de formación específica para guías turísticos locales en un formato de diplomatura. En la actualidad, un tercio de los guías registrados en la ciudad de Rosario cuentan con esta certificación. Respecto de la vinculación con la región, destaco dos experiencias de asistencia técnica a gobiernos locales. Por un lado, el documento de planificación para el desarrollo turístico de la zona costera de General Lagos, que es una comunidad al sur de Rosario, a la vera del río Paraná, en el corredor sur del río Paraná. Y por el otro, otra experiencia, la construcción participativa de una agenda turística en la ciudad de Pérez, que es una ciudad vecina de mayor envergadura al oeste de Rosario. Esta última experiencia recibió la distinción de buena práctica por parte del Observatorio de Cooperación Ciudad-Universidad de AUGER.
0: El objeto de esta carrera es el turismo entendido como un fenómeno complejo, con dimensiones sociales, económicas, culturales, territoriales, ambientales y políticas, que demanda un abordaje multidisciplinar para poder planificar, programar y gestionar diversas actividades vinculadas al tiempo libre y la movilidad humana desde una perspectiva del turismo como derecho que entiende al desarrollo y la inclusión así.
2: Para ir finalizando y volviendo a la reflexión sobre la formación universitaria en turismo, particularmente en la universidad pública, consideramos que en un contexto global atravesado por crisis ambientales, transformaciones tecnológicas y tensiones geopolíticas, la gestión del campo turístico requiere miradas complejas y profesionales capaces de anticipar, planificar y gestionar en estos escenarios cambiantes. Esa es precisamente la apuesta de nuestra carrera en la UNR, formar graduadas y graduados que no solo se inserten en el campo laboral, sino que contribuyan a construir destinos más inclusivos, sostenibles e inteligentes. La licenciatura en turismo de la UNR es, en definitiva, una propuesta de formación pública de calidad comprometida con su territorio y con el futuro del sector.
0: Para más información, puedes ingresar a la página de la facultad www.fcpolit.unr.edu.ar.

0: hecho en la universidad.
1: Arqueólogos y arqueólogas del CONICET desarrollan propuestas de turismo científico en Ushuaia. Ana Buto es especialista en el registro etnográfico fueguino y también es investigadora del CONICET y estamos en comunicación telefónica con ella. ¿Cómo te va, Ana?
2: Hola, ¿qué tal? Un gusto.
1: Igualmente, gracias por el ratito y esta charla. Me parece súper interesante conocer un poco más de este trabajo que están haciendo en Ushuaia. ¿Desde cuándo están trabajando en turismo científico allá?
2: Y empezamos a fines del 2024, en realidad empezamos en octubre de 2024, que fue cuando arrancamos, digamos, como la temporada de verano. La temporada turística de verano acá en Ushuaia es desde octubre hasta abril, que es cuando se reciben especialmente los cruceros que van a la Antártida. Así que es como una temporada larga de verano.
1: Yo es la primera vez que escucho turismo científico. ¿Es usual?
2: Y es algo que se está empezando a desarrollar cada vez más fuerte, en parte, bueno, con este boom del turismo ya desde los 90 y especialmente post-pandemia, el turismo fue como ampliándose ya no solo a los destinos como más usuales de turismo de playa, sino que, bueno, la gente busca esto de las experiencias más únicas y ahí el turismo científico recibió como un empujón. De la mano de esto, ¿no? De la búsqueda de experiencias distintas y de tener quizás como, bueno, enfoques y acercamientos distintos, más exclusivos, poder tener conocimientos más específicos.
1: ¿De cuántas personas está conformado el grupo que hace esta tarea?
2: Bueno, y en realidad nos vamos, como turnando. Como son muchas semanas, digamos de octubre a abril son muchos meses, recibimos un grupo por semana, un grupo de entre 15 y 20 personas, y nosotros en el equipo somos, bueno, varias personas, somos más o menos 10, así que nos vamos turnando. También lo que pasó estos dos años, que viene unido a los recortes en el ámbito científico, es que becarias doctorales que se quedaron sin beca postdoctoral usaron estas charlas como una forma de tener un ingreso y poder seguir investigando sin tener una beca postdoctoral de CONICET. Así que en eso, bueno, como fuimos supliendo las cosas que CONICET no daba por un lado, pero nos permitió hacer esta especie de convenio con esta empresa y de esta manera saldar, digamos, un poco esa ausencia de subsidios y de financiamiento.
1: ¡Qué tremendo!
2: Sí.
1: Estado para que empiecen, bueno, a ingresar las empresas privadas.
2: Sí. En un punto es lo que buscan, bueno, las instituciones nacionales. CONICET viene empujando el último tiempo en pos de lograr estos convenios con empresas privadas, que para las ciencias sociales no son tan fáciles. Uh-huh. Eso es lo otro que hay que decir. Digamos, el turismo científico se convirtió o se está convirtiendo quizás en una opción de desarrollo desde las ciencias sociales y, bueno, de demostrar también que las ciencias sociales somos solicitadas por el sector privado. Sí. No solo escribimos papers y trabajamos en museos, sino que también el turismo científico es una salida y, bueno, una entrada de las ciencias sociales en la vida cotidiana de las personas. Y tenemos algo interesante para aportar,
1: claro.
2: Eso es lo otro a remarcar, ¿no?
1: Claro, porque en líneas generales está la ciencia en general, ¿no? Atacada, recortada, desfinanciada, pero hay algo también vinculado con más fuerza hacia las ciencias sociales, ¿no?
2: Uh-huh. Sí, exactamente. Siempre está este discurso de que las ciencias sociales, bueno, aportamos poco en comparación con quizás otras ciencias y estas ciencias más aplicadas, esta idea de que, bueno, hay que dejar de hacer ciencia básica y hay que hacer ciencia aplicada. Bueno, las ciencias sociales en realidad somos muy aplicadas y de hecho podríamos aportar muchísimo a las políticas públicas, bueno, al turismo científico, al desarrollo de narrativas en museos, etcétera, pero nos tienen que abrir ese espacio, ¿no?
1: Claro.
2: Este espacio se pudo abrir un poco, no sé si por casualidad, pero también viene de la mano de algo interesante que CONICET no desarrolla tanto, que es la divulgación científica. A partir de una nota sobre divulgación científica para el día que ahora se renombró como Día de la Raza, pero el Día de la Diversidad Cultural, el 12 de octubre, sí. Salió una nota en CONICET Central, así como salió esta, sobre los pueblos originarios fueguinos. Y a partir de que uno de los empleados de esta empresa turística que se llama She Adventures leyó esa nota, fue que me contactó para pensar en esto, en armar un ciclo de charlas para estos turistas, más que nada norteamericanos, pero también europeos, que iban a llegar a Ushuaia. Y ellos estaban buscando, digamos, una forma como de incluir algo de turismo científico, en tanto ellos trabajan en coordinación con National Geographic. Entonces, esos turistas están buscando esto, una experiencia más científica, quizás en sus viajes. Y fue a partir de esa nota de divulgación, con lo cual también es interesante cómo la divulgación incluso puede atraer, dólares en este caso.
1: Claro, ingresos, súper interesante. O sea, ustedes lo que hacen es dar charlas a diferentes personas, turistas en líneas generales, que van allá y quieren información.
2: Sí, en este caso específico, a mí y al equipo nos contactaron para dar una charla sobre la historia de los pueblos originarios de Tierra del Fuego.
1: Bien, o sea que hubo toda una investigación previa.
2: Claro, esto se apoya en el desarrollo que tiene este equipo, que ya tiene más de 40 años trabajando en Ushuaia y Buenos Aires, pero sobre temas de patrimonio indígena y de arqueología del sur de Tierra del Fuego. Y un poco se apoya en todos esos desarrollos que vienen justamente de la mano de CONICET, y en eso es interesante, para justamente poder ofrecer a estos turistas una experiencia que sea distinta a la que podrían tener con cualquier guía y que tengan acceso a una información mucho más actualizada desde el punto de vista científico, ¿no? Que pues, se pudiera hablar, presentar una narrativa más completa, más actualizada, con muchas más evidencias, datos, de la que probablemente pueda dar un guía que no está tan especializado, obviamente.
1: Claro, lógico. Vi que alguna de las cartelerías, no sé si es que se dice así, la hicieron también en conjunto con la comunidad indígena de allá. Eso está bueno.
2: Sí, perdón.
1: Eso está bueno. Es interesante.
2: Sí, ese es un proyecto de hace unos años en los que también había subsidios para presentar proyectos y desarrollar proyectos para el sector turístico en conjunto desde el sector científico. Eso lo desarrolló la doctora Angélica Tívoli. Ahora no me acuerdo en qué año porque también se extendió en el tiempo porque, faltó financiamiento. Que era un proyecto de cartel, de justamente ofrecer cartelería en el Parque Nacional Tierra del Fuego, que es un sector muy visitado por el turismo nacional e internacional, ofrecer cartelería de nuevo, ¿no? Que estuviera actualizada a los datos científicos que manejamos ahora, que son distintos que hace 20 o 40 años, que fue también como hubo cartelería en esos momentos, pero que en este momento ya esa información quedó desactualizada.
1: Qué importante el rol de ustedes.
2: La verdad es que en Ushuaia, el CADIC, digamos, esta institución que depende de CONICET, y la parte de arqueología es especialmente importante. Sí. Muchas de las narrativas locales sobre los pueblos originarios se basan en el desarrollo de los científicos de CONICET, básicamente, sí.
1: Bien,
2: la verdad que sí.
1: Misión cumplida en ese sentido.
2: sí. No siempre se puede lograr, pero la verdad es que en el caso específico de Ushuaia, y en otros lugares, el CEMPAT en Puerto Madryn también, en Bariloche, hay muchos espacios en los cuales, al ser quizás lugares más pequeños, la injerencia es más fuerte.
1: ¿Sí? Claro. Y vi también que hay, además, cuadernillos informativos, como que han hecho otras herramientas para que sigan divulgando lo que, ustedes han investigado de allá.
2: Sí, este proyecto de cartelería, que también esa cartelería, dado que justamente el Parque Nacional y Ushuaia recibe mucho turismo internacional, esa cartelería está en castellano y en inglés. Se hizo, como vos preguntabas antes, con la revisión de los contenidos por parte de la comunidad Yagán Payacoala de Tierra del Fuego, que es la comunidad Yagán que habita en Ushuaia, y uno de los textos, el que habla del periodo de contacto y más del presente justamente del pueblo Yagán, ese se hizo directamente el texto en conjunto con gente de la comunidad. Se escribió, en conjunto, que también esto lleva todo un trabajo, ¿no? De coordinar saberes científicos y saberes ancestrales. Y ese proyecto incluyó también un cuadernillo que se puede descargar, digamos, mediante un código QR para que los turistas tengan acceso a más información en caso de que quieran revisarla, con, bueno, textos que hablan de distintos temas, digamos, de la arqueología, del pueblo del sur, digamos, de Tierra del Fuego, y después del pueblo Yagán en tiempos históricos, con también varios dibujos, infografías, fotografías etnográficas, con fotos de la comunidad actual, también para remarcar esto que, bueno, que costó mucho incluir en las narrativas de Tierra del Fuego, que es que los pueblos originarios de Tierra del Fuego no se extinguieron, sino que hay comunidades actualmente reconocidas legalmente por el Estado argentino, y eso también es algo que nos parecía importante incluir tanto en la cartelería, como en las charlas, como en estos cuadernillos que vos mencionás.
1: Qué bueno, qué importante, porque yo no recuerdo cuando fui a la escuela que me hayan hablado de estos pueblos originarios, así que debe ser información que debe faltar.
2: Sí, la verdad es que hay... hay un poco un bache entre, que todavía hay que saldar, entre los desarrollos, ¿no?, de la arqueología y de la ciencia en general, y lo que se divulga, lo que llega a las escuelas, lo que llega a los museos, etcétera. Así que ese es otro desafío. La verdad es que sí, yo tampoco, hasta que me dediqué al tema, tampoco tuve mucho acceso a esa información.
1: Mira, ¿y vos cómo llegaste a este tema, a especializarte en esto?
2: Y yo estudié arqueología en la Universidad de Buenos Aires, uh-huh. Que es parte de la carrera de antropología en filosofía y letras. La carrera se da de todas maneras en otras universidades, como en Tucumán, en Córdoba, etcétera. Y ahí, bueno, quise empezar a trabajar o a mezclar la fotografía y la arqueología, que en ese momento no había mucha gente trabajando en eso. La que estaba trabajando en eso fue finalmente mi directora, que es Dana de Fiore, que es con quien yo sigo colaborando, que ella venía trabajando como en esta conjunción de arqueología y fotografía. Y de esa manera empecé a meterme como en el mundo indígena de Tierra del Fuego a partir de las fotografías etnográficas. Mira. Las fotografías que se tomaron, desde los primeros exploradores que vinieron con fotografía a fines del siglo XIX hasta los, 60 quizás, en donde, cada uno que venía y conocía a estos pueblos tomaba registros fotográficos, además de escribir, hacer dibujos, etcétera.
1: Mirá, qué interesante. Qué bueno todo este trabajo que vienen haciendo. Hablabas del financiamiento. ¿En qué situación están ahora, en la actualidad?
2: Y bueno, en este momento la verdad es que es una situación muy difícil. Todo el sector científico está muy desfinanciado. En distintos ámbitos. Por un lado, nuestros sueldos como investigadores y como

0: Si no, no lo podríamos realizar, no es que podemos ser guías turísticos además de investigadores. Entonces, además de tener este sueldo de dedicación exclusiva, existe la posibilidad de presentarse a proyectos de investigación, que uno presenta un tema, va a un concurso, ¿no? Y si sale beneficiado, si sale elegido porque el proyecto es bueno, te adjudican una cantidad de plata. Que de eso se encargaban los proyectos PIP, que son de CONICET, y los proyectos PICT, que eran de agencia, que están totalmente parados. Yo, por ejemplo, saqué uno de esos proyectos PICT de agencia hace ya 3 años, ya debería haber finalizado, pero solo recibí la primer cuota, y después no tuve más noticias. Y esos son, además, subsidios que dependen del Banco Internacional de Desarrollo, o sea que esa plata ni siquiera la pone el Estado argentino. Así que en este momento eso está como paralizado y tampoco tenemos demasiada información de qué es lo que va a pasar en el futuro. Así que sí, es un momento acuciante para el sector científico ese momento.
1: Sí, la verdad que es triste lo que estamos viviendo en nuestro país, todo el retroceso, ¿no? Porque imagino que hay muchas investigaciones que no pueden continuar por no tener financiamiento y que son sumamente importantes, no solo para nuestro país, sino para el mundo.
0: Sí, sí, sí. De hecho, depende a qué te dediques. Claro. En el caso de arqueología, nosotros hacemos, bueno, en el caso de Ushuaia las hacemos en verano, que es el único momento más agradable para salir al campo. Cada verano se suelen hacer campañas arqueológicas que implican movilizar a mucha gente al campo, que esté quizás 15 días viviendo en carpas, etcétera, que hay que calcular la cantidad de comida para toda esa gente durante 15 días. Y en este momento no estamos pudiendo hacer campañas porque no tenemos financiamiento para hacerlas.
1: Qué triste.
0: Entonces ahí hay como un parate, digamos. Se pueden publicar cosas y se puede seguir trabajando sobre aquello que ya se excavó, etcétera, pero bueno, hay un parate que a futuro también va a dejar una marca, ¿no? Porque, claro, bueno, cuando se retomen quizás los proyectos, hay como un bache ahí de información de unos años en los cuales no se pudo salir al campo a excavar.
1: Claro, claro. Y en relación a esto que están haciendo ustedes en Ushuaia, digo, ya está completado. No es que necesitan, no sé, financiamiento para continuar con alguna investigación.
0: No, sí, sí, sí, son todos proyectos que siguen y se siguen desarrollando. Hay becarios doctorales que todavía están desarrollando distintos temas. Ya hubo un montón de temas desarrollados porque este equipo, que antes se llamaba Proyecto Arqueológico Canal Beagle y ahora es el Grupo de Arqueología y Paleoecología de Costas, viene desarrollando sus investigaciones hace más de 40 años. Bueno, la primera vez, de hecho, que vinieron a excavar fue hace 50 años.
1: Wow.
0: Entonces ya hay mucho desarrollo, pero justamente como van cambiando las técnicas, van cambiando las preguntas de investigación, van cambiando las informaciones a las cuales hay acceso, todavía falta mucho por desarrollarse.
1: Claro.
0: A pesar de que, bueno, es esto, ¿no? La ciencia va avanzando y aunque hace 50 años que estés con el equipo trabajando, todavía hay un montón de preguntas que requieren, bueno, desarrollo, investigación, claro, gente que se dedique a distintos temas, etcétera, así que...
1: Claro. Bueno, Ana, te agradezco muchísimo tu trabajo y también el tiempo para poder contarlo acá. Te mando un abrazo fuerte y ojalá que la próxima podamos tener mejores novedades en relación a la situación actual del CONICET y el país en general.
0: Sí, bueno, sí, muchísimas gracias por el interés. La verdad es que nos parece importante poder contar lo que se viene haciendo acá desde el fin del mundo, como le dicen.
1: Sí.
0: Y sí, ojalá la próxima, bueno, sea con mejores noticias y con más subsidios para el sector científico.
1: Te mando un abrazo. Gracias, Ana.
0: Igualmente, gracias.
1: Ana Buto, ella es especialista en el registro etnográfico fueguino e investigadora del CONICET.

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1: La Universidad Nacional de Avellaneda, desde el primer cuatrimestre del ciclo electivo del 2013, comenzó a dictar la carrera Licenciatura en Guiado de Viajes y Turismo. La licenciatura forma a profesionales en el campo del guiado de viajes y turismo, haciendo especial foco en aquellas cuestiones que están vinculadas a la interpretación del patrimonio, investigación, gestión y desarrollo de circuitos turísticos innovadores. La misma incorpora criterios básicos de comercialización, comunicación y gestión de calidad en servicios turísticos en un contexto sustentable a nivel social, ambiental, económico y político. En este sentido, busca ampliar en los nuevos profesionales la capacidad de valorar e interpretar el patrimonio turístico de un destino, siendo canal de vinculación entre el conocimiento y el entorno, promoviendo la integración del turista con el espacio que visita.
2: Hola, mi nombre es Leticia Esteves, soy docente y vicedecana del Departamento de Ambiente y Turismo de la Universidad Nacional de Avellaneda. En primer lugar, muchas gracias por la invitación. Es una alegría poder compartir con toda la comunidad de la UNLA qué es lo que estamos haciendo desde las carreras de turismo de la Universidad Nacional de Avellaneda. Ofrecemos dos carreras, la de Guía Universitario de Turismo y la Licenciatura en Turismo. Ambas carreras se dictan de forma presencial en nuestra sede del barrio de Piñeiro, en el partido de Avellaneda. En UNDAV entendemos el turismo no solamente como una actividad económica, sino también como una herramienta de desarrollo, inclusión y construcción de identidad. Un rango distintivo de nuestra propuesta es la mirada hacia lo local. Creemos que el territorio no es un escenario pasivo, sino un espacio vivo, con historia, cultura y memoria, y por eso nos caracterizamos por orientar nuestra investigación y también nuestros proyectos de extensión hacia esa mirada. Tenemos varios proyectos de extensión en desarrollo que expresan claramente nuestra impronta y revaloriza zonas no tradicionales. También está ligado al ferrocarril, un elemento que también en la UNLA se pone mucho en valor. Y también, bueno, rescatando los relatos locales como activos turísticos y resignificando el espacio del conurbano, ¿no?
1: La carrera también brinda el título intermedio de Guía de Turismo Especializado en Área Metropolitana y Ciudad de Buenos Aires, así como el ciclo de complementación curricular, en el cual requiere para su ingreso la acreditación del título de guía de turismo, que tiene una duración mínima de 3 años y una carga de 1.600 horas.
2: Nuestra formación está comprometida con el desarrollo territorial y la sustentabilidad, y también tenemos convenios y articulamos con municipios, con organizaciones y actores locales para promover un turismo que promueva el empleo, que respete el entorno y el ambiente, obviamente también por el departamento en el cual estamos anclados, y fortalezca la identidad comunitaria. Al mismo tiempo, nuestras carreras también tienen una impronta interesante en cuanto a lo que es el turismo accesible, no solamente porque es una temática que forma parte de nuestra currícula, como materia obligatoria y optativa para una y otra carrera, y también desde el departamento se creó y se ofrece el primer curso de posgrado en turismo accesible, que es una propuesta innovadora y que también refleja nuestra impronta y nuestro compromiso para en función de un turismo para todos.
1: La carrera de turismo tiene como objetivo la formación de profesionales en el campo del turismo, haciendo especial foco en aquellas cuestiones vinculadas a la investigación, a la gestión y al desarrollo de productos y destinos turísticos que sean innovadores, incorporando criterios de planificación, elaboración y evaluación de proyectos, comercialización, comunicación y gestión de la calidad en servicios turísticos en un contexto sustentable a nivel social, ambiental, económico y político.
2: Así que bueno, agradecemos muchísimo este espacio para darnos a conocer. Para nosotros es un placer siempre compartir con la UNLA y con todas las universidades del conurbano de la provincia de Buenos Aires y nuestras puertas están abiertas para que nos visiten cuando quieran. Muchísimas gracias.
1: Si querés más información, podés ingresar en la página de la universidad www.undav.edu.ar. La Universidad Nacional de La Plata tiene un Instituto de Investigaciones en Turismo. El instituto tiene por objetivo generar conocimientos a través de proyectos de investigación básica y aplicada y de desarrollos tecnológicos relacionados con el turismo como actividad económica, con implicaciones ambientales, sociales y culturales que puede contribuir al desarrollo integral de las comunidades. También transferir los resultados obtenidos a través de publicaciones, presentaciones en reuniones científicas, consultorías y servicios que sean requeridos en relación con el ámbito de la competencia del instituto.
0: Hola, ¿cómo están? Somos Agustina Romero y Aluminé Gorgone Pampín, integrantes del Instituto de Investigaciones en Turismo de la Facultad de Ciencias Económicas de la Universidad Nacional de La Plata. Desde nuestros roles de secretaria de dicho instituto y de editora asociada de la revista Llana, respectivamente, agradecemos el espacio para poder dar a conocer lo que hacemos desde el área de turismo en general y en particular desde el instituto.
3: En cuanto a la formación, la licenciatura en turismo se crea en el año 99 y comienza a impartirse en distintas sedes regionales, hasta que en el 2007 cambia su funcionamiento a La Plata. Respecto al posgrado, actualmente se ofrece la diplomatura en ambiente y turismo y se está creando el doctorado en turismo. Otro espacio de formación es el Hotel Escuela de la UNLP, donde los estudiantes desarrollan competencias profesionales en un entorno real de gestión hotelera. Finalmente, también desde el área de extensión de la facultad, desarrollamos diferentes proyectos vinculados al turismo.
1: Además, forman recursos humanos a través de la dirección de becarios y becarias y fomentan la participación de alumnos y alumnas de grado y posgrado en los proyectos de investigación y actividades conexas que se desarrollan.
0: En relación con la investigación, el Instituto de Investigaciones en Turismo se creó en el año 2004 y en 2025 fue acreditado con la máxima categoría de unidad de investigación por la UNLP. Somos más de 20 investigadores formados en formación y también becarios UNLP y SIC, conformando un equipo interdisciplinario con formación en turismo, economía y ciencias sociales. Nuestras trayectorias y trabajo diario integran la investigación junto con la docencia, la extensión y la transferencia. También articulamos con otros espacios dentro de la facultad, por ejemplo, con el Laboratorio de Desarrollo Territorial, el Instituto de Investigaciones Económicas y otros, como también con organismos públicos, elaborando encuestas, desarrollando indicadores y analizando datos que sirven como insumo para la toma de decisiones en turismo.
1: Allana es una revista científica editada por el Instituto de Investigaciones en Turismo de la Facultad de Ciencias Económicas de la Universidad Nacional de La Plata.
3: Por último, es importante mencionar la revista Allana de Investigación en Turismo, que se creó en el año 2020 a fin de fortalecer su lugar en la difusión y la producción de conocimiento científico en turismo. Particularmente, la revista ha crecido significativamente durante la última gestión del instituto. Hemos logrado una presencia regional importante, mejoramos las métricas e indexaciones y ampliamos nuestro comité científico y red de revisores. Nuestro objetivo es consolidarnos como un espacio de referencia nacional e internacional para los debates científicos contemporáneos en el campo del turismo, con una fuerte búsqueda interdisciplinaria y de excelencia académica, bajo una política de acceso abierto y democrático al conocimiento para toda la comunidad científica, educativa y también profesional.
1: Allana es la revista científica editada por el Instituto de Investigaciones en Turismo de la Facultad de Ciencias Económicas de la Universidad Nacional de La Plata, que fue creada bajo la resolución 1891 en el año 2019. Su nombre está inspirado en el término de origen sánscrito, que no solo hace alusión al viaje o movimiento, sino especialmente a la transformación. En tal sentido, busca ser un foro de reflexión en un marco de compromiso ético que estimula la gratuidad y el acceso libre a la producción científica. La revista se edita en versión digital con una periodicidad semestral y tiene por misión comunicar entre la comunidad académica y profesional artículos inéditos, relevantes y de alta calidad que tengan al turismo como objeto de estudio, con un criterio pluralista e inclusivo en cuanto a los enfoques metodológicos y disciplinares arbitrados anónimamente por pares académicos de reconocida trayectoria.
0: En síntesis, nuestro trabajo apunta a generar conocimiento científico básico y aplicado al turismo, como también formar recursos humanos especializados mediante una articulación de la investigación con la docencia, con la extensión, la transferencia y el trabajo profesional, aportando entonces conocimientos desde la universidad pública a la comunidad, a las políticas públicas y al desarrollo del sector turístico en general y el académico en particular. Nuevamente, les agradecemos por este espacio y los invitamos a seguirlos en nuestras redes sociales. Tenemos el Instagram del Instituto y también el LinkedIn por parte de la revista Llana para conocer más sobre nuestras actividades y publicaciones.
1: Hecho en la universidad. Y hemos llegado al final de este hermoso viaje, de esta propuesta de hoy, para conocer distintas universidades. Hoy estuvimos en la Universidad de Buenos Aires, también en el Centro Austral de Investigaciones Científicas del Consejo Nacional de Investigaciones Científicas y Técnicas, en la Universidad Nacional de La Plata, en la Universidad Nacional de Avellaneda y en la Universidad Nacional de Rosario. Nos encontramos en el próximo capítulo. En la edición, Gustavo González. En la producción y conducción, María Laura Morales. No te olvides que lo que estamos haciendo desde la primera temporada, a partir de toda la información que te acercamos a través de las radios universitarias y comunitarias de nuestro país, es defender la universidad pública, gratuita, federal y de calidad. Esto fue Hecho en la Universidad.

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8: Hola, hola, ¿cómo están? Bienvenidas y bienvenidos al Expreso Farco, el programa semanal del Foro Argentino de Radios Comunitarias. Esta semana las universidades se movilizaron, hicieron clases públicas y paro en todo el país. La ley aún no se cumple. El Senado espera tratar el nuevo régimen de zona fría para quitar subsidios en varios puntos del país. Además, conocemos la historia contada en un libro sobre un desaparecido en un pequeño pueblo. También conocemos cómo viven este momento los clubes de barrio que sostienen cada día más. Compartimos el Expreso Farco de hoy.
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8: Las universidades nacionales realizaron otra semana de lucha con diferentes acciones en todo el país. Luego de la masiva marcha universitaria federal, las universidades hicieron paros y clases públicas para exigir el cumplimiento de la ley de financiamiento. Recordemos que la ley fue aprobada por ambas cámaras, vetada por el gobierno nacional y ratificada nuevamente por el Congreso. Ahora se espera la definición de la Corte Suprema y, mientras tanto, el gobierno de Javier Milei continúa sin entregar financiamiento. El financiamiento es para sostenibilidad de salarios docentes, para continuidad de los estudiantes en las universidades públicas y para mejorar las infraestructuras. Paula Abate, secretaria adjunta del Gremio Universitario de Córdoba, remarcó la preocupación por la negativa del Gobierno Nacional a implementar la ley.
9: Bueno, sí, fue una marcha nuevamente muy masiva que ratifica, ¿no?, el compromiso de la sociedad con la universidad pública. Y en el marco de esa semana también, bueno, la novedad que se dio es que el gobierno de alguna manera reconoce que no está funcionando normalmente la universidad, porque calculamos que es desde una posición de provocación, ¿no? Pero convocando a los rectores, al Consejo Interuniversitario Nacional, que, bueno, que vean y encaren medidas para recuperar los días de clases perdidas, e incluso también, informaron que van a, digamos, proponer, digamos, una nueva propuesta en relación a ese proyecto de ley que en febrero, al finalizar las sesiones extraordinarias del Congreso, el gobierno ingresó en la Cámara, pero que nunca se trató. Pero bueno, digamos, no hay una instancia de convocatoria a paritarias claramente para poder discutir con los y las trabajadoras, docentes y no docentes, las condiciones del salario. Y contrario a eso, sí sigue brindando aumentos unilaterales muy por debajo de la inflación.
8: Javier Milei el jueves dijo que era una campaña del miedo lo que decían que las universidades iban a desaparecer. Verónica Micheli, estudiante de la Universidad de La Pampa, dijo que el ajuste busca terminar con las universidades públicas.
10: No, desde la mirada de la Facultad de Ciencias Humanas, el ajuste que estamos sufriendo, bueno, los docentes que sus sueldos no llegan para nada, muchos docentes que incluso están dejando de dar clases, nos cuentan que su situación, que no les alcanza y demás, y está muy difícil. Y bueno, yo creo que este ajuste es más que nada porque las universidades, yo creo que el gobierno quiere desfinanciarlas, que los docentes se vayan de las universidades públicas, que se pierda la calidad de la universidad pública. Y así también poder avanzar con el arancelamiento de las mismas.
8: La estudiante pampeana también remarcó que la vida diaria de quienes aún continúan estudiando es cada día más difícil.
10: Han pensado en dejar la carrera porque son de otras localidades que los padres no pueden pagarles el alquiler acá. Ellos comen, están por ahí a arroz, a cosas muy simples, porque no se pueden pagar las cosas acá. Y nada, entonces se prohíben, no sé, por ejemplo, de comer algo durante el día, a lo sumo comen algo y un poquito a la tarde y ya está, esa es su comida. O después lo único que comen es arroz y ya está, es la única comida que tienen, porque no llegan a fin de mes, los padres no pueden pagarles el alquiler. Muchos se han planteado esto de que qué pasa si yo el año que viene no puedo venir, me aumenta el alquiler, y cómo hago, cómo hacen mis papás. Claro. Nada, me han planteado esas situaciones. He tenido una situación en la que, una amiga me dijo, no sé si voy a seguir estudiando porque mis papás no pueden pagarme. Por suerte se pudieron arreglar y sí pudo seguir estudiando, pero bueno, está ahí también todavía con que no llega a fin de mes, no tiene para comer, bueno, todo eso, y también se ve obligada a trabajar, entonces para también cubrir aunque sea sus gastos, pero bueno, el trabajo es mínimo porque al ser estudiante eso también te complica mucho, porque tenés que estudiar y trabajar. Y después tenés que adecuar tus horarios de cursada al trabajo.
8: Pablo Prato, docente de la Universidad de La Pampa, explicó cómo afecta el desfinanciamiento de las becas Progresar en la continuidad de los y las estudiantes.
11: Que no se actualizan las becas estudiantiles. Nosotros vemos, nos pusimos a hacer un análisis de cómo fue perdiendo el poder real de compra de las becas. Cuando yo hago la comparación de que cuando me vine a estudiar en el año 2010... una beca estaba a 350 pesos, que se llamaba Bicentenario, que después se transforma en Progresar y Manuel Belgrano, pero con esos 350 pesos casi que pagaba el alquiler o te alcanzaba ahí, porque un alquiler rondaba entre los 400 y 600 pesos, cuando la beca era de 350. Hoy, la beca esa misma está a 35 mil pesos y un alquiler, el que menos nos dijo ayer, era 360 mil pesos. O sea, no te llega a cubrir ni un 10%. Del alquiler de esa beca. La otra beca, que es la Manuel Belgrano, que es para algunas carreras estratégicas, está en 81 mil pesos. O sea, te cubre menos de un 25%, 20%. O sea, ¿qué queremos exponer con esto? Que las becas deberían tratar de ayudar a aquellos pibes, aquellas pibas que deciden, o aquellas familias que deciden venirse a estudiar y que por ahí no pueden porque económicamente no les alcanza. Sin embargo, esta beca termina siendo una ilusión, porque que te toque la beca no significa que pueda. Si una familia no puede pagarte el alquiler y le dan 35 mil pesos, ¿qué podés hacer?
12: Desalienta la posibilidad de estudiar.
11: Desalienta. Y es una expulsión silenciosa, porque termina siendo simbólica esa ayuda, porque no ayuda. Y después otra cosa que hicimos ayer fue decir, che, bueno, y el poder de compra, bueno, por ejemplo, Hace, en 2023, con las becas Manuel Belgrano, comprabas 17, 18 kilos de carne, por ejemplo. Y hoy está comprando 4 kilos de carne.
13: Claro.
11: Apenas en 2 años y medio, 3 años, el poder de compra se redujo casi al 25%. De 17, 18 kilos de carne a 4 kilos de carne en apenas 3 años.
8: La lucha de las universidades sigue, como sigue la de los jubilados, las personas con discapacidad y los y las trabajadoras, los sectores que día a día se ven afectados por las medidas económicas del gobierno de Javier Milei.
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8: El nuevo régimen de zona fría espera su tratamiento en el Senado de la Nación. Varias regiones del país quedaron afuera del subsidio y otras tienen que cumplir ciertos requisitos para poder continuar con el beneficio que había sido aprobado por ley. Escuchamos el informe de Guillermo Romero desde Radio La Lechuza de San Juan.
14: El proyecto de ley que impulsa el gobierno de Javier Milei, que busca reformar el régimen de zona fría y que ya cuenta con media sanción de diputados, espera su tratamiento en el Senado. La iniciativa propone eliminar el beneficio automático por criterio geográfico para ciertas localidades y reemplazarlo por un sistema focalizado según el nivel de ingresos de los usuarios. Este régimen original fue creado en el año 2002 mediante la ley 25.565, contemplando descuentos exclusivos para regiones de la Patagonia, la Puna y el departamento de Malargüe en Mendoza. Posteriormente, en el año 2021, la ley 27.637 amplió la cobertura tarifaria a ciertos departamentos de Buenos Aires, Córdoba, Santa Fe, Mendoza, Salta, San Juan, San Luis, Jujuy y La Rioja. En aquel momento, por el entonces diputado nacional por San Juan, Marcelo Rego, hoy gobernador de San Juan, acompañó la ampliación del régimen de zona fría y defendió el carácter federal de este proyecto.
15: El diputado Humberto Marcelo Orrego, Juntos por el Cambio, provincia de San Juan.
16: Gracias, presidente. Quiero comenzar, presidente, adelantando que voy a votar este proyecto de manera positiva, porque realmente es muy importante, afecta a más de 3 millones de argentinos. Y la verdad, muchos de ellos son pensionados y jubilados, que están inclusive por debajo de la línea de pobreza y que evidentemente no son responsables de los problemas económicos, sociales y políticos que atraviesa la Argentina. Porque necesitamos todas las herramientas para superar la pandemia. No solo San Juan, sino muchas provincias, pero en lo particular mi provincia tiene problemas, no solo de gas, sino también tiene problema de agua, un enorme problema de agua y además también en materia de lo que es la tarifa energética. Bueno, la verdad que creo que es un proyecto positivo, es un proyecto federal porque está pensando en el conjunto y no estamos pensando solamente en algunas provincias. En definitiva, presidente, adelanto mi voto afirmativo. Muchas gracias.
14: Esta modificación incorporó 3.365.230 nuevos beneficiarios. Además, sumó la protección a entidades de bien público, asociaciones civiles, comedores comunitarios y además de prorrogar el esquema hasta fines del año 2031. De acuerdo con datos de Defensa del Usuario y Consumidores, en la actualidad hay 4,3 millones de usuarios alcanzados en total. 5 años después de esta modificación, los diputados orreguistas votaron a favor de la derogación de dicho proyecto y respaldaron la política de ajuste del gobierno nacional, exponiendo a los usuarios locales aumentos en las facturas de gas de hasta un 60%. La encargada de defender esta postura fue la diputada Nancy Picón, quien argumentó que los subsidios deben ser focalizados para que lleguen únicamente a quienes menos tienen. Bajo este esquema, solo mantendrán el beneficio quienes perciban hasta 3 canastas básicas, veteranos de guerra, personas con discapacidad, a través del régimen de subsidios energéticos focalizados.
17: He visto en algunos medios o algunos dichos de que San Juan perdía zona fría. San Juan no pierde el subsidio, las personas que necesitan este subsidio lo van a poder seguir teniendo siempre y cuando cumplan alguno de los requisitos que están establecidos en la ley. San Juan quedó expresamente, San Juan es la zona 3A, si ustedes ingresan al proyecto de ley que se convirtió, que ya tiene media sanción, está expresamente incluido y tienen que cumplir uno de los requisitos, ¿no? Quiere decir, o cobrar hasta 4.303.000 pesos, o tener vivienda única, o tener una persona con discapacidad, con certificado de discapacidad en la casa, o ser excombatiente de Malvinas. Cumpliendo alguno de esos requisitos, las personas pueden acceder al subsidio, ¿no? Y lo que hemos hecho con la aprobación de esta media sanción de la ley es justamente eso, asegurarnos que el subsidio llegue a quienes más lo necesitan, ¿no?
14: La exclusión de San Juan del régimen general no es un tema menor para la economía doméstica. Según advirtió el diputado del PJ por San Juan, Cristian Andino, los usuarios sanjuaninos que queden fuera del sistema enfrentarán aumentos de entre un 43 y un 60% en sus boletas. Un hogar promedio en la provincia que consume unos 100 metros cúbicos de gas pasarán de pagar 30.000 pesos a más de 40.000 pesos mensuales.
13: Yo primero no voy a polarizar con lo que dice la diputada. No me parece hacerlo desde el punto de vista institucional, ¿no? Yo sí te voy a decir, le voy a decir a todas las familias de San Juan, que el régimen de zona fría beneficia en estos momentos con la ley vigente a 116.000 familias de toda la provincia, ¿sí? Bueno, en ese marco, lo primero que hay que establecer es que todas las familias van a tener incremento en sus boletas de gas, todas, especialmente las familias más humildes son las que más aumentos van a tener. Y te voy a decir por qué. Porque es cierto que las familias vulnerables, es decir, aquellas cuyos ingresos no superen los tres canastas básicas, van a poder acceder a un subsidio focalizado, a una bonificación mediante el subsidio focalizado, es cierto. Lo que hay que decir, que si bien van a tener una bonificación, ¿sí?, ya no va a ser sobre el total de la boleta, va a ser únicamente sobre el consumo del gas, es decir, una parte de la boleta. Y la familia humilde actualmente reciben una bonificación del 50%, ¿no? Al ser la bonificación que se va a aplicar con esta ley que quiere sancionar el Ejecutivo Nacional únicamente sobre uno de los componentes de la boleta y los votos quedar fuera, y cuando vengan las boletas nuevas, le vamos a poner nombre y apellido, vamos a ir a los medios y te voy a mostrar una boleta con la boleta anterior, con la boleta nueva, y vas a ver cuánto es el incremento. Y nosotros estamos calculando que la familia humilde que van a tener algún tipo de bonificación, el incremento va a ser superior al 60%.
14: Con esta media sanción, San Juan se encamina a perder un beneficio que el propio Rego consideraba vital hace solo un lustro, pasando de la defensa del federalismo energético a una política de ajuste y austeridad alineada con la Casa Rosada. Reportó para el Expreso Farco, Guillermo Romero, desde Radio Comunitaria La Lechuza, en la provincia de San Juan.
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8: En Jujuy se presentó un libro que recuerda a un desaparecido en la dictadura militar en el pueblo de Tumbayá, en el norte de la provincia. Josefina Mamani es actriz y cantante y quiso recordar a su padre, Juan Mamani. Escuchamos el informe de René Caiconte desde La Voz del Cerro de Jujuy.
18: El saludo desde la provincia de Jujuy para la audiencia del Expreso Farco y en esta oportunidad para contarles de una historia de un libro que recuerda a un detenido desaparecido en la última dictadura militar, hecho ocurrido hace 50 años. Se trata de la presentación del libro denominado Tumbaya en la memoria. Tumbaya, un pueblito que está en el norte de la provincia de Jujuy, un pueblo chico y donde también hubo gente desaparecida. Josefina Mamani, actriz, cantante, nos cuenta de este libro que escribió y que fue presentado ante la sociedad.
19: Estas historias, estos relatos, estas memorias que vienen desde un pueblo allá en la quebrada como lo es Tumbaya, ¿no? Y bueno, contenta porque es un espacio, como te dije, para nosotros, para los jujeños, también con una implicancia histórica importante.
18: Antes de que el libro saliera para la gente, ya tuvo repercusión y así lo destacaba Josefina.
19: Porque la respuesta ha sido mucho más de lo esperable, ¿no? La respuesta de la gente, de gente, de compañeros, de amigos, pero más allá de eso, de gente que yo no conozco, ¿no? De compañeros, de todos los ámbitos, maestros, uh-huh. Artistas. La verdad que tuvo mucha repercusión, eso nos llena de alegría porque este libro empieza a circular, las historias y las memorias de Tumbaya empiezan a circular dentro de lo que es la provincia de Jujuy.
18: Y cada libro que se escribe, cada historia, tiene unos logros, y esto lo destaca Josefina Mamani.
19: Ha logrado que generemos vínculos afectivos con todas las personas que se encuentran, ¿no?, en el libro, que relatan en primera persona sus vivencias, lo que dejó el terrorismo de Estado, la ausencia de sus seres queridos. En las páginas de este libro se refleja una gran capacidad de resistencia, una gran capacidad de solidaridad, que a pesar del terror, del horror que han dejado estas marcas en Tumbaya y han dejado las marcas en nuestra provincia y en el país, hay una gran capacidad de amor a la vida, ¿no? Y eso realmente a mí me generó mucha admiración frente a los familiares detenidos desaparecidos y a los sobrevivientes de Tumbaya.
18: Juan Mamani, ¿quién fue Juan Mamani? ¿A quién está dedicado este libro que escribió? Bueno, ella nos cuenta justamente con emoción de quién era esta persona que desapareció en la dictadura militar.
19: Juan Mamani, bueno, el libro está dedicado a Juan Mamani. Él es mi padre. Bueno, él militó toda su vida en el Partido Comunista de Jujuy. Estuvo en íntima relación con Vicente Cosentini, que también fue secretario general del PC acá en Jujuy, desaparecido. Y conoció a los muchachos de Tumbaya, ¿no? Y bueno, y es una figura que, aparte, digo, más allá de la relación afectiva, supo guiarnos en lo que hoy somos, ¿no? Una persona coherente con las causas justas. Todo esto que yo hoy puedo desarrollar, que puedo manifestar, también se lo debo en parte a mis maestros, ¿no? Como lo fue mi padre, mi familia. Y Juan Mamani, bueno, fue un obrero de la construcción, toda su vida trabajó, militó, producto de esa militancia y de ese trabajo tan duro falleció tempranamente, es eso, ¿no? Resistiendo siempre a los embates de este sistema desigual, perverso, y que no se equivocaba, ¿no?, cuando él comentaba y nos comentaba de por qué tenemos que dar batalla.
18: Y por último, una reflexión de lo importante que es cada vez que hablamos de un detenido, desaparecido, en este caso de la dictadura militar en nuestro país.
19: Sacar del anonimato historias, nombres invisibilizados durante mucho tiempo, ¿no? Y eso creo que es lo más importante. No tengo más que agregar, porque es así, sacar del anonimato a personas, ¿no?, a pueblos, a identidades que permanecen y permanecieron resistiendo.
18: Historias que se vive en la provincia de Jujuy, que queremos contarlas y llevarlas al Expreso Farco a través de La Voz del Cerro FM 92.1 y quien les habla, René Caiconte. Hasta la próxima.
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8: Los clubes de barrio y la dificultad para sostener sin dejar de atender lo que pasa alrededor, especialmente con los pibes y las pibas. Escuchamos la producción desde Radio Futura de La Plata.
20: Yo mi carnet lo llevo conmigo. ¿Vos tenés el tuyo?
21: Sí, no tengo. Lo perdí, me lo robaron. ¿Qué tiene que ver eso?
20: ¿Qué tiene que ver? Para mí esto es un tesoro. ¿Usted tiene el suyo? Yo tengo el mío. Para mí el club es un símbolo de otra época, pero es un símbolo.
21: No. No es un símbolo de otra época, es una realidad de hoy, con 392 pibes que van todos los días a hacer actividades.
22: Hasta ahí. Este es un fragmento de la película Luna de Avellaneda, estrenada en 2004. Si bien los clubes de barrio no han desaparecido, más bien lo contrario, sí continúan siendo una discusión pendiente su función social y su financiamiento. En palabras de Juan Bruno, parte del Club Villa Argüello de Berisso, los clubes de barrio en 2025 son como una especie de trincheras.
23: Y como que nos está tocando recibir todo, todo es todo, desde
0: lo alimentario, la ropa, el acompañamiento a familias, salud mental, educación, acompañar a las familias, a los pibes, a que retomen la escuela. Somos un actor multidisciplinario y en esta época de crisis, bueno, nada, ahí recibiendo todo lo que va sucediendo y acompañando a los pibes y a las pibas en esta ahora, ¿no? Que tengan su lugar, que puedan desarrollar su proyecto de vida, acompañarlo en las cosas que quieren hacer y bueno.
1: En el Club Villarguello sostienen que acompañan a los chicos y chicas para que vivan sus derechos a carcajadas. Un trabajo similar se viene realizando en el Club Iris del barrio San Carlos desde 1938. Así describe Mónica Jurinovic, presidenta del club, el lugar que ocupan en la comunidad.
2: Nosotros siempre decimos en Iris que la realidad del club y la realidad que pasan los chicos es lo que nos marca la agenda de qué tenemos que hacer. Hay momentos que hemos tenido que apuntar mucho más al tema de los consumos problemáticos, otras veces hemos tenido que hablar mucho del tema de las frustraciones, porque las frustraciones vienen aparejadas con el tema del suicidio, entonces venimos tratando de abordar todos esos temas, el tema de la maternidad y paternidad joven. Siempre decimos, vamos viendo lo que va pasando, las necesidades que tienen los chicos, y en base a eso es los temas y las actividades que abordamos en el club.
1: Estamos por entrar al Mundial y van a reflotar las historias de pibes que salieron de sus barrios para romperla en el mundo. Mientras tanto, los clubes de barrio siguen acá, compartiendo mucho más que deporte, aguantando el 95% de aumento que se registraron en los servicios que pagan mes a mes. Según la Encuesta Nacional de Clubes de 2025, elaborado por Táctica, el Laboratorio de Deporte Argentino, para sostener su funcionamiento, el 70% tuvo que realizar nuevas actividades extras para recaudar fondos. ¿Y cómo se sostienen los clubes? Bueno, Joel Paz, presidente del Club Villalenzi del barrio San Lorenzo, dice que haciendo lo mejor que saben hacer.
23: Es lo que es en los deportivos, con lo que es la entrada de buffet y de la entrada general, es más las cuotas que pagan los chicos por la actividad, con ello se van solventando todos los gastos. No, siempre se llega hoy en día muy empatado, digamos, porque la verdad estamos viviendo una economía bastante difícil en el país, entonces se le hace muy difícil para todos.
2: Y es que en realidad se complica porque las familias también están complicadas, entonces les cuesta más afrontar el pago de la cuota, por ahí colaborar con actividades extras. Está en el ingenio de los dirigentes de qué actividades realizar, qué cosas hacer para poder generar los fondos para poder seguir creciendo. Y a veces, o sea, no hablamos ni siquiera de crecimiento, sino que hablamos de mantenimiento, digamos, y sostenimiento.
1: Según la Encuesta Nacional de Clubes, la ejecución presupuestaria de créditos destinados a estos por parte del Gobierno Nacional fue del 0%. Si bien cuentan con una cuota social, 7 de cada 10 clubes aumentaron sus cuotas por debajo de la inflación. En cambio, la mitad de ellos incrementó sus participantes gracias a la incorporación de nuevas actividades.
23: Y ya estamos terminando en el predeportivo con todas las obras, con las que son la terminación de diferentes vestuarios, del acondicionamiento de los campos de juego, y en la sede también se ha crecido.

0: Y en momentos de crisis también se suma mucha gente, ¿viste? Por suerte nuestra comunidad es solidaria, se van sumando, van saliendo ideas de cómo podemos hacer. Está laburando muchísimo también, estamos trabajando un montón, ya te digo, desfinanciado por el gobierno nacional, completamente desfinanciado, ¿no? Se corrió el Estado en todos sus programas, incluso el Potenciar Trabajo, que de alguna manera había empezado a reconocer el trabajo comunitario, que para nosotros es lo que está sosteniendo esta crisis también, ¿no? O sea, estos espacios están dando la batalla día a día para que, como una trinchera, ¿viste? Porque es muy, muy complejo.
1: Los clubes de barrio fueron y siguen siendo el corazón de la vida comunitaria de los barrios en Argentina. La falta de financiamiento es un obstáculo que se supera colectivamente año a año. Mientras tanto, ante la falta de datos oficiales, el Laboratorio del Deporte Argentino lanzó una nueva encuesta nacional de clubes 2026 a través del mail contacto@tacticadeporte.com.ar. Reportó Radio Futura.

0: No hay tiempo. Y hasta aquí llegamos con el Expreso Farco de hoy. Cristian Torres estuvo en los controles y en la edición final del programa. Vanina Artola en la conducción. Y además participaron hoy Radio Kermés de La Pampa, Radio La Ranchada de Córdoba, La Voz del Cerro de Jujuy y Radio Futura de La Plata. Nos reencontramos la semana que viene con un nuevo Expreso Farco. Chau.
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1: El Servicio Meteorológico Nacional prevé para hoy una temperatura máxima de 16 grados con cielo nublado. El viento soplará del este durante toda la jornada.
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1: El femicidio de Agostina Vega será un nuevo lema en la marcha del Ni Una Menos del miércoles. Tras el crimen de la adolescente en Córdoba, distintos colectivos como Actrices Argentinas y Ahora Que Sí Nos Ven repudiaron el femicidio y llamaron a participar de la movilización del 3 de junio en la marcha que desde 2015 exige justicia y políticas contra la violencia de género y tendrá este año el lema Vivas, Libres y Desendeudadas Nos Queremos. El caso de Agostina Vega se suma a una larga lista de femicidios que evidencian la urgencia de políticas públicas más efectivas, ya que según datos oficiales, en Argentina se registra un femicidio cada 31 horas.
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1: La provincia tiene lista la oferta paritaria. Si bien la convocatoria formal a los gremios estatales se concretaría después de que el INDEC difunda el índice de inflación de mayo previsto para el 11 de junio, desde el gobierno bonaerense anticiparon que en la propuesta se buscará un acuerdo de mediano plazo con una vigencia de entre 3 y 4 meses, similar al esquema aplicado en la negociación anterior con el objetivo de ganar previsibilidad. Además, se descartó avanzar con aumentos diferenciados y la oferta será uniforme para todos los trabajadores de la administración pública, manteniendo la lógica aplicada en las últimas rondas paritarias.
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1: Señalizaron el canal San Fernando como sitio de memoria. La Subsecretaría de Derechos Humanos de la provincia y la Comisión por la Memoria, la Verdad y la Justicia de Zona Norte marcaron el lugar donde se hallaron tambores con cuerpos de personas que habían estado secuestradas en automotores Orleti, entre ellas el de Marcelo, el hijo del escritor uruguayo Juan Gelman.
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3: A medida que transcurren las palabras, la emoción va ganando terreno y es difícil articular y expresar todo el agradecimiento y la necesidad, tanto personal como colectiva, de estas instancias.
4: Macarena Gelman, nieta restituida.
3: Pensé en mi abuelo Juan, que en 2010 me dijo algo que hoy tengo profundamente presente y es: duele como el primer día. Y es así. Agradecer a todas, a la comunidad de San Fernando, a la comisión, al gobierno de la provincia. Y bueno, nos vamos a seguir encontrando porque esta lucha es nuestra y porque depende de nosotros fundamentalmente.
1: En octubre de 1976, los cadáveres de 8 detenidos desaparecidos fueron descartados por la Secretaría de Inteligencia del Estado dentro de tambores con cal viva en el canal. Días después del hallazgo, los cuerpos sin identificar fueron enterrados en el cementerio de Virreyes, pero ya en democracia, el equipo argentino de antropología forense logró identificar a las víctimas.
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1: Habrá segunda vuelta en las elecciones presidenciales de Colombia. El referente de la derecha radical Abelardo de la Estrella, del partido Defensores de la Patria, quedó primero con el 43,7% de los votos, mientras que el hombre del presidente Gustavo Petro, Iván Cepeda, alcanzó casi el 41%, por lo que el balotaje se llevará adelante el próximo 21 de junio. Pese a las advertencias durante la campaña electoral, la jornada de votación se realizó sin inconvenientes ni denuncias de los candidatos, los observadores internacionales u organizaciones de la sociedad colombiana, con una participación de más del 57% del padrón.
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1: Se profundiza el conflicto docente en Santa Cruz. Si bien el gobierno de Claudio Vidal convocó a una reunión paritaria para el próximo 8 de junio, la decisión de incorporar a la Unión Docentes Argentinos, UDA, un gremio sin representación efectiva en el sistema educativo local, abrió un nuevo frente de conflicto, ya que la Asociación de Docentes de Santa Cruz, ADOSAC, acusó al mandatario de añadir a la negociación a un sindicato fantasma. ADOSAC aseguró que la UDA no cuenta con presencia real en las escuelas de Santa Cruz, ni participación en los reclamos y medidas de fuerza que viene protagonizando la docencia provincial y que sería incorporado al solo efecto de garantizarle al gobierno provincial manos para aplicar un ajuste feroz sobre los ya castigados bolsillos de la docencia.
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1: Copa Argentina. Belgrano de Córdoba derrotó 4-2 por penales a Gimnasia de Jujuy, luego de empatar en 2 en el tiempo reglamentario, y será rival en octavos del ganador del cruce entre Racing y Defensa y Justicia. Por su parte, el también cordobés Instituto le ganó por 2-1 a Lanús y en octavos se medirá con Platense. Además, Estudiantes venció por 3-0 a Rosario Central, por lo que en la instancia de los 16 mejores deberá enfrentar al ganador de la llave entre Barracas y Huracán.
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